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Son las 6:14.

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0: Son las 6:30 minutos.

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Son las 6:43.

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8: Igualdad de género.
9: La igualdad de género significa que todas las personas, sin importar si son mujeres, hombres o de otra identidad de género, tengan los mismos derechos, responsabilidades y trato en la sociedad. Democracia paritaria. Análisis de la participación plena de mujeres en la toma de decisiones políticas. Autonomías de las mujeres. Fomento de la autonomía física, económica y en toma de decisiones. Violencia de género. Prevención y atención a la violencia de género, incluyendo violencia sexual y doméstica. Igualdad en el trabajo. Reducción de la brecha salarial y corresponsabilidad en el trabajo doméstico. Julio destaca en el ámbito de la igualdad de género por conmemorar hitos históricos, especialmente en México, con el aniversario del voto femenino el 3 de julio, el Día Internacional del Trabajo Doméstico 22 de julio y la lucha contra la trata de personas 30 de julio.
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10: 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Titulares.
2: Registra Querétaro 2 nuevos casos de gusano barrenador en humanos. Agua al interior de domicilios, vehículos varados, caída de material rocoso y árboles caídos. Las afectaciones a causa de las lluvias de la noche de este jueves. Alertan a la población sobre intentos de extorsión o fraude en diferentes instituciones y dependencias municipales y estatales. En la información nacional, recupera misión mexicana 40 cuerpos en Venezuela. En el contexto internacional, al menos 30 muertos en el peor ataque ruso a Kiev desde 2022.
11: ¿Qué tal? Buenas tardes. Gracias por estar con nosotros. Me da mucho gusto saludarle. Ya estamos iniciando fin de semana. Fin de semana que arranca este viernes 3 de julio del 2026. Y tenemos para usted la información más importante.

0: De este día. Soy Mónica Ramírez, les saludo a través de la radio en el 100.3 de FM Radio Querétaro y en televisión en los canales 10 o 10.1 de televisión abierta, así como a través de los diferentes sistemas de televisión por cable. Gracias, gracias por acompañarnos. Pues ya viene el partido, ya va a ser el domingo, que por cierto están con que si le cambian o no el horario, pero lo cierto es que va a ser el domingo, el México-Inglaterra. Y claro, claro que todo mundo se prepara en las diferentes ciudades de la República Mexicana para contener la euforia. Todos podemos salir a celebrar, a gritar, a, bueno, manifestar toda nuestra felicidad por lo que pase en ese partido, que esperemos que gane México, obviamente. Pero ojo, tengamos mucho cuidado, que no se ponga en riesgo la integridad de nadie y que todos podamos salir de esa fiesta sin mayores problemas. Las autoridades están disponiendo de todo un dispositivo para lo que pudiera ser la celebración en Querétaro, pero, claro, la solicitud es que no haya barbaridades como la subida a los semáforos o a los postes, porque, bueno, pues ya ve usted lo que nos ha pasado.
1: Autoridades estatales hicieron un llamado a los aficionados a cuidar su integridad física durante los festejos que pudieran registrarse en la ciudad, ello en caso de que la selección mexicana gane el encuentro del próximo domingo contra Inglaterra. Dicho llamado va en torno a algunos incidentes que se registraron el pasado martes, cuando la selección nacional obtuvo el pase a octavos de final, ganándole a Ecuador, pues en los festejos, un aficionado se subió a un semáforo en los arcos y cayó, y otra persona más, en una situación similar, resultó herida en la zona del Jardín Cenea. La recomendación es contar con festejos moderados sin afectar el derecho de terceros y si van a consumir bebidas alcohólicas que sea con moderación, así como evitar realizar actos que pongan en riesgo la integridad física. Sumado a este llamado, se informó que en caso de que México gane el próximo domingo, se tiene previsto un operativo especial para cuidar la integridad de los aficionados, donde también va a participar Policía Estatal, la Guardia Nacional y la Coordinación Municipal de Protección Civil. Informó para Noticias RTQ, Viviana Ávila y Manuel Tobar.
0: Lamentablemente tenemos que dar cuenta de dos nuevos casos de gusano barrenador en humanos. Esto aquí en Querétaro, y con esto la cifra sube ya a 4.
1: Dos nuevos casos de miasis humana causada por el gusano barrenador fueron detectados en Querétaro, un hallazgo que llevó a la Secretaría de Salud del Estado a reforzar la vigilancia epidemiológica en hospitales y centros de salud para identificar oportunamente posibles pacientes y dar seguimiento a esta enfermedad, cuya evolución puede agravarse cuando las larvas invaden una herida abierta. Los casos confirmados corresponden a un hombre de 73 años, residente del municipio de Querétaro, y otro de 85 años, originario del municipio de San Juan del Río. Con estos registros, el acumulado estatal asciende a 4 casos confirmados de miasis humana durante el 2026. La miasis humana por gusano barrenador es una infección ocasionada por las larvas de la mosca, conocida comúnmente como gusano barrenador de ganado. Estas larvas invaden heridas abiertas y se alimentan del tejido vivo del huésped. Si bien esta enfermedad afecta sobre todo a los animales, también puede presentarse en seres humanos. La infestación ocurre cuando la mosca deposita sus huevecillos sobre las heridas abiertas o en mucosas. Después de las larvas, eclosionan e invaden los tejidos, donde continúan su desarrollo al alimentarse del tejido vivo. Debido a que la evolución puede ser rápida, la enfermedad puede ocasionar lesiones de consideración e incluso poner en riesgo la vida si no se brinda atención médica a tiempo. La Secretaría de Salud destaca la importancia de no minimizar ninguna herida o lesión en la piel. Una herida que no mejora, presenta mal olor, dolor intenso, secreción o presencia de larvas, requiere atención médica inmediata. La detección temprana y el tratamiento oportuno son fundamentales para evitar complicaciones graves, daños en tejidos, cartílago o huesos. Informó para Noticias RTQ, Viviana Ávila.
0: Ya empezaron las vacaciones, ya va a ir a usted a partir del lunes próximo, cómo cambian las condiciones en el tránsito vehicular. Y bueno, también hay que decir que cuando va usted al banco ahora encuentra niños por todos lados, ¿no? Así nos pasa en las oficinas, en todos lados. Hay niños que están de vacaciones. Para todos ellos, ojalá que sea un gran periodo vacacional, que retomen energía tanto los maestros como los estudiantes y los administrativos que a partir de hoy están de vacaciones y todo indica que hasta el próximo 31 de agosto.
2: La coordinadora general de la Unidad de Servicios para la Educación Básica en el Estado de Querétaro, UCEBEC, Irene Quintanar Mejía, encabezó la ceremonia de clausura del ciclo escolar en planteles del municipio de Querétaro, donde reconoció el esfuerzo académico de alrededor de 350 mil alumnas y alumnos, el acompañamiento de poco más de 14 mil docentes en las más de 2.114 escuelas públicas,

0: Quintanar Mejía indicó que la etapa de educación básica es clave para sembrar valores de respeto, tolerancia y empatía, los cuales fortalecen la formación socioemocional y contribuyen a la construcción de ambientes de paz y sana convivencia. Con la ceremonia de clausura, la UCBEC dio por concluido el ciclo escolar 2025-2026 y refrendó su compromiso de impulsar una educación de calidad. Para Noticias RTQ, Paco Hernández.
1: Y nuevamente se lanza la alerta para que al inscribir a sus niños a cualquier escuela de cualquier nivel, por favor revise que tengan todos los permisos necesarios y también, lo más importante, el famoso REVOE, que es el registro de validez oficial, para que esos estudios tengan toda la validez legal necesaria. En el municipio del Marqués clausuraron una escuela.
2: Clausuran autoridades del Marqués Escuela por no contar con los permisos necesarios para su operación. La administración municipal precisó que la clausura de la institución educativa, denominada Innova, ubicada en Prolongación Constituyentes, se realizó con base a diversas irregularidades detectadas, entre ellas la falta de un estudio de impacto vial, la terminación de obra, la factibilidad de giro y la licencia de funcionamiento, omisiones que generaron afectaciones directas a la ciudadanía, particularmente por el congestionamiento vehicular que se presenta en horas pico, con filas de hasta 2 kilómetros que impactan a vecinos, vecinas y usuarios de esta vialidad. Se compartió que en seguimiento a las denuncias, personal de la administración municipal solicitó la documentación correspondiente. Sin embargo, esta no fue presentada. Por tal motivo, se procedió a la clausura del inmueble, con el objetivo de dar certeza jurídica a las y los estudiantes de este colegio para su funcionamiento. Cabe señalar que hace semanas, padres de familia con hijos inscritos en los niveles de preescolar y primaria de la institución expresaron su preocupación ante una serie de presuntas irregularidades que aseguran podrían comprometer la validez oficial de los estudios que cursan sus hijos, a lo que la escuela respondió que sí contaba con el reconocimiento de validez oficial. A pesar de ello, la administración del Marqués detectó la falta de permisos municipales para poder operar, lo que derivó en la clausura de la institución educativa. Para Noticias RTQ, Víctor Cabeza.
1: Y ya que van a estar de vacaciones, hay que emplear el tiempo de la mejor manera. Así es que el Instituto Municipal de Cultura ha preparado cursos de verano.
3: La Secretaría de Cultura del municipio de Querétaro ha dado a conocer que se encuentran listas las inscripciones a los cursos de verano que se destinarán a infancias que vivan en la capital. Durante un lapso de 4 a 5 semanas, las niñas y niños del municipio de Querétaro podrán desarrollar sus talentos artísticos, intelectuales y deportivos en las bibliotecas municipales y casas de cultura. Los cursos inician el 13 de julio. Habla Daniela Salgado, titular de la dependencia capitalina.
4: 9 bibliotecas con 9 cursos de verano gratuitos para aquella gente que no tenga la posibilidad económica o que tenga más de 4 hijos, 3 hijos, que pueda llevar a sus hijos estos cursos de verano para que los papás puedan trabajar la mitad del día y sin preocuparse en dónde están sus hijos. Y luego contamos con las casas de cultura, que ahí sí tienen un costo por un horario más extendido.
3: En esta edición participan 270 profesores y se espera rebasar la atención a más de 3.500 infancias. Para mayores detalles sobre la oferta, puede consultar las redes sociodigitales del municipio de Querétaro y la Secretaría Capitalina de Cultura. Para Noticias RTQ, Aurora Vizcaíno Ruiz.
1: Yo sé que a veces son demasiadas las advertencias acerca de fraudes, riesgos en redes sociales, llamadas telefónicas, todo que es falso, y mucha gente dice, ya no quiero saber más de esto. Pero déjeme decirle que precisamente por el conocimiento de que ya la gente está harta de esos avisos, pues ahora los que quieren adueñarse de lo ajeno han tomado la determinación de hacerse pasar por autoridades. Y entonces le llegan a usted cartas, notificaciones, multas de diferentes instituciones, y sabe usted, son falsas. Tenga mucho cuidado, por favor. La autoridad advierte sobre este tema.
2: Alerta Protección Civil del Estado a la población sobre intentos de fraude o extorsión por parte de personas que se hacen pasar por personal de la dependencia para solicitar información confidencial. El organismo precisó que han detectado diversos intentos de extorsión en diferentes instituciones y dependencias municipales y estatales mediante llamadas o mensajes por WhatsApp, solicitando información confidencial o la realización de supuestos procedimientos administrativos. Se detalla

Yo que una persona se ostenta como supuesto secretario particular del director general de la Coordinación Estatal de Protección Civil de Querétaro, solicitando la realización de procedimientos tales como una certificación y visitas de inspección para la revalidación anual del Programa Interno de Protección Civil, haciendo uso de documentos presuntamente expedidos por la coordinación. Por tal motivo se recuerda a la

0: denunciar de inmediato cualquier intento de extorsión o fraude a la línea 911 o 089 denuncia anónima. Para Noticias RTQ, Víctor Cabeza.
1: A lo largo del primer semestre de este año, la Policía Estatal ha tenido operativos en diferentes ramos y sabe usted, entre otras cosas, más de 220 sitios inhabilitados precisamente por este tipo de operaciones fraudulentas.
2: La Policía Estatal de Querétaro informó que durante el primer semestre del 2026 desplegó más de 2.000 operativos en los 18 municipios del estado como parte de su estrategia de seguridad basada en prevención, inteligencia y coordinación institucional. Como resultado, fueron detenidas 1.550 personas por diversos delitos, 7.761 más fueron remitidos a juzgados cívicos, además del aseguramiento de 65 armas de fuego y la recuperación de 612 vehículos con reporte de robo. La corporación destacó que el operativo ARMA permitió reforzar el combate a delitos de alto impacto mediante acciones focalizadas en inteligencia policial. Además, el patrullaje cibernético derivó en la detención de 23 personas, el aseguramiento de 8 armas de fuego y el bloqueo de 227 sitios web fraudulentos, además de brindar más de 13.000 asesorías y capacitación en materia de seguridad digital. La POES también resaltó que la coordinación con las autoridades de los tres órdenes de gobierno permitió mantener saldo blanco durante las principales actividades y eventos masivos realizados en Querétaro. Para Noticias RTQ, Paco Hernández.
1: Y en Europa precisamente se ha llamado la atención al grado de que todas las corporaciones policíacas están trabajando por una gran red criminal que opera fundamentalmente a través de las redes sociales. Imagínense nada más. Bueno, pues estamos hablando, entre otras cosas, de trata de personas.
3: Una operación policial internacional que abarca 7 países ha desmantelado redes altamente organizadas de delincuentes que drogan y violan a sus parejas y utilizan grupos de chat en línea para ayudar y alentar sus horribles agresiones, según lo que informan las autoridades. En la mayoría de los casos, las víctimas son mujeres sedadas antes de ser violadas y agredidas sexualmente, según Europol y la Agencia Nacional contra el Crimen del Reino Unido. Los grupos en línea sirven de refugio para que los agresores, en su mayoría hombres, coordinen las agresiones, compartan información y publiquen videos y fotos de los abusos. Las agencias de investigación criminal alemanas y británicas, con la ayuda de las fuerzas del orden de Estados Unidos, Brasil, Canadá, Francia, Hungría, los Países Bajos y España, han puesto en marcha una operación conjunta para hacer frente a la amenaza en constante evolución, según la Agencia Nacional contra el Crimen Británica en un comunicado.
1: Y volviendo a las cuestiones de carácter local, le platico que ha aumentado de manera muy importante el número de adopciones de perros que se encuentran en la unidad de protección animal del municipio.
4: En la capital existen 3 centros de bienestar animal, en los cuales existen alrededor de 90 perros y 50 gatos que están listos para ser recibidos en tu hogar. Así lo dio a conocer la titular de la Secretaría de Bienestar Animal en la capital, Lenis Meléndez Chacón, quien expresó que la cifra de adopción de mascotas ha incrementado debido a la difusión que se hace de los animalitos.
5: Pues más o menos hay un incremento de un 60-80% en adopciones. También depende, hay unas semanas muy buenas y otras que bajan, pero sí se ha incrementado bastante.
4: Por consecuencia, comentó que los procedimientos de eutanasia han ido en decremento. Recordó que al día se reciben hasta 10 reportes de necesidad de rescate animal. También reconoció que en los casos reportados, cuando se trata de mascotas domésticas, en el 70% de las situaciones, los perritos son recuperados por sus dueños. Si desea adoptar un animal que vive en los centros de bienestar de la capital, esté al pendiente de las campañas de adopción o póngase en contacto a través de las redes sociodigitales del municipio de Querétaro. Para Noticias RTQ, Aurora Vizcaíno. Caíno Ruiz.
1: Hay perros rescatistas y, como usted sabe, cumplen con una labor muy importante. Bueno, pues hay algunos perros rescatistas queretanos que en este momento forman parte de la gran brigada enviada por México para ayudar a Venezuela después de los terremotos.
2: Los binomios caninos de la Cruz Roja Mexicana Delegación Querétaro, integrados por los perros rescatistas Orly, Balam, Kaeli y Haley, participaron en el rescate con vida de Hernán Gil, un hombre que permaneció sepultado durante 180 horas bajo los escombros del centro comercial Galerías, Playa Grande, en La Guaira, Venezuela, tras los terremotos que afectaron a toda la nación. Los cuatro caninos y su manejador Edgar Martínez acompañaron al equipo de 15 especialistas de búsqueda y rescate en estructuras colapsadas que localizaron desde el pasado domingo indicios de vida entre las toneladas de concreto. A partir de esta ubicación, rescatistas mexicanos y equipos internacionales trabajaron de manera coordinada para retirar

0: cuidadosamente los escombros y evitar movimientos que pusieran en riesgo la integridad de la víctima. Tras una compleja maniobra, los rescatistas lograron liberar a Hernán Gil centímetro a centímetro después de permanecer enterrado durante 7 días. Cabe destacar que los perritos Orly y Balam son hijos del perro rescatista Atos, quien en 2021 murió envenenado y provocó la movilización social para lograr una sentencia de 10 años contra el responsable. Sin embargo, en 2026, la Suprema Corte de Justicia de la Nación determinó reducir el castigo únicamente a 4 años. Para Noticias RTQ, Paco Hernández.
1: Y es que recordemos que hay un gran equipo mexicano que fue enviado precisamente después de los terremotos para auxiliar a quienes estaban en esta lucha por encontrar seres queridos debajo de los escombros.
2: Tras los 2 sismos de magnitudes 7.2 y 7.5 que sacudieron Venezuela el 24 de junio, el agrupamiento mexicano Yumare ha recuperado 40 cuerpos y rescatado a 2 personas entre los escombros de edificaciones colapsadas. La presidenta Claudia Sheinbaum informó que los 250 elementos de las Fuerzas Armadas enviados a ese país permanecen en tareas de búsqueda y rescate, retiro de escombros, atención médica y coordinación con autoridades venezolanas. La mandataria reportó que la misión mexicana también ha brindado 1.411 consultas médicas y primeros auxilios, entregado 13.1 toneladas de medicamentos y rescatado a un perro. Sheinbaum anunció que la Marina enviará probablemente este viernes un buque con ayuda humanitaria reunida en centros de acopio para mantener el respaldo a Venezuela. La Secretaría de la Defensa Nacional ha enviado 71.2 toneladas de insumos en 2 traslados terrestres, incluidos alimentos no perecederos, medicamentos y material escolar.
1: Y aquí en Querétaro también tenemos centros de acopio donde se reúnen los bienes que en este momento son fundamentales para que la población de Venezuela la pase un poco menos mal ante la situación terrible que están viviendo.
0: Más de 5 toneladas de ayuda para enviar a Venezuela se han logrado recolectar en los diferentes centros de acopio que ha instalado el sistema estatal DIF en Querétaro para apoyar a los damnificados de ese país por el sismo sufrido el pasado 27 de junio, informó el director general del sistema estatal DIF, Óscar Gómez Niembro. El funcionario agradeció la solidaridad de las familias queretanas, quienes se han acercado a donar principalmente alimentos no perecederos, como enlatados, sopas, leche en polvo, papillas y pañales para bebé, así como material para primeros auxilios, medicamento y material de rescate como linternas de mano.
3: Según el corte que me compartía el equipo el día de ayer, llevamos un aproximado ya de 5 toneladas a través de los distintos víveres, insumos o apoyos que estamos solicitando. Compartir también que hay ya otras agrupaciones, instituciones que se están sumando. Por ejemplo, ya tenemos contacto con el TEC de Monterrey, quienes nos van a hacer favor de entregar lo que llevan de su colecta el día de hoy.
0: Recordó que estos espacios permanecen instalados de lunes a viernes de 8:30 de la mañana a 3:30 de la tarde en el Centro de Rehabilitación Integral de Querétaro, en las oficinas de Casa de Ecala e incluso los sábados en la planta de almacenamiento, además de que están coordinados de manera directa con la Embajada de Venezuela en México y la comunidad de venezolanos en el estado, así como con el sector empresarial e instituciones académicas. Para Noticias RTQ, Paco Hernández.
1: Otra carambola. Seguramente a usted le habrá tocado un intenso tránsito vehicular. Hoy estuvo el tráfico bárbaro en Querétaro. Y bueno, pues a esto súmele, ¿verdad?, la lluvia de esta tarde que se registró en diferentes puntos de la zona metropolitana. Pero bueno, pues la carambola de este día involucró a 9 vehículos.
0: Por segundo día consecutivo se registró un choque múltiple entre 9 vehículos, entre ellos un tráiler con plataforma y un camión de volteo, que provocó un severo caos vial este viernes en la carretera federal 57 México-Querétaro, a la altura de la colonia Carretas y frente al estadio Corregidora en dirección hacia Celaya, exactamente en el mismo punto donde ayer se había registrado otra carambola. De acuerdo con el titular del Centro Regulador de Urgencias Médicas, Carlos Casillas, el percance ocurrió luego de que el operador de una unidad pesada no alcanzó a frenar e impactó a varios automóviles, ante lo cual 19 personas tuvieron que ser valoradas por los paramédicos. Ninguno de ellos requirió traslado hospitalario, por lo que el incidente dejó únicamente daños materiales de consideración. Elementos de la Guardia Vial realizaron labores de abanderamiento de la zona, mientras arribaron efectivos de la Guardia Nacional División Carreteras para tomar conocimiento del hecho y coordinar maniobras de retiro de las unidades siniestradas. Entre los vehículos afectados se encontraron automóviles particulares, una camioneta de reparto y unidades de carga. Se trata del segundo accidente de este tipo reportado en menos de 24 horas en esta zona. Para Noticias RTQ, Paco Hernández.
1: Ya hay nuevo secretario de Desarrollo Económico en el municipio de Querétaro.
2: con el objetivo de fortalecer

0: ser la estrategia de desarrollo económico de la ciudad, impulsar la atracción de inversiones y consolidar el respaldo al sector productivo local, el municipio de Querétaro ha formalizado el nombramiento de Yamil Olivier Ceja como nuevo secretario de Desarrollo Económico. El nuevo integrante del gabinete capitalino tiene como instrucción la promoción del municipio como destino para la inversión, generar mayores oportunidades para las empresas locales y atraer nuevos proyectos productivos, tanto nacional como internacional, para consolidar a Querétaro como uno de los principales polos de desarrollo económico del país. Yamil Olivier Ceja es licenciado en Comercio Internacional por la Universidad Popular Autónoma del Estado de Puebla y cuenta con una trayectoria que combina experiencia en la administración pública y en la iniciativa privada. En los últimos años se desempeñó como secretario técnico de Servicios Públicos y anteriormente como secretario técnico de Atención Ciudadana en el municipio de Corregidora, donde participó en la planeación estratégica, administración de recursos, coordinación interinstitucional y atención a las necesidades de la ciudadanía. En el sector privado desarrolló proyectos relacionados con la gestión comercial, apertura de mercados, logística, análisis de ventas y coordinación de equipos de trabajo, experiencia que fortaleció su visión sobre el desarrollo empresarial competitivo y la vinculación con el sector productivo. Para Noticias RTQ, Aurora Vizcaíno Ruiz.
1: El Mercado Escobedo, que tiene una gran función comercial, fue fundado en 1964. Ahora le están dando otra remodelada importante.
0: El presidente municipal de Querétaro, Felipe Fernando Macías, supervisó las obras de rehabilitación integral del Mercado Escobedo, ubicado en la Delegación Centro Histórico, en el que se invertirán 20.9 millones de pesos para beneficiar a más de 160 mil personas de uno de los principales centros de comercio de la ciudad. Señaló que esta intervención forma parte de las acciones para mejorar uno de los espacios comerciales más grandes y emblemáticos de Querétaro. El proyecto contempla la rehabilitación de los módulos sanitarios, la red de agua potable, el drenaje sanitario y el sistema de canalización pluvial del mercado. Este espacio recibe en promedio 5.000 personas al día y entre 8.000 y 10.000 visitantes durante los fines de semana. Con esta obra, el municipio de Querétaro fortalece la infraestructura del Mercado Escobedo para ofrecer espacios seguros, funcionales y dignos para comerciantes y visitantes, además de contribuir a mejorar la calidad de los servicios que reciben diariamente las familias queretanas. Para Noticias RTQ, Aurora Vizcaíno Ruiz.
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0: Le decía que ha llovido fuerte, muy fuerte en la zona metropolitana, muy fuerte en algunas zonas, en otras fuerte, pero por todos lados hay charcos importantes y en algunos lugares inundaciones, así es que tómelo en consideración si es que va a salir. Hay colonias en las que se reporta una subida de agua por arriba de las banquetas y bueno, pues esto complica las cosas, pero el reporte sobre lo que hoy está sucediendo en la zona metropolitana lo tiene mi compañera reportera Aurora Vizcaíno. Auro, buenas tardes.
1: Muy buenas tardes, Moni. Así como mencionas, durante la tarde de este viernes en la zona metropolitana se registraron lluvias fuertes y caídas de granizo de manera puntual en la zona norte de la capital. Allá las lluvias se presentaron bastante fuertes, rápidas, y en los municipios de Corregidora y El Marqués, pero más se viralizaron los videos y la situación de estas lluvias en la capital. De acuerdo con reportes ciudadanos, los chubascos dejaron calles inundadas a nivel de banqueta. Y mientras, la Coordinación Estatal de Protección Civil informó que se brindó apoyo para retirar un vehículo en Avenida Sombrerete y también otro que quedó varado en la colonia Peñuelas por la calle Plateros. Por eso se hace un llamado a la ciudadanía, a quienes nos ven y sobre todo a quienes nos escuchan, que seguramente están circulando en sus vehículos, a que manejen con precaución y reporten cualquier emergencia a la línea 911. Y también comentar que desde pues también el portal de la Coordinación Estatal de Protección Civil se refiere que el núcleo de la lluvia fuerte se localiza en el municipio de Corregidora, y en Querétaro ya disminuyó la actividad considerable de los chubascos. En estos momentos pues se está presentando más una lluvia que se va hacia la zona sur de la capital. En la zona norte ya disminuyó, pero eso no implica que estemos teniendo ya un pase de las lluvias. Hay que estar muy al pendiente de la situación, Mónica.
0: Ha bajado la intensidad de la lluvia. Y bueno, en el norte, Aurora, ¿cuáles fueron las colonias con mayor precipitación pluvial?

0: esta tarde?
1: Pues sobre todo la zona de Peñuelas, toda esta zona en donde se presenta la caída, cerca de las avenidas, tal como Avenida Sombrerete, como te había explicado, donde se tuvieron estos reportes de autos que quedaron varados en Peñuelas también. Entonces, pues sí, debido a la misma orografía que representa la zona norte, las zonas más altas, allá el agua escurre con mayor intensidad y pues es lo que ocasiona el arrastre de vehículos. Entonces, pues al menos en la zona sur, ahorita parece que los chubascos se están acercando, ya se ven algunos relámpagos y pues esperemos que las lluvias ya no se presenten de manera más significativa. Mientras, como dice coordinación, la Coordinación Estatal de Protección Civil, hay que estar al pendiente en la zona de Corregidora porque allá se está concentrando más.
0: Gracias, Aurora, que tengas una muy buena tarde. Así las cosas para que usted lo tome en consideración. Tránsito vial intenso y, bueno, pues sobre todo en la parte norte del municipio de Querétaro, pero ojo con el municipio de Corregidora, que también tiene colonias que se inundan y ya algunas de ellas presentan una subida de agua e importante, significativa en estos momentos. Así es que, bueno, pues téngalo presente. Ayer también hubo tirantes de agua significativos en algunas zonas. Viviana Ávila con los detalles.
2: La Coordinación Estatal de Protección Civil reportó que derivado de las lluvias registradas la noche del pasado jueves no se contó con afectaciones importantes. De acuerdo al reporte, en la zona del centro, Poniente, Norponiente y Bernardo Quintana se registraron lluvias moderadas y no hubo mayor afectación. En la zona norte se registró lluvia fuerte, anegaciones en colonias de Villas de Santiago, Menchaca, San Pedrito, Peñuelas y Lomas de San Pedrito, así como algunos vehículos varados y el retorno de drenaje sin lesionados. En lo correspondiente a la zona oriente y sur se presentaron lluvias muy fuertes, escurrimientos y vehículos varados. De manera precisa, las anegaciones se presentaron en la colonia Villas de Santiago, donde se realizó la limpieza de torrenteras y alcantarillas de la zona, obstruidas por basura, para el correcto paso del agua. De igual manera, en San Pedrito Peñuela se tuvo anegación mínima al interior de un domicilio, derivado del retorno del drenaje. Los vehículos varados se registraron en Avenida Montesacro, colonia Lomas de San Pedrito Peñuelas. En Valle Alameda se tuvo un escurrimiento por subida del dren en la zona y se atendió un derrumbe en la antigua Cuesta China por la caída de material rocoso. Las actividades de atención y monitoreo se mantuvieron alrededor de las 12 horas, cuando se registró una disminución gradual de la lluvia. No se registró personas lesionadas durante la jornada, así como las presas y los bordos se mantuvieron sin novedades. Informó para Noticias RTQ, Viviana Ávila y Manuel Tobar.
0: Bueno, pues ya le decíamos, en diferentes colonias en el municipio de Corregidora, hoy ha llovido fuerte, pero ayer también, así es que el mismo presidente municipal fue a recorrer algunos daños generados por la lluvia y sobre todo el dren de Candiles, que cada año vuelve a presentar problemas.
3: El presidente municipal de Corregidora, Josué Guerrero Trápala, supervisó los daños registrados en el dren Candiles, donde la fuerza de la corriente originado por las lluvias de esta semana provocó el levantamiento de parte de la plancha de concreto y el paso del agua por debajo de la estructura. El alcalde informó que personal de Protección Civil y Obras Públicas ya realiza una valoración técnica para definir las acciones de reparación y descartar los riesgos para la población. Guerrero Trápala explicó que el municipio cuenta con un fondo para atender emergencias, aunque precisó que aún no es posible estimar el monto de la inversión requerida, ya que primero se debe concluir el diagnóstico técnico.
4: De inmediato pues nos apersonamos aquí con los titulares de las áreas, también va a haber presencia de funcionarios de gobierno del estado. Lo que vamos a buscar es poder atender esta afectación lo más rápido posible.
3: También indicó que el dren Candiles recibe escurrimientos provenientes de la parte alta de Corregidora, así como de los municipios de Querétaro y Huimilpan, por lo que el volumen extraordinario de agua sumado a la antigüedad de la infraestructura habría provocado la afectación. Para Noticias RTQ, Paco Hernández.
0: Un sector muy sufrido por las condiciones climáticas es el agropecuario y, bueno, pues ya sabe usted, si no llueve, malo, y si llueve mucho, también. Así es que, bueno, pues ya hay algunos apoyos preparados para que no pasen complicaciones los que producen nuestros alimentos.
2: ante la presencia de lluvias en el estado. Ya se cuenta con una estrategia que permitirá apoyar a productores del campo en Querétaro ante cualquier afectación por las lluvias de esta temporada. De acuerdo a la Secretaría de Desarrollo Agropecuario, si bien ya se han registrado algunas precipitaciones fuertes en la entidad durante estos meses, aún no se han registrado fuertes afectaciones al campo. Sin embargo,

0: Se trata de una medida prevista, sobre todo por posibles afectaciones en la siembra de temporal. Dicha estrategia está comprendida para la entrega de forraje y maíz de consumo humano a los productores de siembra. Hasta el momento no se ha decretado como pérdidas algunas anegaciones que se han registrado en las zonas del campo, dado que ello se determinará hasta que se analicen los daños. Informó para Noticias RTQ, Viviana Ávila y Manuel Tobar.
1: Y ya sabe usted que los costales de arena a veces nos resuelven el problema cuando estamos en alguna de las zonas donde crece el agua normalmente. Así es que hay suficientes para que quien los necesite pueda ir por los que requiera.
0: Se cuenta por parte de la Coordinación Estatal de Protección Civil con un stock de 4.500 costales para hacer frente a la temporada de lluvias. El titular de la dependencia, Javier Amaya Torres, informó que se mantiene una reserva de costales en las inmediaciones del Estadio Corregidora y que cada municipio ha hecho lo propio para ponerlas a disposición de los ciudadanos en caso de lluvias fuertes.
2: Cada municipio se le pidió que tuviera su reserva. Nosotros ahorita tenemos listos en el Estadio Corregidora 4.500 costales. Tenemos todavía más costales sin llenar, pero conforme se vayan usando se van a ir llenando.
0: Precisó que hasta el momento no ha sido necesaria la distribución de estas costaleras, pues las lluvias no se han presentado con la intensidad del año pasado. Indicó que en caso de que algún ciudadano requiera de costaleras, pueden acercarse a su delegación municipal y solicitarlas. Costaleras, que indicó, son totalmente gratuitas. Adicionalmente comentó que la dependencia ya cuenta también con una lancha adquirida el año pasado, la cual, dijo, ya ha sido utilizada por parte del equipo acuático. Informó para Noticias RTQ, Viviana Ávila y Manuel Tobar.
1: Hay quienes a veces descubren que alguien dijo que estaban afiliados a algún partido político. Y como nos estamos acercando al 2027, bueno, pues ya sabrá usted que no falta a quien se le ocurre. Y entonces con eso llenan el padrón o inflan el número de supuestos afiliados a un partido político. Por si acaso, mire, más vale, vamos a checarlo. Usted puede cerciorarse a través del INE. Si es que a alguien se le ocurrió poner que usted pertenece a un partido político cuando no sea así, a lo mejor sí está registrado en el partido que a usted le gusta, pero a lo mejor no.
3: Si tienes la duda respecto al uso de tus datos personales, sobre todo al pensar en tu credencial electoral, el Instituto Nacional Electoral ha habilitado un sitio que sirve para verificar si te han inscrito al padrón de un partido político. A veces como broma, por maldad ajena o motivos desconocidos, tu identidad podría encontrarse vinculada a un partido político y no lo sabes. Por lo cual, lo que deberás hacer es ingresar a tu portal de búsqueda de internet e ingresar el siguiente concepto: consulta de afiliados por clave de elector. Ya que te vincules a la pestaña de la página oficial del INE, se te pedirán datos que se encuentran en tu credencial de elector, los cuales son la clave y nombre completo. Cuando llenes el formato de esa página, se te dirigirá a un sitio en donde se te informe si tu identidad está vinculada al padrón de un partido político. En caso contrario, podrás descargar una constancia en donde se refiere a lo siguiente: por medio del presente se hace constar que la clave de elector no se encontró con estatus válido en los padrones de personas afiliadas a los partidos políticos con registro vigente. Para Noticias RTQ, Aurora Vizcaíno Ruiz.
1: Y precisamente como nos estamos acercando ya al 27, que va a ser un año electoral, pues resulta que ahorita todo el mundo ve moros con tranchetes por todos lados. Así es que a Gerardo Cuanalo, que es el director de la Agencia de Movilidad del Estado de Querétaro, le han estado señalando por estar cercano a la gente. Y bueno, como está trabajando en el asunto del transporte, lógico, tiene que estar sabiendo si se mueven o no bien las unidades, si la gente quiere otras rutas, si no tienen toda la duración necesaria, en fin, todos los detalles. Así es que, bueno, pues él responde ante los señalamientos.
0: El director de la Agencia de Movilidad en el Estado, Gerardo Cuanalo Santos, aclaró que no está utilizando su cargo con fines de promoción personal, ello ante los señalamientos de algunos actores políticos que lo han acusado de vulnerar el principio de equidad en la contienda. Ante la denuncia interpuesta por la oposición ante autoridades electorales, Cuanalo Santos señaló que las reuniones que sostiene con vecinos, estudiantes y otros sectores forman parte del programa Voy Contigo, que inició hace un año con la finalidad de tener contacto con toda la población usuaria del transporte público, resolver sus dudas y atender sus necesidades. Puntualizó que desde su inicio se han realizado 180 eventos, mismos que se han llevado a cabo a invitación expresa de parte de la población para aportar, señalar y comentar la necesidad que tienen

0: en el tema de movilidad en sus colonias, por lo que dicho ejercicio lo seguirán realizando y no se distraerán en este tipo de situaciones.
1: Nuestra reacción es seguir trabajando, seguir visitando las colonias, seguir platicando con los ciudadanos. Hoy el transporte público se debe justamente a las aportaciones que ellos nos dan, a las sugerencias que ellos nos explican, y por supuesto que nuestra reacción va a seguir trabajando en ese sentido como lo hemos hecho siempre, ¿no?
0: Juan Alo Santos atribuyó este tipo de señalamientos a la cercanía de los tiempos electorales, por lo que no descartó que sigan presentándose, y deseó paz y amor para todos. Informó para Noticias RTQ, Viviana Ávila y Manuel Tobar.
2: Crece el turismo en la zona serrana y por lo tanto se está buscando que estén mejor preparados los guías de turistas para ofertar sus servicios.
3: Con el propósito de elevar la calidad y seguridad, responsabilidad de los servicios turísticos en la zona serrana, la Secretaría de Turismo del Estado de Querétaro, el Gobierno Municipal de Jalpan de Serra y la Dirección de Turismo y Educación Turística convocan al Diplomado para Guías de Turistas Especializados en la NOM 09 Tour 2002. Esta formación está dirigida a personas que ya se desempeñan como guías, así como a quienes desean prepararse para ejercer la actividad conforme a la normativa oficial vigente. La finalidad de este programa es buscar que las y los participantes conozcan y apliquen debidamente lo establecido en la norma oficial mexicana NOM 09 Tour 2002, que regula esta profesión, profundicen en la historia, geografía, riqueza natural, tradiciones, sitios, declarados patrimonio de la humanidad y demás expresiones culturales de Jalpan de Serra y la Sierra Gorda, desarrollen habilidades para brindar recorridos ordenados, seguros y con información veraz, asuman el compromiso de cuidar, respetar y difundir el patrimonio biocultural de la región, contribuyan a un turismo que favorezca el desarrollo justo y el bienestar de las comunidades locales. Mientras que las autoridades explicaron, contar con guías mejor preparados permite ofrecer experiencias más completas a los visitantes, al mismo tiempo que se protege lo que hace única a esta zona serrana. En los próximos días se darán a conocer las fechas de inicio, lugar donde se impartirán las sesiones, requisitos, procedimientos de inscripción a través de los canales oficiales de las instituciones organizadoras. Informó para Noticias RTQ, Pedro Sierra.
2: Estamos en plena época de graduaciones y claro, las celebraciones por esos logros académicos son importantes. Así es que el presidente de la Cámara de Comercio en Querétaro se refirió al efecto económico que tienen las graduaciones.
4: Prevé captar la Cámara de Comercio de Querétaro una derrama económica de 229 millones de pesos con motivo de las graduaciones por el fin del ciclo escolar. El presidente del organismo, René Poletti, precisó que dichas celebraciones beneficiarán directamente a 35 mil negocios familiares en la entidad.
5: En este tiempo de graduaciones esperamos una derrama económica para Querétaro de 229 millones de pesos, el cual se verá beneficiado para 35 mil negocios familiares en el estado. Asimismo, esperamos una derrama o gasto por estudiante de 3 mil pesos aproximadamente. Y hacemos un llamado a las familias queretanas a celebrar en negocios locales y formales para que cada graduación se convierta en el motor de la economía familiar.
4: El representante de los comerciantes queretanos establecidos detalló que los sectores que se verán mayormente beneficiados serán los restaurantes, florerías, tiendas de ropa y calzado, así como salones de eventos y estudios de fotografía. Para Noticias RTQ, Víctor Cabeza.
2: Está en marcha el Festival de Jazz y ni la lluvia lo ha parado.
6: La lluvia que se ha registrado en la ciudad de Querétaro no ha impedido que cientos de asistentes disfruten de la 16ª edición del Festival Internacional de Jazz Querétaro 2026, que se lleva a cabo desde el pasado miércoles y permanecerá hasta el fin de semana con la participación de bandas reconocidas a nivel nacional e internacional. A los diferentes conciertos que se han realizado en las sedes como el Centro de las Artes de Querétaro, Plaza de Armas, el Museo Regional y el Centro Educativo Manuel Gómez Morín, el público queretano ha acudido a la cita para disfrutar de la música sin importar las condiciones meteorológicas, sobre todo en espacios abiertos. Para este fin de semana también se realizarán conciertos en diferentes municipios como el Museo Histórico de la Sierra Gorda en Jalpan de Serra, el Museo Comunitario de Pinal de Amoles y el Jardín Principal de Tolimán, el Jardín de Conca en Arroyo Seco y el Jardín Reforma en el municipio de Pedro Escobedo. Todas las presentaciones tendrán entrada libre y el cartel completo puede consultarse en la página oficial del gobierno estatal y las redes de la Secretaría de Cultura. Para Noticias RTQ, Paco Hernández.
2: Se abre la convocatoria para participar en el próximo Heraldo de Navidad.
0: El patronato de las fiestas del estado de Querétaro convoca habitantes del estado a participar como

0: escritores de la revista decana de la República Mexicana, El Heraldo de Navidad, con el objetivo de preservar la cultura y tradiciones queretanas, por lo cual quienes tengan el interés de sumarse deberán entregar piezas vinculadas a los siguientes temas: tradiciones y añoranzas navideñas, historiografía, crónica queretana, ensayo, narrativa y poesía. Algunas sugerencias se encuentran vinculadas también a los siguientes aniversarios: 200 años de los carros bíblicos, 100 años de la cabalgata de Navidad, 50 años de la pastorela de los cómicos de la legua, costumbres familiares, gastronomía, posadas, nacimientos, villancicos y memorias de la Navidad en Querétaro. También se pueden abordar los 475 años de Juriquilla, 800 del tránsito de San Francisco, 300 del inicio de los trabajos para la introducción del agua potable en Querétaro, bicentenario del Poder Judicial del Estado, 199 años del inicio de la formación jurídica en Querétaro, centenario de la Guerra Cristera y centenario de la Virgen de la Candelaria, así como el centenario de la Casa de Jesús, 60 años de la Procesión del Silencio y de la Compañía Folclórica de la Universidad Autónoma de Querétaro y 30 años de la declaratoria de la Zona de Monumentos Históricos de Querétaro como Patrimonio Mundial de la UNESCO. La fecha límite para la recepción de los trabajos será el 31 de julio de este año. Mayor información se puede obtener en las redes sociodigitales del Patronato de Fiestas del Estado de Querétaro. Para Noticias RTQ, Aurora Vizcaíno Ruiz.
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2: En el estadio Finsus de Huimilpan llegó la lluvia. En el tercer partido de la serie entre Piratas y Conspiradores y el encuentro quedó oficialmente pospuesto. Así lo informó la Liga Mexicana de Béisbol y el equipo queretano. Se jugó hasta la cuarta entrada, un duelo parejo que iba empatado a cuatro luego de que la primera entrada se fue en blanco. En la segunda hubo dos carreras por bando. En el tercer rollo, Piratas anotó una y los morados dos para ponerse adelante 4-3. La cuarta entrada fue para los de Campeche, que anotaron una carrera para empatar el partido a 4. El comunicado de la Liga Mexicana de Béisbol y de Conspiradores señala que la reanudación será donde se quedó el partido y está pactada cuando Querétaro visite a Piratas en Campeche entre el 31 de julio y el 2 de agosto. Este fin de semana, Olmecas de Tabasco llegará al Finsus de Huimilpan para enfrentar a los Conspiradores. El primer juego es este viernes y el sábado habrá doble juego. 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Todos se quieren poner la verde luego de los buenos resultados por parte de la selección mexicana en la fase de grupos y en los 16avos de final, donde se venció a Ecuador. La playera azteca se fue a la alza en los tianguis, en los mercados y en las tiendas de prestigio. Antes del mundial, el costo era de los 200 a los 250 pesos. Después, en el arranque, se fue a los 400 y 500 pesos. Con los buenos resultados y previo al duelo de los octavos de final ante Inglaterra, la demanda ha sido mayor y los precios van desde los 500, 650 y hasta los 800 o 900 pesos con una llamada playera Premier y con los logos y estampados originales. Si México vence a Inglaterra y sigue avanzando, sin duda, tanto la demanda como los precios serán mayores. 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En la unidad deportiva Plutarco Elías Calles, El Tintero, del 20 de julio al 14 de agosto, se llevará a cabo el curso de verano Inderec 2026. El cupo es limitado y puedes pedir informes e inscribirte en el WhatsApp 442-595-0170, 442-595-0170. El costo es de 2,100 pesos y si van hermanos, se les aplica un 10% de descuento. Habrá juegos recreativos, fútbol, taekwondo, ajedrez, tochito, básquetbol, voleibol, dibujo, tenis de mesa, mundialito de fútbol, mercado de Tlatelolco, acuarrecreación y mini olimpiada. 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
3: Gracias a Toño Romero y agradezco también a mis compañeros en la producción, a Andrés Segura, Cristiana Viña, Adrián Monroy, Aldo Martínez y Alma Torres. Y claro, gracias a usted que nos hace el favor de seguir la señal de Radio y Televisión Querétaro. Hoy cerramos este espacio con don Vicente Fernández, México lindo y querido. Buenas noches.

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2: Igualdad de género.
6: La igualdad de género significa que todas las personas, sin importar si son mujeres, hombres o de otra identidad de género, tengan los mismos derechos, responsabilidades y trato en la sociedad. Democracia paritaria. Análisis de la participación plena de mujeres en la toma de decisiones políticas. Autonomías de las mujeres. Fomento de la autonomía física, económica y en toma de decisiones. Violencia de género. Prevención y atención a la violencia de género, incluyendo violencia sexual y doméstica. Igualdad en el trabajo, reducción de la brecha salarial y corresponsabilidad en el trabajo doméstico. Julio destaca en el ámbito de la igualdad de género por conmemorar hitos históricos, especialmente en México, con el aniversario del voto femenino el 3 de julio, el Día Internacional del Trabajo Doméstico 22 de julio y la lucha contra la trata de personas 30 de julio.
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0: Son las 8 en punto.

0: El 19 de septiembre de 1985, el suelo se acordó de que es el dueño. En poco más de un minuto, el asfalto de la Ciudad de México dejó de ser firme y se hizo líquido, mientras el cielo se llenaba de polvo y de silencio.
1: Estamos, este edificio se está quemando. Hay helicópteros que vuelan a nuestro alrededor.
2: XCW. Gracias, adelante.
0: El rugido de las entrañas de la tierra derribó los edificios de los poderosos, esos rascacielos donde el lujo y la burocracia vivían de espaldas a la calle. La tierra tembló y en la caída la ciudad se miró al espejo. El sismo destrozó los hospitales, pero los brazos de la gente no.
1: Tengo la tristeza de decir que estoy en presencia de uno de los más grandes desastres que he visto en la historia de la Ciudad de México desde que nací en ella.
0: Ante la ausencia del Estado, que llegó tarde y torpe, nació la magia de los nadies. De los escombros emergieron brigadas de carne y hueso, el estudiante, la costurera, el vendedor ambulante y el vecino. Ellos, los que siempre son invisibles, se convirtieron en los verdaderos arquitectos de la salvación.
1: ¿Qué pasa, señor? ¿Por qué está usted tan agobiado? Aquí estaba mi negocio, era el restaurante Superleche. ¿Usted es el dueño del restaurante Superleche?
3: Sí, señor.
1: ¿A qué hora abren el restaurante?
3: A las 7 de la mañana.
1: ¿Quiere decir que a la hora del temblor ya estaba abierto?

0: señor. Ya. Y en el segundo piso vivía mi madre, o vive mi madre. En el segundo piso vivía aquí mi madre y mi hermana. No sé yo.
1: El número de heridos es muy elevado. La cantidad de pérdidas materiales es incalculable.

0: Fue el triunfo de la dignidad colectiva sobre el cemento. Los que no tenían nada para perder se volcaron a las calles a salvar vidas, demostrando que la solidaridad no es una limosna, sino una urgencia humana. La Ciudad de México quedó herida de muerte, pero sus hijos tejieron en medio del dolor una red de esperanza tan fuerte que el olvido no pudo romperla.
1: ¡No hay frío!
2: ¡No hay frío!
1: ¡No hay calor!
2: ¡No hay calor!
1: ¡No hay paga!
2: ¡No hay paga!
1: ¡Solamente hay!
2: ¡Solamente hay!
1: ¡Servicio a los demás!
2: ¡El servicio a los demás!
1: ¡La aceptación de la muerte!
2: ¡La aceptación de la muerte!
1: ¿Qué somos?
2: ¡Somos!
1: ¿Qué somos?
2: ¡Somos!
0: Dentro de este universo que comprendió la década de los 80s en el país azteca, y tras la destrucción del corazón de México, llamado en aquellos ayeres el Distrito Federal, una pregunta frívola y fuera de lugar surgió. ¿Seguirá en pie lo del Mundial de México 86? Un evento acordado por la FIFA y el país que sería anfitrión por segunda ocasión desde el año de 1970. Gran parte de la población era en lo último en lo que pensaba. Su mente y su corazón, además de su alma, estaban rotas. Su atención la centraban en hallar a sus familiares, amigos y vecinos entre los escombros. Sin embargo, tras el paso de los meses y la maravillosa acción de la población fue pasando el trauma y el dolor de aquel 19 de septiembre. El mundial seguía en pie, aunque no cientos de edificios, casas y oficinas de gobierno o de privados. México 86 sería un bálsamo de cambio importante en un país que ama el fútbol. Cambiarían por un mes y fracción las lágrimas por la alegría y el orgullo por presentarse al mundo como un gran anfitrión.

Existe una pregunta que ha acompañado a la humanidad desde que los primeros pueblos levantaron ciudades y soñaron con la eternidad. ¿Qué hace grande a una nación? Muchos responderán que es su riqueza. Otros hablarán de su poderío militar, de la extensión de sus territorios o de la influencia de su economía. Sin embargo, la historia demuestra una verdad incómoda. Los imperios más poderosos han caído. Las fortunas más inmensas se han evaporado y los monumentos más impresionantes han terminado convertidos en ruinas. La verdadera grandeza de una nación no se mide por lo que posee, sino por lo que es. Una nación es mucho más que sus fronteras. Es una comunidad de almas unidas por una memoria compartida, por sacrificios comunes y por la decisión colectiva de construir algo que trascienda la vida individual. Cuando una persona comprende que forma parte de una historia más grande que no es ella misma, nace el patriotismo auténtico, el que no excluye, sino el que inspira, no el que divide, sino el que convoca.

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Hablar de México para un mexicano es difícil. Suele ocurrir que cuando nos expresamos de nuestro país, solemos hacerlo en la mayoría de las veces de manera negativa. Cuando tenemos una confrontación manejando, cuando nos atienden tarde en un restaurante, cuando alguien se mete en la fila, cuando el estrés nubla nuestra lógica y pensamos que vivimos en el peor país de la Tierra. Ciertamente no es perfecto. No es la utopía de algún pensador o filósofo que un día planteó en una obra literaria. Carecemos de muchas cosas, pero no estamos inmóviles. El simple hecho de salir todos los días a ganarnos la vida es la prueba de que movemos la realidad y la mejoramos sin darnos cuenta.

Los grandes pueblos de la historia entendieron que la fortaleza comienza en el interior de cada ser humano, porque antes de existir una nación fuerte, debe existir un ciudadano fuerte, un hombre o una mujer que se levantan cada mañana con la convicción de cumplir su deber, un trabajador que realiza su labor con dignidad, aunque nadie lo observe, un maestro que siembra conocimiento sabiendo que quizá nunca verá los frutos de su esfuerzo, una madre o padre que transmiten valores a sus hijos en tiempos en donde la comodidad parece haber reemplazado al carácter. La grandeza colectiva nace de millones de actos individuales de responsabilidad. Vivimos en una época donde se habla constantemente de derechos, pero pocas veces de deberes. Se exige mucho de las instituciones, de los gobiernos, de los líderes, mientras se olvidan de una verdad fundamental. Ninguna nación puede elevarse por encima de la calidad moral de sus ciudadanos. Cuando las personas dejan de exigir excelencia de sí mismas, es cuando la nación se enferma, normaliza la mediocridad, cuando se premia la apariencia sobre el mérito y cuando el interés personal se coloca por encima del bien común, es cuando el país entero carece de alma. Pero también ocurre lo contrario. El renacimiento de una nación comienza cuando una sola persona decide actuar con integridad, cuando alguien elige la honestidad, aunque esa resulte aún más difícil. Cuando un joven decide prepararse en lugar de resignarse, cuando una comunidad se organiza para resolver problemas sin esperar que otros lo hagan por ella, cuando el ciudadano comprende que él mismo es parte de la solución que tanto reclama. En ese instante ocurre algo extraordinario. La nación deja de ser una abstracción y se convierte en una realidad viva. Y ejemplos de esa tierra que nos vio nacer tenemos miles para compartir.

Si yo nombrara un ejemplo que nos hiciera comprender lo grande que es nuestra nación, sería sin lugar a dudas las desgracias que hemos padecido: terremotos, desastres naturales, etc. De ellos hemos salido avantes y nos hemos hermanado. Muchos dicen que esas tragedias nos han dado una bondad colectiva con el prójimo. Y nuestro culto y celebración a la muerte, que es la que nos hace aceptarla y vivir cada día como si fuera el último, pero con una alegría que pocos pueblos tienen. De ahí que los turistas, que llegan con miedo a nuestro país,

terminan enamorándose de él y de nosotros. Corroborando la ley de Murphy, las cosas y los acontecimientos siempre ocurren al revés de como esperamos. No siempre, pero sí continuamente. Hace meses, menospreciábamos el mundial que estábamos presidiendo en conjunto con Estados Unidos y Canadá, e incluso, como es nuestra costumbre, menospreciábamos

eso da libertad. Pero de nuevo, corroborando la ley de Murphy, pensamos que no tendrían un buen desempeño en la cancha, y vaya que nos han cerrado la boca. Lo mismo pensamos del evento en sí, aludiendo que no era una sede digna, como si el dinero comprara algo que solo se puede dar de manera orgánica. La esencia del fútbol, esa fiesta que une a personas de todos los puntos del mundo.

Yo soy mexicano, mi tierra es bravía. Palabra de macho que no hay otra tierra más linda y más brava que la tierra mía.

Esto no es una apología de los organizadores o sponsors del evento mundialista. Porque como decía Eduardo Galeano, la tecnocracia del deporte profesional ha ido imponiendo al fútbol de pura velocidad y mucha fuerza, la cual renuncia a la alegría, atrofia la fantasía y prohíbe la osadía. Por suerte, todavía aparece en las canchas, aunque sea muy de vez en cuando, algún descarado o cara sucia que se sale del libreto y comete el disparate de gambetear a todo el equipo rival, al juez y al público de las tribunas, por el puro goce del cuerpo, que se lanza la prohibición.

Eduardo Galeano en vida criticaba severamente a la FIFA. Si él viviera el día de hoy, estaría más que enojado porque le han arrebatado al pueblo al juego del hombre y se lo han dado a los ricos y acaudalados. Pero estoy seguro que también diría, como el Chapulín Colorado decía, no contaban con la astucia del pueblo, que se ha tomado las calles, se ha hecho propia la fiesta de un mundial, e incluso ha bautizado en cada esquina a extranjeros como Juan el Bautista, diciéndoles la frase, hermano, ya eres mexicano. Pero esta vez, en lugar de estar en el río Jordán, están en la plancha del Zócalo o en la rotonda del Ángel, usando tequila en vez de agua.

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0: Son las 8 con 30 minutos.
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El fin del partido. Rueda la pelota, el mundo rueda. Se sospecha que el sol es una pelota encendida, que durante el día trabaja y en la noche brinca allá en el cielo mientras trabaja la luna, aunque la ciencia tiene sus dudas al respecto. En cambio, está probado, y está probado con toda certeza, que el mundo gira en torno a la pelota que gira. La final del Mundial del 94 fue contemplada por más de 2.000 millones de personas, el público más numeroso de cuantos se han reunido a lo largo de la historia de este planeta. La pasión más compartida. Muchos adoradores de la pelota juegan con ella en las canchas y en los potreros, y muchísimos más integran la teleplatea que asiste comiéndose las uñas al espectáculo brindado por 22 señores en calzoncillos que persiguen la pelota y pateándola le demuestran su amor. Al fin del Mundial del 94, todos los niños que nacieron en Brasil se llamaron Romario y el césped del Estadio de Los Ángeles se vendió en pedazos como una pizza a $20 la porción. ¿Una locura digna de mejor causa? ¿Un negocio vulgar y silvestre? ¿Una fábrica de trucos manejada por sus dueños? Yo soy de los que creen que el fútbol puede ser eso, pero es también mucho más que eso, como fiesta de los ojos que lo miran y como alegría del cuerpo que lo juega. Un periodista preguntó a una teóloga alemana, Dorothe Sohle, ¿cómo explicaría usted a un niño lo que es la felicidad? Y ella respondió, no se lo explicaría. Le tiraría

era una pelota para que jugara. El fútbol profesional hace todo lo posible por castrar esa energía de felicidad, pero ella sobrevive a pesar de todos los pesares. Y quizás por eso ocurre que el fútbol no puede dejar de ser asombroso. Como dice mi amigo Ángel Ruoco, eso es lo mejor que tiene, su porfiada capacidad de sorpresa. Por más que los tecnócratas lo programen hasta el mínimo detalle, por mucho que los poderosos lo manipulen, el fútbol continúa queriendo ser el arte de lo imprevisto. Donde menos se espera, salta lo imposible. El enano propina una lección al gigante y un negro esmirriado y chueco deja bobo al atleta esculpido en Grecia. Un vacío asombroso. La historia oficial ignora al fútbol. Los textos de historia contemporánea no lo mencionan ni de paso. En países donde el fútbol ha sido y sigue siendo un signo primordial de identidad colectiva. Juego, luego soy. El estilo de jugar es un modo de ser que revela el perfil propio de cada comunidad y afirma su derecho a la diferencia. Dime cómo juegas y te diré quién eres. Hace ya muchos años que se juega al fútbol de diversas maneras, expresiones diversas de la personalidad de cada pueblo. Y el rescate de esa diversidad me parece hoy día más necesario que nunca. Estos son tiempos de uniformización obligatoria en el fútbol y en todo lo demás. Nunca el mundo ha sido tan desigual en las oportunidades que ofrece y tan igualador en las costumbres que impone. En este mundo de fin de siglo, quien no muere de hambre, muere de aburrimiento. Desde hace años yo me he sentido desafiado por el tema, memoria y realidad del fútbol, y he tenido la intención de escribir algo que fuera digno de esta gran misa pagana que tan distintos lenguajes es capaz de hablar y tan universales pasiones puede desatar. Escribiendo, iba a hacer con las manos lo que nunca había sido capaz de hacer con los pies. Chambón irremediable, vergüenza de las canchas. Yo no tenía más remedio que pedir a las palabras lo que la pelota, tan deseada, me había negado. De ese desafío y de esa necesidad de expiación nacieron estos textos. Homenaje al fútbol. Celebración de sus luces, denuncia de sus sombras. Yo no sé si ellos son lo que han querido ser, pero sé que han crecido dentro de mí y han llegado ya a su último minuto. Y ahora, ya nacidos, se ofrecen a ustedes. Y yo me quedo con esa melancolía irremediable que todos sentimos después del amor y al fin del perdón.

En sus obras El fútbol a sol y a sombra y Cerrado por fútbol, el autor uruguayo Eduardo Galeano celebra la belleza del juego y la genialidad de sus protagonistas, incluyendo a Maradona, a quien describió como el más humano de los dioses. Galeano a menudo comparaba la felicidad infantil con la alegría de jugar, evocando la imagen de una pelota como la máxima expresión de dicha. Es una lástima que Galeano no esté disfrutando de manera física la fiesta que le estamos dando al mundo con la justa mundialista. Le daría material para otra de sus grandes obras. Y es que Galeano siempre consideró a México como su refugio intelectual, un territorio de fuegos locos, como su famosa analogía de los fueguitos humanos, donde la gente arde la vida con tantas ganas que es imposible mirarlo sin parpadear. En el libro de los abrazos, dedicó una crónica a la ciudad

de México y a uno de sus personajes más surrealistas, Super Barrio, un luchador real que defendía a los inquilinos pobres de los desalojos. Galeano escribió con asombro sobre esta respuesta colectiva y mágica ante la crisis. Medio siglo después del nacimiento de Superman en Nueva York, Super Barrio anda por las calles y las azoteas de la Ciudad de México. Es un héroe de carne y hueso, del pobrerío. En un mundo donde los héroes salvan imperios, en México, los héroes salvan a los vecinos de quedarse sin casa. Es un país donde el mito se vuelve cotidiano.

que hay algo que la ciencia aún no puede explicar y tal vez nunca lo hará, porque no hay una metodología para responder por qué México es el mejor país del mundo. Si viviera Galeano, lo podría explicar fácilmente en tres renglones. ¿Por qué todo el mundo se enamora de México? Tenemos una capacidad milagrosa para resistir el dolor y transformarlo en fiesta. Como lo dijo Galeano, los indígenas mexicanos fueron derrotados por el asombro de las armas de la conquista, pero siglos después, siguen enseñándonos que la dignidad es una fuerza que la tecnología no ha podido destruir.

México no es un país, es un enorme y delirante animal poético que respira. ¿Cómo no amarlo si en sus sierras el sol no solo alumbra, sino que incendia los corazones con una terquedad maravillosa? Esta patria es un fuego que arde la vida con tantas ganas que al mirarla uno no puede más que parpadear asombrado. Es un milagro cotidiano, un rompecabezas de mitos donde la muerte camina de la mano con la risa, comiéndose a sí misma en forma de calavera de azúcar, recordándonos que aquí el olvido simplemente no tiene derecho de admisión. En ningún otro rincón de este planeta herido, la Tierra habla con tanta abundancia y contraste. Hay que ver sus desiertos del norte, donde el silencio es un templo de arena, con cactus solemnes, para luego perderse en la selva de Chiapas, ese verde sagrado que resguarda los secretos de los hombres del maíz. Sus playas no son agua y arena, son sábanas de luz donde el Pacífico y el Caribe cantan en lenguas antiguas. México le regaló al mundo el sabor del chocolate, esa pócima sagrada que los dioses compartieron con los mortales, la milagrosa dulzura de la vainilla y el maíz, ese hermano grano que alimenta la rebeldía y el sustento de los pueblos americanos. Y sí, la tierra es generosa. La historia de sus hijos es una epopeya de luz y dolor. ¿En qué otra geografía nacen las almas como Sor Juana Inés de la Cruz, que desobedeció a su tiempo defendiendo el derecho humano a pensar y a saber? O Emiliano Zapata, que con su mirada limpia y de bronce nos enseñó que la tierra pertenece a quien la trabaja con las manos libres. El arte mexicano es un grito de colores que no pide permiso. Allí están los pinceles rotos, pero invencibles de Frida Kahlo, pintando su propio dolor para salvarnos del nuestro. O las letras de Juan Rulfo, que nos ha demostrado que en Comalá los muertos hablan porque tienen demasiada memoria. Este suelo engendró voces que son templos de la nostalgia universal. Nadie le canta al desamor con la desgarradora dignidad que José Alfredo Jiménez, cuyas canciones curan las heridas del alma a puros tragos de tequila. Nadie desafía las leyes de la gravedad. Nadie desafía las leyes de la gravedad artística como María Félix, la doña que caminaba por el mundo como si fuera la dueña legítima de la mirada de los hombres. Aquí nació la música que viaja en el viento, se clava en el pecho, una herencia de cantores errantes que transforma la tragedia en una fiesta de trompetas y guitarrones.

Pero el mayor misterio de México, su milagro más inexplicable, no está en sus mapas ni en sus altares, sino en su gente. El mexicano posee una calidez que desafía cualquier lógica occidental. En un mundo congelado por la indiferencia y el apuro, el mexicano te abre los brazos antes de preguntarte tu nombre. Te ofrece su mesa, su casa y su miseria, convirtiéndola en abundancia con solo compartirla. Aquí la palabra hermano no es un saludo vacío, es un pacto de sangre y de fiesta. Nuestro pueblo mexicano tiene una capacidad milagrosa para resistir los peores temporales de la historia, las crisis, y salir a la calle a regalarte una sonrisa, abrazarte con el alma entera. Por eso, ante tanta belleza que desborda el pecho, la única pregunta posible es esa: ¿cómo no amar a México, si estar en nuestro suelo es lo más parecido a estar vivos? Solo los poetas y escritores han estado cerca de conocer la verdad, pero no ha sido Octavio Paz con su Laberinto de la Soledad, ni Carlos Fuentes cuando escribió: México es un país que inventa su pasado para sobrevivir a su presente. Tampoco Alfonso Reyes, maestro de la prosa elegante y uno de los intelectuales más admirados por Octavio Paz, en su visión de Anáhuac, donde describe el Valle de México con una belleza casi poética. Viajero, has llegado a la región más transparente del aire. Ni José Vasconcelos con su raza cósmica, ni Martín Luis Guzmán, ni Juan Rulfo, tampoco Jaime Sabines, tampoco José Emilio Pacheco. El secreto de por qué todo el mundo ama a México y de la conexión colectiva más amorosa y grande del mundo se escribió hace más de 500 años por el poeta Netzahualcóyotl, cuando dijo: amo el canto del cenzontle, pájaro de 400 voces. Amo el color del jade y el enervante perfume de las flores, pero amo más a mi hermano, el hombre. Recordemos que pase lo que pase el domingo, somos más que un evento deportivo, o que un gol, o que un triunfo. La grandeza de nuestro país reside en la bondad y fuerza de cada uno de nosotros, y en ese fuego que arde la vida con tantas ganas que no se puede mirarlo sin parpadear, y quien se acerca se enciende. Hasta aquí otro especial de Radio Censura. Mi nombre es Arturo Almanza. Nos escuchamos en el siguiente.

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0: fuerte aplauso para el mejor señor, el mejor director de México, el maestro y señor, Enrique Barrón de Buen. A cada uno de ellos, a los mejores, a los únicos, a los encantadores, a los todos unos señores, música, todos ellos, un amor, cada ellos. Muchísimas gracias por estos bellos momentos. Vayan con mucho cuidado a casa. Recuerden que alguien les está esperando con amor.
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0: Son las 9, en punto.
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¿Qué tal? Muy buenas noches. Te doy la más cordial bienvenida a Los Ángeles Escuchan. Tu servidor Héctor Castillo, aquí al frente del micrófono. En verdad, me da muchísimo gusto que me acompañes. Y te recuerdo que existen dos canales para que tú nos puedas ubicar. Ya sea en el 100.3 de tu FM, Radio y Televisión Querétaro, o bien por la página, para que lo escuches en tu celular, rtq.mx. También lo puedes escuchar en tu computadora. Ahí en rtq.mx buscas la sección de radio y le das play. Y con eso puedes escuchar nuestro programa también en tu casa o en el lugar que tú gustes, si estás en el gimnasio o en cualquier otro lugar. En verdad que me da gusto saludarte y hoy vamos a tocar una segunda parte de un tema que iniciamos hace algunos programas, que definíamos nada más como el tema general del liderazgo, ¿no? El liderazgo este que es el despertar la mejor versión de la gente que trabaja conmigo. Ese es el verdadero liderazgo, es el lograr que quienes estén conmigo crezcan y venzan sus áreas de confort. Ese es el verdadero liderazgo. Y bueno, definimos también que ser líder empieza por mí, porque yo modifique cosas en mi vida. El puesto no me hace líder. Yo le doy autoridad al puesto. Eso también tratamos en el programa anterior. Y hoy vamos a hablar de los 5 diferentes tipos de liderazgo. Este es un tema muy vasto. Mira, hay autores por todos lados que hablan de liderazgo. Tenemos de entrada al padre del tema, ¿no? Que podemos decir que es John Maxwell. Y tiene 34 libros, de los cuales creo más de la mitad

Watson sobre liderazgo. Él tiene una de las definiciones más interesantes de ser líder, ¿no? El liderazgo es influencia, es decir, es influir en el otro. Si no hay influencia, no hay liderazgo, es lo que dice John Maxwell. Pero bueno, también tenemos a Tony Robbins hablando de liderazgo y tenemos a muchas otras personas que han hablado de diferentes tipos de liderazgo, como los que hoy vamos a tocar aquí en el programa. Y por supuesto que me dará mucho gusto que me acompañes a lo largo de este programa, porque pueden ser 50 minutos que estoy seguro que vas a obtener algo para tu vida personal, familiar, de pareja, amistosos o de tus amistades, y también para tu vida profesional, porque esto, el liderazgo, es un tema que abarca todos los aspectos de la vida de una persona. Y me preguntaban alguna vez si el líder nace o se hace, y yo siempre he creído que el liderazgo se entrena. En realidad, cualquier persona que quiera entrenarse en este tema lo puede hacer, y claro que cuando lo entrenas, pues lo logras, pero no es fácil el entrenamiento. Normalmente son entrenamientos de carácter de coaching transformacional, para que te lleven realmente a lo que es un Great Achievement Program, que es el GAP, un programa de logros extraordinarios. Y pues eso duele, porque sí es mucha presión, es mucho trabajo, son muchas horas invertidas, y hacer un GAP es de 3 meses más o menos. Entonces, en realidad hay formas de entrenar líderes, pero hoy quiero invitarte a que nos acompañes y pues tú también tengas y te formes tu propia opinión sobre este tema. Vamos a iniciar porque el liderazgo determina de alguna forma el éxito de equipos y organizaciones. Cuando existe un liderazgo positivo, logramos que las personas generen ciertos resultados en equipos y organizaciones. Y vamos a detallar los 5 liderazgos principales y pues sus autores y ejemplos, algunos ejemplos. Empezaremos por el famosísimo liderazgo autocrático o autoritario. En el Grid Empresarial, un estudio que se escribió en el IPADE, en el Instituto para la Alta Dirección Empresarial en México, en este GRID, que no es un tema que viene de México, pero ahí, aquí se escribió en español, el GRID, que es la red, se crea esta figura de una persona que pone poca atención en el ser humano con el cual trabaja, pero mucha atención en su productividad o en su producción. Y a ese le llamaron el líder autoritario o autocrático. El autor que te podemos referir en este liderazgo es Kurt Lewin, así como se escribe con K-K-U-R-T, Kurt, ¿no? Pero se dice Kurt y Lewin, L-E-W-I-N. Obviamente él desarrolló parte de esto, de los estudios de estilos de liderazgo. Y mira nada más el año en el que ya se hablaba del tema, 1939, que pareciera que hace mucho, pero en realidad toda esta área administrativa y todo este tema de desarrollo y de crecimiento personal tiene pocos años. Es donde el líder autoritario o el líder autocrático, es donde el líder centraliza toda la autoridad y la toma de decisiones de forma unilateral, limitando la participación del equipo. El famosísimo aquí se hace lo que yo digo porque para eso soy el jefe, ese es el liderazgo autocrático o autoritario, y de alguna manera el único que toma decisiones y el único que dice cómo se hacen las cosas y el único que controla todo el tiempo es esa persona. Cualquiera pensaría que esto es un liderazgo nocivo o negativo, pero quiero decirte que no siempre es así. Hay áreas en algunas organizaciones, especialmente las manufactureras, en las que si no te impones así, mira, yo quiero que te imagines, y para aquellos que amigos y amigas que nos escuchan a lo largo de Querétaro o en San Juan del Río, Tequisquiapan, estamos llegando también a Salvatierra, estamos llegando a Celaya, algunas otras áreas, si alguna vez alguno de mis

mis amigos ha mandado construir algo en su casa con un albañil. ¿Qué pasa si tú al albañil le dejas que se tome todo el tiempo que quiera? Pues que se va a tomar todo el tiempo. O sea, ¿por qué? Porque su costumbre y su hábito de trabajo no es estar terminando las cosas rápido. Pero si tú estás presente y estás todo el tiempo en supervisión y haciendo este liderazgo de alguna manera autocrático o autoritario, vas a ver que el personal operativo funciona mejor. La gente requiere a alguien que le esté dando órdenes y lo esté presionando, porque si no, dejan de hacer su tarea. Especialmente en las áreas operativas sigue funcionando muy bien este tipo de liderazgo autoritario o autocrático. Las características, bueno, pues la comunicación es unidireccional, yo hablo, tú te callas, es una supervisión muy rígida, o sea, es muy exigente y existe un control absoluto de todo el entorno por parte del líder, incluso tiene a sus espías ahí metidos entre el personal y se entera de todo lo que pasa, incluso la gente voltea a ver y dicen, ¿cómo se enteró, no? O sea, bueno, pues porque tiene espías, o sea, son personas que están acostumbradas a manejar entornos complicados o difíciles. Mira, te voy a poner un estilo de liderazgo así. Cuando un gran cirujano, cuando una eminencia en algún tipo de cirugía, hablemos de cirugía neurovascular o hablemos de cirugía cardiovascular o hablemos de una cirugía delicada, el cirujano requiere ser autoritario. Ahí no puede ser esta persona democrática y ¿cómo ven si hacemos esto? No, no, él es pásame esto, haz lo otro, mueve aquello, apaga, prende, desconecta. O sea, es orden, orden, orden, orden. Y presiona a la gente. A ver, ¿qué pasó con esto? ¿Por qué no está esto? ¿Por qué no han hecho esto otro? A ver, ¿qué pasó con el ta, ta, ta? Y pone a contar cuando termina, a ver cuántas piezas teníamos, cuántas piezas hay, cuántos trapos metimos, cuántos trazos están afuera. Es duro, duro, duro, duro, duro todo el tiempo. ¿Por qué? Porque en su área no hay espacio para cometer un error. Los errores de los médicos pueden costar vidas, ¿no? Y lo de los pilotos, cuando un piloto va en un avión, pues sí, puede ser de lo más cordial y quieras, pero cuando ya estamos cruzando una tormenta o cuando estamos en una situación de un vuelo difícil, pues el autoritarismo o la autocracia es lo que corresponde. Haz esto, mete el otro, haz aquello, sube aquello, avisa tal, haz tal. Son órdenes, órdenes, órdenes directas. ¿Qué ventajas tiene? Pues que toma decisiones rápidas y tiene un excelente manejo de crisis críticas, ¿no? Y las desventajas, obviamente hay una alta rotación laboral, la gente no se siente tomada en cuenta, hay una desmotivación crónica, o sea, la gente realmente va a trabajar como si fuera un castigo, la gente se levanta así con una flojera y dice, ay, tengo que ir a mi trabajo, ¿no? La verdad es que poca gente aguanta un liderazgo de esta naturaleza y obviamente pues no hay creatividad grupal porque no se permite, ¿no? Si tú requieres hacer uso de un correcto control porque tú eres demasiado democrático y ya se te subieron a las barbas tus empleados o tus hijos o las personas con las que tú requieres manejarte, bueno, pues requieres convertirte en eso, porque de verdad no todo el tiempo puede ser horizontal, no todo el tiempo puede ser sonriente y a veces la gente abusa de las personas que son muy amables. Te convendría a lo mejor hacer un tipo de dinámica como un simulacro de crisis, por ejemplo. Es como reunir a tu equipo para resolver un problema simulado con una urgencia específica de tiempo y empezar a presionar para que la gente pues delegue tareas, haga cosas específicas sin margen de debate y pues tomen el control de la situación hasta que se alcance la efectividad y el tiempo de respuesta sea dentro de lo marcado. Cuando tú pones un simulacro de crisis, la gente tiene que actuar como si estuviera en esa crisis y eso le funciona para ir entrenando gente a que de vez en cuando se tiene que ser así. No siempre se puede ser democrático o participativo. Hasta aquí tenemos el primero de los liderazgos. El segundo de ellos se llama liderazgo democrático o participativo, justo el contrario al autoritario o autocrático.

¿Sabes también es Kurt Lewin el mismo que definió en 1939 y dice que el líder involucra activamente a los empleados en la toma de decisiones, aunque la última palabra sigue siendo suya, pero los escucha, por lo menos les pone atención y sí puede tomar en cuenta opiniones

características, obviamente, pues escucha activa, el fomento del debate, toma decisiones consensuada, es decir, se hablan las cosas, se discuten, se dialogan, se ve quién es el mejor en eso. Mira, te voy a decir algo, en uno de sus textos que se llama Liderazgo es Influencia, de John Maxwell, él dice, si tenemos un trabajo específico de una materia en la que yo no soy experto, pero alguien de mi equipo sí es experto, en ese momento se convierte en líder de proyecto y yo, como todos los demás, le vamos a hacer caso a esa persona, porque esa es la persona que tiene la experiencia y tiene la autoridad para gobernar un proceso. Entonces, yo mismo me pongo al servicio de la persona que tiene el conocimiento de un área o tema que no está en mi dominio completo, pero sí en el de esa persona por el expertise que tiene. Entonces, de alguna manera es este tipo de manejo democrático de yo acepto que tú mandes en este proyecto porque tú eres el que sabe más, o del cliente o del tema. Y eso a mí me favorece, ¿no? Entonces, un ejemplo, por ejemplo, un director de desarrollo de software que somete a votación la arquitectura de un nuevo proyecto, ¿no? O sea, y les decía, por ejemplo, Steve Jobs sí les decía, ¿cómo ven si hacemos esto o lo otro? ¿Y cómo ven si ponemos esto o aquello? ¿O cómo ven si hacemos que la máquina mejor haga esto que aquello? ¿Por qué? Porque de alguna manera, entre más ideas hay, se mejora un servicio o se mejora un bien, ¿no? Entonces, ventajas que tiene el liderazgo democrático o participativo, bueno, pues existe un compromiso elevado del equipo porque se sienten tomados en cuenta, existe mucha innovación, hay mucho nuevo camino que explorar y hay un ambiente laboral positivo. ¿Qué desventajas tiene? Bueno, pues que los procesos de decisión se toman más tiempo porque hay que preguntarles a todos, no puedes excluir a nadie. Y pues existe el riesgo de conflictos cuando no se llega a un acuerdo. Entonces, en alguna forma sí tiene también sus partes de ventaja y desventaja, pero el liderazgo democrático yo te diría que se puede usar cuando no existe una urgencia. Cuando estamos en un... Este sería como el cuadrante 2 del que hablaba Stephen Covey en su libro Los 7 hábitos de las personas altamente efectivas. Es este liderazgo que se puede planear. Es esto que sí se puede planear, que nosotros requerimos manejar, pero con un plan, porque tenemos el tiempo. Pero cuando estamos en cuadrante 1, que es urgente y es importante, híjole, ahí no hay más que ser un poquito más autoritario. ¿Cómo fortalezco la participación o el liderazgo democrático? Ya me encontré con un espejo que me dice que soy autoritario o que soy autocrático, que nunca tomo en cuenta a los demás, que nunca les pregunto sus opiniones, incluso hasta en la familia, ¿no? Cuando tus hijos te dicen, pues es que papá, tú decides todo el tiempo. Híjole, pues sí, ¿no? O sea, y te puedes poner en el plan de decir, pues para eso soy el papá, pero eso no te baja del ser democrático, digo, de ser autoritario, ¿no? Ahora, ¿cómo sí puedo hacerlo? Genera este ejercicio de mesa redonda, de lluvia de ideas. Oigan, está esta situación y quiero oír las ideas que ustedes tienen para trabajarla. Y anotamos cada idea y vemos cuál es la idea que tiene como más likes, por decir algo, y entonces podemos empezar a tomar en cuenta la opinión de los demás y nosotros quizá nada más ir puliendo la idea para que salga una idea de todo el grupo y de alguna manera se le agradezca por el éxito del emprendimiento a todo el grupo, ¿no? En este caso, el líder modera el debate para fusionar las mejores ideas y obtener una solución conjunta. Eso es el liderazgo democrático. Hasta ahí vamos revisando dos de los liderazgos. El primero es el autoritario o autocrático. El segundo es el liderazgo democrático o participativo. Y vamos a ir a un tercer liderazgo que se llama el liderazgo de laissez-faire, que quiere decir el de dejar hacer. Este sí es un tipo de liderazgo muy novedoso,
Porque el

Hacer faire quiere decir deja hacer, deja actuar. De alguna manera el líder interviene lo mínimo posible, otorgando total autonomía y libertad a los colaboradores en sus tareas. Te voy a decir algo. Si tú alcanzas a ver un concierto de una orquesta sinfónica o de la Filarmónica de Querétaro, te vas a dar cuenta que hay directores que son sumamente intensos y duros con los músicos, señalándoles tiempo, señalándoles ritmos, señalándoles volumen, señalándoles así, pero los ves molestos con la cara y los ademanes muy agresivos. Ese es un autocrático. O ves a un director más tranquilo, más calmado, como dirigiendo la orquesta, marcando tiempos, dando entradas, salidas, etcétera, de una manera muy cordial. Eso es un poquito más democrático. O puedes encontrarte con un liderazgo de dejar hacer, ¿no? Cuando ves que un director se cruza de brazos y se recarga y está viendo a su orquesta tocar y los músicos tocan a su propio entender. ¿Sabes? Sí hay directores así. Hay, en el mundo hay directores que han hecho eso y que se sientan, no se sientan pues, pero se recargan a disfrutar de los músicos que tienen porque confían plenamente en sus capacidades. Y bueno, pues la característica es que se delega totalmente la autoridad en la gente. Existe una confianza plena y un rol pues muy pasivo de parte del líder en este laissez-faire. El director, por ejemplo, de un laboratorio de investigación científica que tiene científicos de nivel PhD, que es Philosophical Doctor, pues cuando tú tienes gente tan especializada, pues la verdad es que los dejas trabajar, no les tienes que ir dando pautas, no les tienes que ir diciendo cosas, solo te pones como coordinador de ellos y dices, aquí estoy si algo se les ofrece, ¿no? ¿Qué ventajas tiene? Pues existe una máxima autonomía para expertos, una nula presión, no existe esta sensación de presión y hay mucha iniciativa de parte de la gente que forma parte del equipo. ¿Qué desventajas tiene? Bueno, pues falta de control. Hay riesgo de desorganización, de que se cometan errores y obviamente pues en donde hay equipos de gente más joven, y aquí ya hablaríamos de millennials o centennials, pues obviamente baja productividad porque toman eso como un viva México y hagamos lo que sea, ¿no? Entonces, en verdad, por ejemplo, para fortalecer este tipo de liderazgo que es el de dejar hacer, se llama Proyecto Manos Libres y asigna, haz de cuenta tú, a tu equipo, a tu familia, un proyecto secundario completo a una persona experimentada. Define únicamente el objetivo y el final y la fecha de entrega. Evita realizar revisiones semanales. Permite que cada quien resuelva los obstáculos por su cuenta hasta que entreguen el proyecto. Ese es el proyecto de manos libres, es decir, yo te dejo la tarea y tú resuélvela. Muchas empresas funcionan así. A ver, esta es la meta de esta semana y ya no vuelves a ver al jefe hasta el final de la semana para hacer tu evaluación. Hay empresas que funcionan así y la gente se siente contenta en esas organizaciones. Sí, sería importante que hagamos un repaso. Hemos hablado hasta este momento de tres tipos de liderazgo: el liderazgo autocrático o autoritario, en donde una sola persona centra toda la autoridad y la toma de decisiones; el liderazgo democrático o participativo, en donde una persona somete, digamos, al equipo las decisiones a través de una lluvia de ideas o votación; y el liderazgo dejar hacer, ¿no? Que este liderazgo dejar hacer, pues es básicamente ser un simple observador de cómo va a actuar el equipo. Entonces, hasta este momento hemos hablado de estos tres tipos de liderazgo y, regresando de la pausa que vamos a hacer, hablaremos del liderazgo transformacional de McGregor, que es maravilloso, y del liderazgo transaccional de Max Weber, que es una cosa maravillosa.

0: increíble. En verdad te puedo decir que existen diferentes formas de llevar a cabo tareas, pero tú tienes que tener cuidado de no caer en el error de que siempre es la misma forma. Cuando el líder autoritario quiere bajarle un poquito de decibeles a su equipo, se los lleva a comer y en la comida él o ella se comportan de una forma totalmente distinta, muy humana, muy cercana, muy simpática, y entonces hasta los empleados dicen, ¿y ahora qué mosquito le picó, no? Porque lo conocen de ser adusto, de tener una cara seria, de ser fuerte, de ser firme, pero ya lo están conociendo en un aspecto más personal y entonces logran, sin decírselo, la asociación de mientras estemos en el trabajo, él o ella van a ser así de exigentes, pero afuera no son así, afuera son personas tranquilas, estables, etcétera. Y esto es algo muy importante, que de alguna manera, si eres de estos líderes de dejar hacer, y pues ya la verdad ya te rebasó tu gente porque no están teniendo productividad, porque se la pasan jugando, porque se la pasan mandando mensajitos en el celular, pues requieres ponerte un poco más autoritario y empezar a poner normas y hacer que esas normas se respeten y no sentirte culpable por acotar a las personas, sujetarlas a un cierto reglamento de trabajo, porque si tú te vuelves el líder cuate que sería el que está muy interesado en la persona para el grid del IPADE y muy poco interesado en la productividad, la gente va a abusar de ti y te van a estar viendo la cara continuamente. Entonces, no le pidas permiso a tu equipo para darles una orden. Si se requiere hacer, entrénate para ello. Vamos un corte y regreso contigo. Estás en Los Ángeles, escuchan con tu amigo Héctor Castillo.
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1: En un momento regresamos.

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3: Son las 9:30.
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Qué bueno que sigues con nosotros. Te recuerdo que existen dos canales para que estés pendiente de nuestro programa, que es todos los viernes a las 9 de la noche. Puedes escucharnos por el 100.3 de FM o bien nos puedes también escuchar en la página de internet rtq.mx desde tu celular, y ahí ingresas a la pestaña de radio y ahí le das play y escuchas nuestro programa en tu celular en el lugar más cómodo que tú encuentres para hacerlo. Te agradezco que continúes con nosotros. Estábamos hablando de tipos de liderazgo. Si nos acabas de sintonizar, hablamos de tres tipos: el autoritario, el democrático y el de dejar hacer, ¿no?, a la gente. Y vamos con otros dos tipos de liderazgo que son maravillosos. El primero de ellos, que tiene un autor de referencia, James McGregor Burns, así se llama él, 1979, fíjate, ya estamos hablando de hace apenas hace apenas unos años. En realidad es muy nuevo esto del liderazgo transformacional. Y lo que dice James McGregor es que los líderes inspiran y motivan a sus seguidores a innovar y crear cambios profundos para modelar el futuro de la empresa. Es decir, los líderes son estas personas extraordinarias que se interesan mucho en la persona, que se interesan mucho en la productividad. Es el líder 9-9 del grid empresarial del IPADE, y bueno, pues obviamente estas personas son inspiradoras, todo el tiempo están como en esta afán de hacer que la gente razone, hacen muchas preguntas, continuamente contestan con preguntas: ¿tú qué crees que deba hacerse? ¿Tú cómo crees que podría yo apoyar esto? ¿De qué manera crees que lo puedes resolver? O sea, siempre vas a escuchar que preguntan, porque lo que ellos están buscando es que tú crezcas como persona, como profesional. Y de alguna manera estos líderes motivan a las personas que son sus seguidores o sus subordinados en una organización, de verdad, a que creen cosas nuevas. Mira, en una organización en donde yo trabajé como coach de negocio, me encontré con una persona que diseñó un sistema de nómina en un programa que no estaba hecho para eso. Era una hoja de cálculo, de verdad. Pero esta persona se dedicó a trabajar y logró las fórmulas y logró las leyes y logró los

impuestos y logró las retenciones y logró todo en una hoja de cálculo como si fuera el programa más caro de nómina que tú te puedes comprar, porque existen programas específicos para nómina. Bueno, pues esta persona lo hizo solita en una pequeña empresa en la que trabajaba, hizo todo su sistema de nómina y ya ahí nada más metía el nombre, los días trabajados y todo lo demás. El sistema lo sacaba y ya tenía su nómina para entregarla y que se pudiera hacer la dispersión de la misma oportunamente. Entonces, ¿cómo es que llegó a eso? Bueno, pues que estuvo trabajando en eso algún tiempo y cuando su jefe pues le preguntaba en qué estás, en cómo vas con esto y con lo otro, ella le decía, mire, estoy generando esto, deme un tiempo, yo se lo voy a tener a tiempo, y en verdad confiaron en ella. Y este es un poco de cómo un líder puede inspirar o motivar a los seguidores a que creen cosas nuevas, a que modifiquen, a que hagan cambios que nos permitan ver el futuro de la empresa de una mejor manera. Tiene una visión de futuro dentro de sus características, es inspiradora, estimulación intelectual y consideración individual. De alguna forma, estos son los cuatro pilares del coach, del liderazgo transformacional. Visión de futuro, inspiradora, estimulación intelectual, consideración individual y de alguna manera este cuestionamiento, ¿no?, hacia nuestra gente. Cuando tú tienes eso, tienes una visión de futuro, sabes a dónde vas y es inspirador llegar ahí, porque pues yo les puedo decir a mis empleados, ¿saben qué? Vamos a llegar a las 2,000 piezas. Pues sí, pero ¿y eso cómo les hace ganar algo a ellos? Tú requieres empezar a manejar que sea muy estimulante para la persona el saber que está perteneciendo a un equipo exitoso, a un equipo grandioso, un equipo que está haciendo historia en la organización, y eso es lo que se trabaja más por el lado humano. Un ejemplo, el director ejecutivo tecnológico que reestructura toda la empresa hacia la sostenibilidad ambiental, ¿no? O sea, y sí, puedes tener a una persona que en su liderazgo transformacional genera tal cantidad de ideas para que la empresa se pueda decir que está protegiendo al medio y quita papeles y ponen programas, sistemas, WhatsApp, lo que sea, para que no se estén usando hojas y generan realmente la adaptación de la gente, ¿no? La ventaja es que la gente se va adaptando a los cambios porque son continuos. Hay un desarrollo del potencial humano importante y una visión a largo plazo. Esa es una de las ventajas más grandes que yo le veo al liderazgo transformacional. Si no sabes hacia dónde vas, entonces quizá ya llegaste y ni siquiera te has dado cuenta. ¿Qué desventajas tiene? Bueno, pues que existe un desgaste emocional del líder, riesgo de descuidar los detalles operativos diarios, pero bueno, pues es parte de lo que es el trabajo. Pero sí, en gran medida, el líder, al estar inspirando, al estar motivando a su gente, invierte una cantidad importante de energía que al final del día ya empieza a impactar, ¿no? En verdad que creo que podemos generar una mejora en el liderazgo transformacional cuando generamos un pitch para el futuro. Un pitch es un manifiesto de 3 párrafos que describe en dónde estarás tu equipo, por ejemplo, dentro de 5 años. Se lo puedes hacer a una sola persona. La idea es que presenten este trabajo con pasión y energía ante sus colaboradores y de alguna manera pedirles que definan qué habilidad personal necesitan desarrollar para alcanzar la meta que se les ha planteado. Entonces, sí se puede entrenar el liderazgo transformacional, es generar esta evaluación de todos mis subordinados o de las personas que dependen de mí, pero desde una óptica real de confrontarlos con la realidad. No decir, bueno, no te preocupes, estuvo más o menos, no. Aquí es a ver qué es lo que te está faltando hacer o ser a ti para lograr esto, ¿no?
Y bueno, finalmente llegamos al último tipo de liderazgo, que es el liderazgo transaccional, cuyo autor principal

principales, Max Weber, inicia más como un concepto de autoridad y se ha popularizado por Bernard Bass. Bernard Bass se basa en sistemas de intercambio o transacciones, premios y castigos entre el líder y sus seguidores, y ese sistema también funciona, ¿eh? O sea, cuando te sancionan por llegar tarde, cuando se te sanciona por no alcanzar las metas, de alguna manera eso te va enseñando pues que la empresa lo que quiere es un rendimiento y que si tú no haces tu trabajo, pues la empresa no lo va a lograr, ¿no? ¿Qué características tiene el liderazgo transaccional de Max Weber? Es el enfoque en metas a corto plazo, estructuras claras y recompensas explícitas. Si nosotros tenemos la construcción de un pedazo de carretera, es indispensable que tengamos capataces que estén todo el tiempo viendo que se trabaje rápido, porque cuando cierras un carril en una carretera generas kilómetros y kilómetros de tráfico. Entonces es esta idea de en alguna forma enfocarse a metas a corto plazo y a estructuras muy claras y definidas, y que yo tenga claro cuánto se me va a pagar y cómo se me va a pagar. Porque luego las empresas dicen, te vamos a dar un cierto porcentaje, y a la hora que lo ves, pues ese no es el porcentaje, porque al porcentaje oficial le quitaron ellos gastos o alguna otra cosa, ¿no? Por ejemplo, en el liderazgo, en este liderazgo transaccional, un gerente de ventas regional que asigna bonos económicos estrictamente por cuotas mensuales cumplidas, pues está manejando un liderazgo transaccional, porque está intercambiando dinero por un resultado. Y eso es algo muy, muy valioso y muy importante. ¿Cómo es que nosotros vamos a levantar una organización con este tipo de liderazgo si no estamos como de alguna forma pidiendo ciertas, les llamamos KPIs, que son Key Performance Indicators, que son evaluadores del desempeño o indicadores de desempeño, y si no pones eso, nunca la gente va a alcanzar nada. Tú tienes que decir, a ver, ventas, pues tus ventas tienen que ser de tanto. O sea, esto es lo que se tiene que vender, punto. Y pues la gente tiene que salir y buscar y hacer llamadas y para alcanzar su cuota mínima de venta. Entonces es algo muy importante, porque cuando les pagas un sueldo a la gente de ventas y no les exiges y no les pones un KPI, pues obviamente van a seguir ganando el sueldo sin hacer absolutamente nada más. ¿Por qué? Porque no tienen la urgencia. ¿Qué ventajas tiene el liderazgo transaccional? Bueno, pues en parte tiene la ventaja de que hay claridad de objetivos, resultados predecibles y procesos muy optimizados. O sea, el liderazgo transaccional sí nos lleva a tener procesos muy, muy optimizados en donde no se pierde tanto el tiempo. Y bueno, eso se hace porque los empleados de una organización sugieren cómo modificarla para hacerla más viable. ¿Qué desventajas tiene? Bueno, pues la motivación es puramente extrínseca, es de afuera. Claro que hay falta de lealtad y limitación de la innovación, pero pues de alguna manera es la única manera o forma de ejercer un liderazgo transaccional que permita que las personas se comprometan con ciertos resultados. Bueno, pues realmente hasta aquí podría yo decirte que el tema del liderazgo funciona. Hay un ejercicio que te voy a compartir para el manejo del liderazgo transaccional que se llama Contrato de Objetivos OKR. Diseñas una matriz de desempeño semanal para un proyecto operativo. Estableces 3 metas numéricas exactas y asocias un beneficio inmediato tangible como una tarde libre o un reconocimiento público, el cumplimiento estricto del 100% de los indicadores. Esto es algo importante. Cuando tú generas un contrato de objetivos, o bien OKR por sus siglas en inglés, de alguna manera la gente tiene un compromiso esa semana de productividad, y si la persona lo logra, tú requieres ser y cumplir tu palabra, y a lo mejor si no

les puedes dar dinero porque es un tema importante, pero a lo mejor les puedes dar el viernes en la tarde o el viernes desde la mañana si alcanzaron sus cuotas ya para el jueves. No tiene caso tener a alguien trabajando más cuando lo que puedo tener es a alguien trabajando mejor. Miren, algo que pasó en la pandemia y que vale la pena recordar. En tiempos de la pandemia, por obligación, se tuvo que abrir un sistema de trabajo que en México no se conocía prácticamente. Este sistema de trabajo era el home office. Resulta que la gente que trabajó home office fue más eficiente estando en su casa que estando en las oficinas. Y eso era algo que no se entendía por parte de la empresa. ¿Por qué tengo a esta persona que está siendo tan eficiente en ventas, en supervisión, en análisis de datos, en lo que sea que fuera su trabajo o en diseño? ¿Por qué está teniendo mejores resultados estando en un entorno diferente al de la oficina? Y la respuesta no es difícil. Porque cuando el empleado estaba en su propia casa, se podía hacer cargo de cosas que antes no hacía, como llevar a sus hijos a la escuela, como desayunar, como hacer ejercicio. Y ahora, como se ahorraba los tiempos de traslado, en esos tiempos aprovechaba para hacer cosas que, pues, de alguna manera no había podido hacer. Y eso estimulaba muchísimo a la persona. Y cuando una persona se siente estimulada y positiva, pues trabaja mejor. Esa es la verdad. Entonces, yo creo que tendríamos que estudiar la posibilidad de que haya personas o empresas que están mejor trabajando en home office que de manera presencial. Aunque sí tienes un líder autoritario, autócrata, pues va a quererlos tener ahí en la oficina y que trabajen 8, 9 o 10 horas porque se ve mal que trabajes menos que el jefe, ¿no? Entonces, en realidad, pero sí sería como muy importante que de alguna forma tú pudieras hacer como esta evaluación de qué tipo de líder eres y cómo es que te puedes especializar y mejorar, qué áreas de oportunidad ves tú en tu tipo de liderazgo, cómo es que tu liderazgo puede o no funcionar y de alguna manera el cómo tú puedes crecer, el cómo tú puedes desarrollar cuando tú misma o tú mismo te pones metas específicas para cumplir, fíjate muy bien, en el trabajo, en la familia, en la pareja, que es distinto a la familia, en el rol amistoso y en mi rol conmigo mismo, en mi rol personal. Y en todas ellas tengo metas y todo el tiempo estoy con algo que hacer y eso me mantiene en movimiento. Y sabes, ese es el secreto del movimiento, que se da cuando ya te estás moviendo. No es como que me vayan a dar ganas de levantarme de la cama. Fíjate que no es así. Es que ahorita 5 minutitos o 10 o 15 o media hora y ahora sí ya me voy a levantar con ganas. No es cierto. Levántate, aunque te cueste trabajo. Ponte a hacer alguna actividad después de respirar y de hacer tus meditaciones matutinas o lo que quieras. Ponte en actividad, a barrer, a trapear, a sacudir, a hacer alguna actividad, a limpiar tu carro, lo que sea. Y una vez que termines con esa actividad, vas a ver que tu cuerpo generó energía para más actividades. El cuerpo va cuidando cuánta energía va a disponer. Y lo más importante es que esa energía pues se disponga de acuerdo a ti. Es decir, que tú seas quien de alguna manera manejes tu energía, pero desde el inicio, desde que no tienes ganas. La persona dice, no tengo ganas de ir al gimnasio hoy, pero va. Y gracias a que fue ese día, ya para cuando sale, dice, ay, me siento muy bien, qué bueno que sí vine. Claro, porque el movimiento genera más movimiento, pero la flojera genera más flojera. El quedarme en mi cama genera depresión. Entonces, yo te recomendaría que empieces por analizarte y en verdad créeme que
me dará mucho gusto poder compartir

contigo un pequeño ejercicio de liderazgo para que tú te puedas medir qué tipo de líder eres. Te voy a dar mi número telefónico personal para que me envíes un WhatsApp al 44-23-23-80-23. Te lo repito, 44-23-23-80-23. Y ahí por WhatsApp te voy a enviar un PDF en donde vienen las instrucciones de un, digamos, quiz o una encuesta en la que tú vas a contestar una serie de preguntas para definirte en algún tipo de liderazgo, ya sea eres un líder más productivo o eres un líder más administrativo o eres una líder o un líder más emprendedor o eres un líder más integrador. Cuando tú tienes dos de estas muy cercanas, es decir, cuando tienes un puntaje alto en dos de ellas, tienes liderazgo. Cuando nada más tienes en una sola y las demás están muy bajas, en realidad no tienes liderazgo, te tienes que entrenar. Es muy difícil que tengas tres o cuatro altas, o sea, es muy, muy complicado. Pero yo te comparto el test, ahí viene cómo hacerlo, cómo elaborarlo y cómo calificarlo. Y una vez que lo califiques, te vas a dar cuenta de cuál es tu mayor porcentaje y sobre de eso te podrás dar cuenta de a qué te has dedicado más. Si más a ser un líder que genera producción o más a ser un líder que genera administración o más a ser un líder que genera emprendimiento o innovación por parte de tus trabajadores, o a lo mejor te has dedicado más a integrar gente y te convertiste en el cuate de tu gente y ahora andas cada fin de semana con tus empleados ahí tomándote unas cervecitas. Entonces, así es, o sea, en realidad esto es algo importante. Se llama PAEI, el autor de este test es ni más ni menos que Jisak Adises. Este es un hombre que habla cuatro idiomas, entre ellos el español, es libanés y es un hombre muy capaz. Te voy a invitar a que busques su video de PAEI y se escribe con Y, así como si fuera Isaac, pero con Z, Y-Z-A-K, Jisak Adises, así. De hecho, tiene Adises Consultores y en verdad que ahí vas a encontrarte un video de él explicando el PAEI, cómo funciona cuando eres más productor o cuando eres más administrador, o cuando eres más emprendedor y cómo es importante que desarrolles tus otros liderazgos. Nunca vas a tener los cuatro, pero por lo menos que tengas dos de ellos bien desarrollados para que tengas éxito en tu vida personal, profesional, familiar y de pareja. Entonces, pues hasta aquí el tema de liderazgo y de los tipos de liderazgo. Creo que este es un tema que da todavía para más. Yo te voy a invitar a que sigas con nosotros todos los viernes a las 9 de la noche porque tenemos pues diferente temática, toda tiene que ver con coaching ontológico. Te explico, si no nos has escuchado antes, que el coaching es una técnica de confrontación a través de preguntas, pero no es una confrontación violenta, a través de preguntas para que una persona descubra cómo sí lograr algo que no ha logrado, cómo sí generar una meta, cómo sí generar los pasos para llegar a esa meta, cómo sí tener un objetivo y a lo mejor cómo sí desarrollar un plan de vida completo, ¿no? Y la ontología es la ciencia que estudia al ser. Entonces es el ontos logos, el estudio o tratado del ser, y se estudia cómo eres tú como ser, quién eres tú, de qué te haces cargo siendo quien tú eres. Y ahí empieza el liderazgo, ¿sabes? Porque aunque tú lo reconozcas o no, si eres, lo dijimos en el programa anterior, si eres este padre o madre de familia que sales todos los días a trabajar, llueve, truene o relampaguee, tienes un liderazgo y lo tienes que reconocer. Si eres este padre o madre de familia que educa y corrige a tus hijos y los hace ciudadanos responsables, pues tienes un liderazgo que tienes que reconocer. Si eres esta persona que mantiene sus espacios en limpieza y orden, cada cosa en su lugar, y eres una persona

ordenada, en general organizada, pues tienes un liderazgo. Aunque tú no lo creas, sí, así se empieza. Y en verdad créeme que no todo mundo hace lo que acabo de decir. No todos los padres cuidan a sus hijos, no todos los padres trabajan incansablemente, no todos los padres educan a sus hijos, ya lo hemos visto. Aquí tenemos narcotraficantes porque hay papás que dejaron de hacer su trabajo. Y en realidad, no todos los padres realmente son ordenados y organizados. O sea, no toda la gente es así. Cuando tú te veas que estás haciendo algo bien, reconócetelo. Porque a partir de ahí puedes descubrir en qué cosas sí eres auténtica, auténtico, único, en qué cosas sí eres líder. Y nos vamos a despedir de este programa como lo hacemos todas las noches con un poema en donde agradecemos todo lo que llegó esta semana, lo positivo, lo negativo. Yo no uso el término bueno o malo porque aquí no estamos hablando de fe. Aquí hablamos de si me hizo crecer o me confrontó, ¿no? O sea, es así de simple. De alguna manera, todo lo que llegó a tu vida es perfecto y hay que agradecerlo para que cierres esta semana. Y te deseo, en verdad, que tu fin de semana sea grandioso. Levanta tu cara, levanta tu alma. Estuvo contigo Héctor Castillo. Todos los viernes estoy aquí en Los Ángeles Escuchan, Radio y Televisión Querétaro, 100.3 FM o en rtq.mx a las 9 de la noche. Nos estamos escuchando. Que tengas un excelente fin de semana. Buenas noches. En este día casi llego al final de la semana y me encuentro haciendo un agradecimiento por todo lo que pude vivir. Agradezco los momentos difíciles que sacaron mi mejor versión como ser humano. Agradezco los momentos agradables que mantuvieron mi alegría. Agradezco los problemas que se presentaron para hacerme saber qué tan capaz soy. Agradezco el afecto y el amor de las personas que me lo manifestaron, porque eso mantuvo mi corazón en movimiento. Hoy declaro paz con todo lo que me rodea. Me perdono todos los momentos en que no hice lo mejor posible y en este momento abandono toda idea negativa o culpa que pudiera haber cargado. Hoy declaro paz con cada uno de los seres con quienes convivo. Agradezco la vida manifestada en cada uno y en cada célula de mi cuerpo. Declaro paz con el pasado que no puedo cambiar y con el futuro que aún no ocurre. Hoy acepto vivir mi presente sin distraerme de la oportunidad que tengo cada segundo para dejar huella. Mi vida tiene un sentido maravilloso y esta noche descansaré sabiendo que soy la persona más valiosa que existe para mí.

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0: Son las 10, con un minuto.
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0: Son las 10:29.

0: Revista del Consumidor Radio.
1: Adivina, adivinador. Las encuentras en cada esquina. Te acompañan en las fiestas y es casi imposible resistirse a ellas. ¿Ya sabes qué son?
0: Exacto, las papitas y las frituras. ¿Pero sabes todo lo que contienen? No te dejes llevar solo por el antojo. Acompáñanos a descubrir el estudio de calidad.
2: Revista del Consumidor.
0: Las papas y las frituras forman parte habitual de la dieta de muchas personas mexicanas. Pero, ¿sabías que las frituras que consumes son resultado de la transformación de un alimento originario de América?

0: La papa y otros ingredientes como el maíz y el trigo son transformados en botanas mediante procesos como el corte, la fritura y el sazonado. De acuerdo con datos de Statista, en 2025, el consumo de botanas saladas en México alcanzó un promedio de 10.9 kilos por persona, lo que refleja su amplia disponibilidad y arraigo en los hábitos de consumo actuales.
1: Y ante la gran variedad de papas y frituras de maíz y trigo, el laboratorio se dio a la tarea de analizarlas para que sepas exactamente qué estás consumiendo. Se analizaron 67 productos en total, 33 papas, 4 productos a base de papa, 24 botanas de maíz y 6 botanas de trigo. Al examinarlos, se verificaron distintos aspectos. Se comprobó que la información en las etiquetas de los productos cumpliera con la norma oficial mexicana.
0: Además, para analizar el contenido dentro del empaque, se comprobó que todos los productos cumplieran con las cantidades declaradas de contenido neto, sodio y contenido energético.
1: También se analizó el aporte nutrimental, es decir, la cantidad de proteínas, grasas y carbohidratos, los principales componentes que aportan energía a nuestro cuerpo. Sin embargo, no hay que olvidar que es importantísimo mantener el equilibrio en su consumo.
0: ¿Cuáles fueron los resultados? Todos los productos cumplieron con el contenido neto declarado. Sin embargo, existen 7 productos que contienen más sodio del que declaran. 5 de la marca Great Value, los Sabritones Rodaca sabor sal y limón y los Totis Donitas chile y limón. Otro producto que no cumple con lo que declara es Bocados Bocachitos, ya que en su empaque indica que contiene queso, pero no es así.
1: Y hablando de veracidad, estos productos contienen más grasa de la que declaran. Las papas Great Value Jalapeño Crujientes, Sol Tubi Papa Adobadas, Totis Pops, Valley Foods Potato Chips Limón Crujiente, Totis Pops Corte Casero y las Valley Foods Potato Chips Rich Crujiente. También las frituras de trigo que excedieron la cantidad de grasas declaradas fueron chicharrones de fuego y chicharrones sabor chile limón, ambos de la marca Great Value. Y en cuanto a las frituras de maíz que no cumplen son Bocados Bocachitos, Churritos Natural Sol, Doritos Nacho y los Takis chile limón.
0: Las siguientes papas fritas que contienen menos proteína de la que declaran, 2 de la marca Great Value, en sus sabores queso jalapeño y adobadas, Sol Tubi Papa Rifaditas y Totis Paps Corte Casero. En el caso de las frituras de maíz, Frito sabor chile y limón, Quesabritas, Rancheritos Original y Tostitos. Y por último, las frituras de trigo, Sabritones Rodacas sabor sal y limón y Totis Donitas Limón y Sal.
1: Lo mejor para consumir estos productos es seguir las siguientes recomendaciones. Aunque las botanas tienen una vida en anaquel bastante amplia, no te confíes. Verifica siempre que el empaque esté íntegro y que la fecha de caducidad esté vigente. Conserva el producto en su empaque original bien cerrado, a temperatura ambiente y lejos del calor o la luz solar directa.
0: La Organización Mundial de la Salud recomienda no exceder los 2.000 miligramos de sodio al día, lo que equivale a menos de 5 gramos de sal. Una sola bolsa de estas botanas puede cubrir más de la mitad de ese límite. ¿Te imaginas? Recuerda que el consumo frecuente de estos productos procesados contribuye al sobrepeso y la obesidad.
1: ¡Ojo! Si vives con hipertensión arterial, diabetes, sobrepeso u obesidad, lo mejor es evitar o limitar su consumo debido a su alto contenido de sodio y grasas saturadas. Disfrútalas de vez en cuando y compensa siempre con una dieta rica en vegetales y actividad física. Tu cuerpo agradece los buenos hábitos.
0: Mantener una alimentación moderada, adecuada y equilibrada es la clave para prevenir enfermedades como diabetes o las cardiopatías. Pequeños cambios en tu dieta diaria pueden marcar la diferencia. Revista del Consumidor Radio.
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1: Son las 11:03.

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4: La igualdad de género significa que todas las personas, sin importar si son mujeres, hombres o de otra identidad de género, tengan los mismos derechos, responsabilidades y trato en la sociedad. Democracia paritaria. Análisis de la participación plena de mujeres en la toma de decisiones políticas. Autonomías de las mujeres. 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Prevención y atención a la violencia de género, incluyendo violencia sexual y doméstica. Igualdad en el trabajo. Reducción de la brecha salarial y corresponsabilidad en el trabajo doméstico. 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
3: Son las 11 con 30 minutos.

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1: Son las 12 con un minuto. ¡Media!

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2: El uso racional de la energía no es solo responsabilidad de las grandes industrias. Desde casa, modificando algunos hábitos de consumo energético, podemos ayudar a ahorrar energía y cuidar nuestro planeta. Cada vez que tomas una pequeña decisión para ahorrar energía, contribuyes a una cadena de múltiples beneficios. Algunos de ellos son: aumenta la sostenibilidad del planeta, disminuyen los efectos del cambio climático, cuidamos nuestros recursos naturales, ahorramos dinero en la factura de la luz, cuidamos a las generaciones futuras, aumentamos la competitividad del país. Al ahorrar energía, contribuimos a interrumpir un ciclo de contaminación del medio ambiente que ocurre de la siguiente manera. Al usar menos energía, usamos menos combustible, que generan dicha energía. Al utilizar menos combustible, disminuye la emisión de gases a la atmósfera. Al haber menos gases, se contamina menos.
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2: Son las 3:36.

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1: Son las 6 en punto. ¡Media!

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3: Son las 6:07.
9: A continuación tengo para ustedes Los Reyes de las Hadas. Nuestra historia comienza en un bosque encantado, cerca de la antigua ciudad de Atenas. Este era el lugar favorito de los duendes,

0: y de las hadas. Esa noche, el duende Puck hablaba con una pequeña ninfa del bosque.
1: Tú, espíritu, ¿a dónde vas?
2: Por los montes y los valles, por las olas, entre el fuego, a todas partes, ligera, más rápida que la luna, voy a servir a mi reina.
1: Adita, el rey hace aquí sus festejos esta noche. Que la reina tenga cuidado de no dejársele ver.
2: ¿Por qué?
1: Pues Oberón está colérico, porque ella tiene por paje a un moreno huerfanito nacido de una mágica sirena. Nunca ha tenido ella tan dulce mimado. Y el celoso Oberón quiere que el chico sea caballero en su escolta para explorar locamente los bosques.
2: ¿Y qué más? ¿Y qué más?
1: Pero ella no suelta al muchacho amado. Le corona de flores y le hace toda su alegría. Y ahora no se encuentran en bosquecillo o prado sin reñir ferozmente. ¡Cuidado, Adita! ¡Aquí viene Oberón! ¡Y tu señora, Titania!
2: ¡Mi señora!
1: ¡Rápido!
2: ¡Mi señora!
1: ¡Escondámonos dentro de las copas de las bellotas!
2: ¡Vamos! ¡Vamos!
0: Cuando la hermosa reina Titania paseaba con sus doncellas de honor, encontró al rey Oberón marchando majestuoso con su séquito de cortesanos.

0: mal encuentro a la luz de la luna, orgullosa Titania.
1: ¿Cómo? ¿Eres tú celoso, Oberón? Hadas, huyamos, me molesta su compañía.
0: ¡Espera, temeraria! ¡No soy tu señor! ¿Por qué se opone la reina al rey? Dame tu niñito. ¡Dame tu niñito para hacerle mi paje!
1: Has de saber que tus celos han absorbido del mar oscuras nieblas enfermizas. Que no hay ahora noche bendecida por himnos o por cantos.
0: ¡Entrégame ese niño!
1: Y puedes estar tranquilo, Verón. Ni tú ni todos tus cortesanos juntos podrán tomar a mi niñito hindú. ¡Hadas, salgamos de aquí!
2: Y Titania, llena de ira, dejó a su señor. Y así, ante las miradas temerosas de los duendes, el rey exclamó:
3: Está bien, vete. Vete. Pero te advierto que antes del amanecer, juro que castigaré tu desobediencia.
2: Entonces, Oberón hizo llamar a Puck, su cortesano favorito. Era Puck un duende astuto y muy, muy pícaro que se regocijaba haciendo maldades en las aldeas vecinas. A veces se convertía en cangrejo y se metía en la cerveza de las comadres. Y cuando éstas iban a beber, ¡ay!, les saltaba de pronto y les mordía la nariz mientras todos reventaban de risa.
4: ¡Quítame esto!
5: Ven acá, Puck,
2: ordenó Oberón.
6: A sus órdenes, majestad.
5: Tráeme la flor que las muchachas llaman amor en ocio.
6: ¿Amor en ocio?
5: Cuyo jugo derramado sobre los párpados de los que duermen hace que al despertar se enamoren de lo primero que vean. Quiero echar ese jugo sobre los ojos de Titania cuando esté dormida.
6: ¿De la reina?
5: Y al abrirlos, se enamorará de lo primero que esté ante sus ojos. Sea un león, un oso o un mono presumido. Y antes de quitarle el hechizo de la mirada, haré que me ceda al niñito para hacerle mi paje.
6: ¡Qué divertido, mi señor!
5: Ve y regresa presto, Puck.
6: ¿Y a dónde iré?
5: La flor la resguarda el pájaro cucú. Pídesela en mi nombre.
6: ¡Voy, mi señor! ¡Voy! Mirad cómo voy tan rápido como la flecha disparada por el arco del tártaro.
2: Más tarde, el duende Puck llegó al hogar del pájaro cucú e hizo la petición del rey con esta canción. Oh.

0: la última nota, la mágica flor descendió del árbol, cayendo justo en las verdes manitas del duende Puck.
1: ¡Gracias, pájaro cucú! ¡Adiós! ¡Adiós!
0: Cual rayo que surca los cielos, Puck regresó al lado de su señor.
1: ¡Aquí estoy de regreso! ¡Y a vuestras órdenes, majestad!
2: ¿Traes la flor que te pedí, Puck?
1: ¡Sí! ¡Él aquí, poderoso Verón!
2: Te ruego me la des. Sé dónde Titania se dispone a dormir entre cánticos y danzas. Te aseguro que cuando despierte después de ser hechizada con el jugo de esta flor, la pasión no le dejará cerrar los ojos.
0: Al mismo tiempo, en otra parte del bosque, la reina Titania se disponía al descanso en una gruta a orillas de una fuente, alfombrada de tomillo, de violetas, de rosas y margaritas. Ahí dormía Titania una parte de la noche, cubierta con la esmaltada piel de una serpiente, cobija digna de una reina. Ahí los sapos organizaban sus conciertos vespertinos. Y las hormigas muy derechas saludaban en filita a la reina de las hadas. Recostada sobre el musgo, Titania daba órdenes a su corte.
3: Algunas mataréis a los insectos de los capullos de las rosas. Otras perseguiréis a los murciélagos para quitarles la suave piel de sus alas y confeccionar abrigos para los pequeños duendes. Y otras perseguiréis a la lechuza para que no moleste mi sueño.

0: Vámonos. Sí. Vámonos.
1: Pero no empujes.
2: Cuando las hadas se habían ido, el rey Oberón se fue a la gruta donde Titania dormía. Entró sigilosamente en ella y derramó unas gotas del jugo de la flor sobre los párpados de su reina, diciendo:
3: lo que veas al despertar

0: no podrás menos que amar.
1: Tiempo después, Titania estaba durmiendo todavía cuando Oberón vio cerca de ella a un borracho labrador llamado Anacleto. Este caminaba extraviado por el bosque, pero muy quitado de la pena, canturreaba sin cesar.

0: Esto será el amado de mi Titania. Pero habrá que transformarlo. Sátiro turbado, frágil mortal, vuélvete un asno cabeza y no más. Y tomando una cabeza de burro, Oberón la plantó sobre los hombros de Anacleto con tal arte que parecía natural.
1: Con Baco cantar, arder y ganar.

0: Angustiado, Anacleto se acercó al río para ver su nuevo reflejo en el agua.
1: Ellos, creo que ahora sí se me pasaron.
0: En esos momentos, la reina despertó.
2: ¿Qué ángel es el que veo?
1: ¿Eh? ¿Dónde? ¿Dónde?
2: ¿Eres tan listo como pareces hermoso?
1: Señora, si me las ingenio para salir del bosque, no necesito más.
2: ¿Salir del bosque? No. Eso no. Yo soy un espíritu de la realeza y yo te quiero.
1: ¿A mí?
2: Qué bello y qué gentil eres.
1: ¿Yo?
2: Ven, siéntate a mi lado.
1: Pero, suavecito porque me caigo.
2: ¿Quieres oír música, tesoro mío?
1: Bueno, sí. Ciertamente tengo una oreja bastante buena para la música. Perdón.
2: Cuán refinado y tierno eres. Habrá música, pues.
1: Sí, música. Pues ya que...
2: Pronto, hadas mías. Tocad música para mi amado.
3: A vuestras órdenes, majestad. Las de la orquesta, las

0: Gracias, señor asno.
1: Oye, oye, qué bien tocan estas haditas.
2: Hechizo mío. ¿Eh? Déjame acariciar tus adorables y peludas mejillas y besar tus bellas y largas orejas y poner rosas perfumadas en tu suave cabeza de asno. Gentil deleite mío, quédate conmigo y te daré hadas que te sirvan.
1: ¿Que me sirvan para qué?
2: Chícharo, telaraña, polilla, mostaza.
1: ¿Para qué está?
2: Servid a este caballero y dadle de comer uvas, nueces y la miel de las abejas.
0: ¡Sí, miel, miel, miel!
2: Hacedle reverencias, hacedle cortesías.
0: ¡Que viva el mortal! ¡Que viva el asno!
1: Pues ante tanta insistencia, señora, ¿verdad? A ver, ¿dónde está Chicharito?
0: ¡Chicharito
1: aquí, señor! Buen señor Chicharito, os ruego que presentéis mis respetos a la señora Vaina, vuestra madre, y al señor Grano, vuestro padre.
0: Con gusto, mi señor.
1: Señor Chicharito, no, ya en serio, ya en serio. Rásqueme la cabeza.
0: En el acto, señoría.
1: ¿Y quién de todos ustedes es telaraña?
0: ¿Telaraña? Yo, mi señor. Una abeja.
1: Quítate.
2: No te hace nada, amor.
1: Quítate. Buen señor telaraña, máteme aquella abeja ruidosa que hay en aquel cardo.

0: y tráigame el tarro de miel. Eso sí, eso sí, con todo cuidado, ¿verdad? Para chuparlo todo.
1: Para chuparlo todo.
2: Dulce amor, ¿qué más quieres para comer?
0: ¿Qué más? ¿Qué más?
2: Tengo un hada que puede robarte la despensa de la ardilla.
3: Sí, sí, sí.
2: Y traerte avellanas.
0: No, no, no, no, no, eso no, eso no.
3: ¿Por qué no?
0: Fíjate que se me antoja un bocado de alfalfa. A ver, ¿dónde estamos, Mostaza?
4: Mostaza, aquí a vuestro servicio, su peluda señoría.
0: Ay, buen señor Mostaza. ¿Ah? Ay, ayude a Chicharito a quitarme las pulgas.
4: En el acto, señor.
0: ¡Caramba!
3: ¡Ahí va una pulga!
0: He de ir pronto a un peluquero, pues me parece que ya estoy harto peludo.
2: Ven, borrico mío. Descansa en este lecho de flor.
3: Que descanse.
0: Bueno. Pero no hagas cosquillas,
2: Prometo que no.
0: Que nadie de tu gente me moleste. ¿Sabes? Me está viniendo un sueño tan rico.
2: Duerme. Yo te rodearé con mis brazos. Hadas, retiraos a los cuatro
4: vientos. Ya, que se vayan.
2: Como te quiero, yo te arrullaré.
0: Arrúllame. ¿Ya qué?
2: Nadie molestará nuestro sueño.

0: Luego apareció el rey Oberón y sintió pena de su reina y de sus amores por el burro. Titania no pudo negar que lo amaba, pues aún tenía en sus brazos al asno dormido y coronado de flores. El rey le exigió el niñito hindú y la reina enamorada del asno no se atrevió a negárselo. Conseguido su intento, Oberón se compadeció de la hechizada Titania y le echó en los ojos el jugo de otra flor. Con lo cual, la reina despertó de su extravío.
1: ¡Oberón mío! ¡Qué visiones he tenido! ¡Soñé que estaba enamorada de un asno!
2: Espera.
1: ¿Qué engendro es este?
3: Ahí yace tu delicado amor. ¡Puk! ¡Quítale ya esa cabeza!
4: ¡Sí, mi señor!
0: Ya estamos reconciliados, dulce reina mía. Mañana a medianoche bailaremos solemnemente durante la boda del duque Teseo y con nuestras bendiciones se llenarán de felices hijos.
1: Ven, mi señor. Celebremos nosotros también nuestro reencuentro, cual si fuesen nuestras primeras nupcias.
0: Ya amanece. Así que ahora, dulce reina mía, en alegre silencio corramos tras las sombras de la noche. Nosotros que podemos circundar el globo más rápidos que la errante luna.

0: Entonces, los duendes y Puck volaron montados sobre las lechuzas y sobre los grillos, pregonando por todo el bosque la dulce reconciliación de los reyes.
1: ¡Alegraos! ¡Alegraos todos hasta el nacimiento de la aurora! ¡Acuda aquí toda hada bienhechora! Cada cual por su lado, duende o hada, bendiga esta unión afortunada para que siempre viva en paz, segura y también a nosotros de aventura.

Las mariposas adornaron con sus alas un carruaje de violetas. Y Oberón y Titania volaron muy por encima de las nubes para amarse envueltos en un cielo estrellado. Y ahora, si alguien se molesta por este cuento de hadas creyéndolo extraño o increíble, solo piense que no ha estado soñando en vano. Y así pues, que ninguno de ustedes se sienta ofendido por este inocente sueño de una noche de verano. Y colorín colorado, este cuento se ha acabado.

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0: Son las 6:35.
6: ¿Quién anda ahí? Beethoven soy. Vengo a contar que mi destino se forjó con sinfonías como esta quinta, que es muy top. Primero fui compositor de clasicismo, pero mi estilo evolucionó al romántico. Todo empezó cuando mi padre me obligaba a trasnochar para tocar y convertirme en otro Mozart sin igual. Él se pasaba el día bebiendo, mi madre todo el tiempo enferma, que yo siempre fue un infierno, pero al fin me fui a Viena con ayuda de un mecenas en mi triste adolescencia. Trabé amistades y compuse con solvencia. A los 20 años dio comienzo mi sordera. ¿Qué?

dejar de oír fue tan injusto, la peor de las tragedias. Además me quedé solo, pues me dieron calabazas, pero eso no importó, porque compuse las sonatas más hermosas y la música de cámara, porque compuse también nueve sinfonías que son de mi repertorio, la joya de la corona que tú debes escuchar. 250 es un número especial. Este año toca celebrar a Ludwig van Compositor.

abuelas. Ah, pero si ustedes conocen a algún viejito que de veras esté viejito, cuídenlo mucho y denle mucho cariño. Recuerden que...

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0: Son las 7 en punto.

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1: Muy buenos días, amiguitos, amiguitas. Qué bueno que nos acompañan en este super sábado. Estamos muy contentos de que estés con nosotros. Un saludo para todos los amiguitos que ya están pensando en qué desayunar. Otros, tal vez, en qué pasar el fin de semana, ¿verdad? Ahí con mamá, con papá, algún paseo. Muy bien, el día de hoy te tenemos una historia que nos habla de dos amigos. Esta historia se refiere a dos verdaderos amigos. Todo lo que era de uno era también del otro. Se apreciaban, se respetaban y vivían en perfecta armonía. Una noche, uno de los amigos despertó sobresaltado. Saltó de la cama, se vistió apresuradamente y se dirigió a la casa del otro. Al llegar, golpeó ruidosamente y todos se despertaron. Los criados le abrieron la puerta y él entró en la residencia. El dueño de la casa, que lo esperaba con una bolsa de dinero en una mano y su espada en la otra, le dijo: amigo mío, sé que no eres hombre de salir corriendo en plena noche sin ningún motivo. Si viniste a mi casa es porque algo grave te sucede. Si perdiste dinero en el juego, aquí tienes, tómalo. Y si tuviste un altercado y necesitas ayuda para enfrentar a los que te persiguen, juntos pelearemos. Ya sabes que puedes contar conmigo para todo. Mientras tanto, el visitante respondió: mucho agradezco tu generoso ofrecimiento, pero no estoy aquí por ninguno de esos motivos. Estaba durmiendo tranquilamente cuando soñé que estabas intranquilo y triste, que la angustia

te dominaba y que me necesitabas a tu lado. La pesadilla me preocupó y por eso vine a tu casa a estas horas. No podía estar seguro de que te encontrabas bien y tuve que comprobarlo por mí mismo. Así actúa un verdadero amigo. No espera que su compañero acuda a él, sino que cuando supone que algo le sucede, corre a ofrecerle su ayuda. Moraleja, mis amiguitos y mis amiguitas. La amistad es eso, estar atento a las necesidades del otro y tratar de ayudar y solucionarlas. Ser leal y generoso y compartir no solo las alegrías, sino también los pesares. ¡Vamos a continuar!

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2: Los frutos rojos, al poseer gran cantidad de antioxidantes, combaten los radicales libres responsables de la degeneración celular y, por tanto, el envejecimiento de la piel. Además, estos frutos rojos son muy buenos para el corazón, ya que contienen altas cantidades de polifenoles, también flavonoides y antocianinas. Ahora, ya estás bien informado.

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2: ¿Qué tal, mis amiguitos, mis amiguitas? Bienvenidos. Seguimos aquí con ustedes. ¿Ya pensaron qué van a desayunar? Bueno, eso es un buen comienzo en este super sábado. Una mañana espectacular y propicia para platicar acerca de lo que las amistades enriquecen tu vida y también mejoran tu salud. La amistad puede tener una mayor repercusión en tu salud y en tu bienestar, pero no siempre es fácil forjarla o mantenerla. Se entiende cuál es la importancia de las conexiones sociales en tu vida y qué puedes hacer para forjar y fomentar amistades que duren. ¿Tú sabías cuáles son los beneficios de tener amigos? Te voy a platicar que los amigos pueden ayudarte a celebrar los buenos momentos y apoyarte en los malos. Los amigos pueden prevenir el aislamiento y la soledad y ofrecerte compañía si es que así lo requieres. Los amigos también pueden hacer lo siguiente: aumentan una sensación de que formas parte de un grupo y el sentido de finalidad. Los amigos te dan más felicidad y reducen tu estrés. Mejoran la confianza en uno mismo y la autoestima. Los amigos te ayudan a sobrellevar traumas, como lo que sucede en la vida cotidiana, una enfermedad grave, la pérdida de trabajo, la pérdida de la escuela o la muerte de un ser querido. Te animan a cambiar o a evitar hábitos que sean poco saludables, como tener ciertos excesos, como comer muchos dulces. ¿Qué tal, eh? Aquel amigo que te aconseja que no comas tantos dulces, pues es un buen amigo porque piensa en tu salud. Los amigos también tienen una función importante en la mejora de tu salud en general. Los adultos con relaciones sociales consolidadas tienen menos riesgos de tener problemas de salud importantes como la depresión, la hipertensión arterial y un índice de masa corporal. Así que esto es poco saludable. De hecho, según estudios, los adultos mayores que establecen relaciones valiosas y tienen apoyo social probablemente vivan más que sus compañeros con menos vínculos sociales. ¿Te fijas que todo esto es la importancia de tener una amistad? Si tú la tienes, amiguito, amiguita, hay que cultivarla, hay que cuidarla y hay que ser muy honestos en una amistad. ¡Vamos a continuar!

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2: Los beneficios de los frutos rojos en la dieta son muy importantes, ya que pueden ejercer efectos terapéuticos que influyen en la prevención de enfermedades cardiovasculares, neurológicas, diabetes, obesidad y cáncer, además de mejorar el rendimiento cognitivo y la agudeza visual. Ahora ya estás bien informado.

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2: Continuamos con todos ustedes, amiguitos y amiguitas, en este super sábado. Ya llegamos a un momento en el que en el fin de semana vamos a descansar. Eso puede ser correcto después de que toda la semana te la pasaste estudiando, ayudando en los quehaceres de tu casa, o también pues viendo que no faltara nada para ti, ¿verdad? Como tu ropa limpia, como todo lo que se ofrece en la casa. Y seguramente que mamá y papá ahora están pensando cómo pues convivir contigo en este fin de semana, sábado y domingo. Muy bien, amiguitos, amiguitas, vamos a platicarte ahora acerca de una civilización que se llama los mayas. Los mayas tenían una escritura considerada una de las más complejas en el mundo. Los mayas crearon un sistema de escritura llamado jeroglífica, que incluye más de 800 glifos diferentes, así se le conocía a los símbolos, ¿verdad? Los glifos. Esa estructura se utilizaba para registrar la historia, la astronomía, matemáticas y religión de la cultura maya. Por eso es que muchos estudiosos, sobre todo de esta cultura maya, se han dado cuenta de cómo eran ellos. Los mayas tenían un calendario preciso y sofisticado. Desarrollaron un calendario que seguía el movimiento del sol, la luna y las estrellas. El calendario maya es tan preciso que incluso incluye un ajuste de día bisiesto para mantenerlo sincronizado con el año solar. Además, el calendario maya incluye un ciclo de 260 días conocidos como solquín, que se utilizaba con fines religiosos y de adivinar. La medicina maya era avanzada. Era muy avanzada para su época. Los mayas utilizaban hierbas y plantas medicinales para tratar enfermedades y lesiones. También practicaban cirugía y podían realizar procedimientos complejos como la trepanación, en la que se perforaba el cráneo para aliviar la presión cerebral. ¡Qué interesante! Los mayas también tenían una arquitectura muy impresionante. Eran maestros de la construcción de grandes estructuras de piedra, como las pirámides y los templos. La mayoría de estas estructuras fueron construidas sin la ayuda de la tecnología moderna, por supuesto, y todavía se mantienen en pie en la actualidad. Los mayas también eran expertos en la construcción de sistemas de riego y acueductos para abastecerse de agua a sus ciudades. Hoy hemos conocido todo esto de los mayas, amiguitos y amiguitas.
4: Yo soy tu amigo fiel.
5: Vamos, hay que reunir el ganado.

0: también.
1: Vamos, ¿sí?
0: Tal vez. Uno te querrá como yo a ti. Y fiel amigo, nuestra gran amistad.

0: fiel.
1: ¡Genial!
0: Yo soy ¡Tarán! Tu amigo ¡Genial! Fiel.
2: ¿Qué te parece?
1: ¡Es fantástico, mamá!
2: ¡Qué bueno que te gustó, hijo!
1: ¡Justamente lo que te había pedido!
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5: ¿Cuáles son los frutos rojos más saludables? El arándano. Se encuentra entre los frutos rojos más famosos, ricos y versátiles. También están las frambuesas. Son dulces, ácidas y nos vuelven locos debido a su delicioso sabor. Está la baya de goji, las fresas y las bayas de acai. Ahora ya estás bien informado. ¡Amoronautas!
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5: Una pausa y regresamos con Ero el Amoroso.
8: Son las 7 con 25 minutos.
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1: Son las 7:30.

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1: Buenas ondas, amoronautas. Todo listo para iniciar otra aventura más en el espacio más galáctico para los niños y niñas. Jairo, el amoroso.

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1: Pero el amoroso, tenemos comunicación con tu planeta. Es el gran corazón. Adelante, gran corazón. En contacto con Ero el Amoroso.
2: ¡Buenas ondas! ¡Gran corazón! ¿Cómo están en mi planeta? ¡Es un gusto saludarle!
3: ¡Muy bien, Ero el Amoroso! ¡Listos para vivir la gran aventura que nos da el planeta Tierra! ¿Y sabes?

0: ¿Sabes cuál es? Es el amor. El amor.
1: Viva, viva, viva, viva el amor.
2: Buenas ondas. Claro, amigo gran corazón. El amor mueve montañas y hace que los terrícolas realicen cosas imaginables.
0: Bueno, bueno, así es, Ero. Pero prepárate porque tienes que difundir nuestro mensaje a todo el planeta Tierra. Por eso es que nosotros los amorosos queremos contagiar de esa alegría que es el amor a todos los habitantes del planeta Tierra.
3: ¡Ay! ¡Ay, ya escuché todo! Si ya sabemos que hay que festejar al amor con chocolates, por ejemplo, cau cau.
0: Ah, o también, cavernícola, a mí me gustaría que me regalaran un osito de peluche en el Día del Amor.
4: Amo a mi oso de peluche.
2: Tortuguín, cavernícola, muchas veces no se necesitan cosas materiales para hacer fiesta al sentimiento más puro de los terrícolas, que es el amor.
3: ¡Ay, cau, cau! Bueno, Ero, si al sentimiento más puro le agregas un regalito, se va a sentir más bonito el amor.
0: Ah, ¿estás de acuerdo, Ero el amoroso, que por años los terrícolas hemos enamorado queriendo dar lo que tenemos a la persona amada?
2: Buenas ondas, Tortuguín, así debe de ser, pero si empezamos por querernos a nosotros mismos, podremos dar el doble de amor a nuestros seres que nos rodean.
3: ¡Ay, ay, ay! Oye, pues entonces, ¡que viva el amor! Yo me quiero mucho, mira qué guapo soy, ve el espejo, cau, cau, ay.
0: Vas a romper ese espejo, cavernícola, cuidado.
2: Amigos terrícolas, el amor hay que demostrarlo todos los días del año y vivirlo intensamente.

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1: Hola, buenos días, RT Cuates. Buenos días, Cero. Muchas gracias por las paletas. Saludo para Valeria Rodríguez Valencia, Gaby y Jimena Rodríguez Esteves. Parte de su abuelita Lulú, aquí en Lomas de San Pedrito Peñuelas. Bonito día para todos. Gracias, Diario de Querétaro.
2: Buenos días, Estrellita, me encanta su programa. Saludos a mis amigas del colegio Margarita Morales.
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1: Un saludo para Helado Solanda. Hablamos desde la colonia San Antonio de la Punta y recoge Isaac García.
2: Buenos días, RT Cuates. Los saluda Santiago desde Querétaro, acá por los aires de San Pedro Mártir. Cambio aquí, escuchándolos.
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0: Ero, el amoroso, tenemos contacto con el gran corazón en el planeta amor. Adelante, gran corazón. Hola, mi querido Ero el Amoroso, qué bueno que ya estás escuchándome y que captas mi mensaje. ¿Qué crees? Que en el planeta amor estamos preocupados un poquito por saber qué significa coraje para los terrícolas. Buenas ondas, gran corazón, ¿qué es el coraje? Bueno, yo he visto que, por ejemplo, mis amigos como son Cavernícola, Tortuguín y Yoyis la Urraca, a veces ellos tienen coraje, pero coraje del lado positivo, coraje por estudiar, por ser grandes ciudadanos, por ejemplo.

0: Muy bien, héroe amoroso. Yo también creo que a veces el coraje hace que los terrícolas progresen, salgan adelante, porque tienen coraje por sobresalir. Atención, héroe el amoroso. El coraje significa una impetuosa decisión y esfuerzo del ánimo, valor, valentía, decisión, ánimo, arrojo, ímpetu, intrepidez. Así que el coraje, cuando lo hacemos positivo, resulta bueno para los terrícolas.
1: ¡Ay, Lolitos Azúcar! ¡Qué bueno que están platicando acerca de estos sentimientos, como es el tener coraje! Porque ya estoy descubriendo, cuando una persona terrícola tiene coraje, es fuerte ejercicio de voluntad basado en la inteligencia que brinda el conocimiento. O sea, que el coraje bien encaminado resulta que hace progresar a los terrícolas.
2: ¡Ay, ay, ay! Entonces, ¿voy a ser corajudo? ¡Ay, cau, cau!
1: No, cavernícola, no se trata de ser corajudo, sino el coraje. Hay que tener el ímpetu de realizar las cosas que nos proponemos.
2: ¡Ay, ya oíste, amigo tortuguín!
3: Así es, cavernícola y héroe. Yo tendré coraje para defender mi medio ambiente. Y así, entonces, estaré proyectando que quiero hacer las cosas de buena manera. Cuiden nuestro medio ambiente, amiguitos.
0: El coraje se puede expresar apropiadamente. Por ejemplo, dibujando sentimientos, escribiendo lo que están sintiendo, hablando de sus sentimientos con un adulto u otra persona, involucrándose en actividades físicas o deportes para que las emociones del coraje disminuyan.
1: ¡Buenas ondas! ¡Continuemos en nuestro viaje supergaláctico!

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3: Pero el amoroso, estamos sobrevolando el espacio muy cerquita del planeta Tierra y vamos con dirección hacia Júpiter.
4: Aerolitos de azúcar, amoronautas, vamos a conocer Júpiter, un planeta que también forma parte de tu sistema solar. Pero para eso, amigo robotín, quiero ponerme en contacto con el gran corazón en el planeta amor para que él me diga cómo ve nuestra visita a Júpiter.
3: Pero el amoroso, todo está listo para hacer contacto con el planeta amor, donde se encuentra el gran corazón.
5: Hola, mi querido héroe, el amoroso. Una vez más me da gusto estar en contacto contigo allá en tu nave espacial y en tu misión llamado Tierra.
4: ¡Qué bueno! ¡Gran corazón! Me da mucho gusto escucharlo. ¿Pero qué cree? Que en este momento queremos también conocer el planeta Júpiter.
5: ¡Ah! El planeta Júpiter, uno de los grandes planetas que en su interior tiene gases como hidrógeno, helio y argón. A diferencia de la Tierra que estás visitando, no hay una distinción clara entre la superficie terrestre y la atmósfera. Esto se debe a que los gases atmosféricos se van transformando en líquidos lentamente.
4: ¡Buenas ondas, amigo gran corazón! Me da mucho gusto tener contacto contigo allá en el planeta amor. Bueno, vamos a continuar y esperemos pronto comunicarnos para darles más información allá en el planeta amor.
5: Adelante, mi querido héroe, el amoroso. Estaremos pendientes de tu llamada.
3: Pero el amoroso, como información te decimos que el planeta Júpiter está formado de hidrógeno molecular. Los estudios infrarrojos señalan que el 87% es hidrógeno y el 13% es helio.
4: ¡Continuamos, amoronautas! ¡Muy contento en la nave espacial!
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6: Ero, buenos días. Aquí estamos escuchando tu bonito programa. ¿Y qué crees? Que no hemos podido adivinar ninguna adivinanza, pero seguiremos atentos en el programa para ver si escuchamos y saber la respuesta. Te mandamos muchos saludos desde la colonia Ensueño.

0: mando un saludo a mi hermana Vicky y a mi hermana Regina.
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1: Buenas ondas, amoronautas, estamos conociendo el planeta Tierra y ahora nos encontramos en Perú.
2: ¡Ay, ay, ay! El Perú, así se llama este país, y precisamente vamos a aterrizar en Lima, Perú. Y no es que vayamos a comer limas. Oye, se parece el nombre a la fruta, Cau Cau.
1: Buenas ondas, sí, cavernícola, pero ¿qué crees? Yo quiero platicarles festejos y costumbres de Lima, Perú. El día de hoy, amigos amoronautas, y es que ellos tienen una fiesta muy bonita, sus fiestas patrias del 27 al 29 de julio. ¿Qué es lo que hacen ellos para recordar la independencia del Perú?
2: Ah, no, pues se pone bien bonito. Hay actos conmemorativos ahí en Lima, que es la capital de Perú. Además, entre otro programa de los eventos, lo que sobresale pues son las competencias deportivas, las representaciones teatrales, los espectáculos folclóricos y de música. Eso sí, les gusta la música clásica,

0: a los peruanos, ¿eh? ¡Ay, cau, cau! Y también en los mercaditos hay fiesta, en las fiestas patrias, ¿eh? Esto incluye, pues, todas las tradiciones, desde atracciones para el turismo nacional y para el internacional. Estas son las fiestas patrias en Lima, Perú, cau, cau.
1: Buenas ondas, cavernícolas, siempre conociendo festejos y tradiciones y costumbres de todos los países del mundo. Buenas ondas, continuamos.
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3: Hola, RT4s. Hablamos de San Juan del Río. Solo para felicitar a Yuritsi hoy en su cumpleaños. Cumple 4 años. Felicidades.
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3: ¿Les gustó el show? Ero despega en su nave espacial rumbo a su planeta Amor. Pero pronto regresará con el mensaje de amor y amistad. ¡Nos escuchamos pronto! ¡Terrícolas!
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7: Ahorremos luz en casa.
8: El uso racional de la energía no es solo responsabilidad de las grandes industrias. Desde casa, modificando algunos hábitos de consumo energético, podemos ayudar a ahorrar energía y cuidar nuestro planeta. Cada vez que tomas una pequeña decisión para ahorrar energía, contribuyes a una cadena de múltiples beneficios. Algunos de ellos son: aumenta la sostenibilidad del planeta, disminuyen los efectos del cambio climático, cuidamos nuestros recursos naturales, ahorramos dinero en la factura de la luz, cuidamos a las generaciones futuras, aumentamos la competitividad del país. Al ahorrar energía, contribuimos a interrumpir un ciclo de contaminación del medio ambiente que ocurre de la siguiente manera. Al usar menos energía, usamos menos combustible, que generan dicha energía. Al utilizar menos combustible, disminuye la emisión de gases a la atmósfera. Al haber menos gases, se contamina menos.
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0: pariente.
1: No hace mucho, vivía por aquí cerca una viuda de esas que no se espantan con facilidad. Vivía sola, porque sus hijos ya se habían casado. Eso a ella la tenía sin cuidado, porque trabajaba su milpa y dos grandes perros la cuidaban. Esa mujer se acostaba muy temprano. Una noche, los perros empezaron ladre y ladre. Ella se asomó a ver si alguien rondaba por su casa. Por más que clavaba los ojos en la oscuridad, no distinguió nada. Así que volvió a meterse a su casa y no le dio importancia al asunto. Pero los animales siguieron ladre y ladre, y no nomás esa noche, sino todas las noches por más de un mes. Una de esas noches, ya cansada de los ladridos, la mujer exclamó:
2: ¿Cómo ladran estos condenados perros? Quisiera saber qué ven que yo no puedo ver.
1: Entonces, uno de los perros habló.
3: Vemos, señora, muchas cosas que a ti no te están permitidas.
2: Yo quisiera ver lo que ustedes ven. Ustedes pueden ayudarme.
3: Para ver de noche necesitamos de todo tu valor. Te podemos ayudar, pero cuando veas lo que nosotros vemos, te vas a asustar.
2: No me voy a espantar. Ustedes me conocen y saben que no soy miedosa. Díganme, ¿qué debo hacer?
3: Tú lo pediste, mujer. Mañana, cuando despiertes, nos quitas nuestras lagañas y te las pones en los ojos. Durante 7 días harás lo mismo. Y a la séptima noche, sales a ver lo que nosotros vemos.
1: La mujer hizo todo lo que el perro le había indicado. A la séptima noche, en cuanto oyó los ladridos, salió de su casa. No se imaginó nunca lo que le esperaba. Al dirigir la vista hacia donde ladraban los perros, vio a la muerte, que bailaba al son de una música. Vio a un jinete

este vestido de negro y a una mujer vestida de blanco que lanzaba gritos horribles. Vio una cabeza humana en el aire toda ensangrentada. Vio a un muerto al que llevaban a enterrar varios esqueletos. Vio muchas, pero muchísimas cosas horribles. Luego de mucho rato, la señora se fue a acostar.

A la mañana siguiente, todo estaba triste. La señora no se había levantado y los perros ladraban lastimeros como si se quejaran de algo. Días más tarde, un vecino extrañado de no verla trabajar fue a visitar a la señora. Encontró la puerta entreabierta y se metió. Adentro, la señora estaba muerta. Tenía la cara llena de espanto.

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5: Son las 8. Con 34 minutos.
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0: ¡Qué felicidad! ¡Ahí viene mi flaminguito! ¿No es hermoso? ¿Pero con quién viene jugando?
1: Pues con mi tortuguita. ¡Ay, qué bonita! ¿Verdad?
2: Oye, tortuguita, ¿y ahora a qué jugamos?
3: Ya sé. Vamos a jugar a que me enseñabas a volar y a que yo tenía unas alitas tan bonitas como las tuyas, ¿sale?
2: ¡Sale! Y luego nos metemos en tu conchita y jugamos a la casita. ¡Ay, me encanta! ¡Sale, sale!
1: ¡Ay, los niños, ¿verdad? Siempre tan ocurrentes.
0: Sí. ¿Y viste? ¡Qué buenos amigos son! Por cierto, ¿me invitarías a tu casita? ¡Se ve tan acogedora!
1: ¡Ay, será un placer! Y aquí entre nos, me encanta verte volar. ¿Lo harías para mí?
0: ¡Ay, con gusto!

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1: Cuando las luces se apagan, se encienden los grillos. El sapo le dice a la rana que afine la voz. Ya es hora del canto. Cuando las luces se apagan, la estrella le dice al tecolote que mire cómo juega el gato, a la luna y al ratón. A lo lejos, un perro. Cuando las luces se apagan, florece la noche. Es la hora en que los niños comienzan la aventura nocturna de sus sueños. Los tímpanos de todas las bestias saben que la vida es más luminosa. Cuando las luces se apagan,

0: Era de noche. Un hombre venía por el camino. Llevaba 14 horas manejando un tráiler muy pesado. Los hombres que conducen un tráiler por los caminos, al entrar a una nueva ciudad, encienden la radio. Y se encontró con esta musiquita.
1: Se oye bonito,
0: se dijo.
1: Pero me está dando más sueño.
0: Como le sonó bien, dejó que corriera la música. El hombre no podía más. Sus párpados se hacían pesados y le faltaban 50 kilómetros para llegar a su destino. Cuando estiró la mano para cambiar de estación, escuchó la voz del locutor que decía:
2: esta música no es para que la escuches despierto. Es para que la oigas dormido. Y no piense el auditorio que es solo para que los niños vayan a la cama. Es también para arrullar a su papá, a su mamá, a los abuelitos. Los que no tienen permiso para dormir son ustedes, los que van manejando. Se encuentra en ese caso usted, amigo mío, y tiene mucho sueño. Por favor, detenga el auto y deje.

El hombre del tráiler no detuvo su auto y tampoco se durmió. Al escuchar la voz de Tish Hinojosa, saltó a su mente el recuerdo de su mamá. Recordó cuando su madre, en un pueblito de Michoacán, arrullaba a su hermana Carola, la pequeñita, y pensó que quizás a él también de pichito le habían cantado antes de dormir. En eso iba su pensamiento, cuando saltó a su oreja otra canción, de Amparito Ochoa.

así cantaba mi mamá.

La luna blanca apartó a una nube que no le dejaba ver. Y al ver, vio que al hombre del tráiler le brillaban los ojos como si tuviera agüita. Y pensó la luna en acompañarlo el resto del camino.

0: 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Y las niñas también.
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0: es nuestra onda.
1: ¿Qué onda es esa?
2: Nada, ¿qué onda contigo?
0: ¿Sabes qué? Esas dos palabras resolverán todos tus problemas.
2: Es cierto. Pumba, por ejemplo.
3: Cuando un joven era él.
4: ¡Cuando joven era yo!
2: Muy bien.
0: Gracias.
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0: chupa.
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2: Bienvenido a nuestro humilde hogar.
3: ¿Viven aquí?
2: ¿Vivimos donde queremos?
0: Sí, y vivimos como queremos.
3: Es hermoso.
0: ¡Qué hambre!
3: Me gustaría comerme una cebra entera.
2: Oh, se acabaron las cebras.
3: ¿Hay antílopes?
2: No.
3: ¿Potamos?
2: No. Mira, chicos, si vives como nosotros, comerás como nosotros. ¡Mira! Aquí parece que hay bocadillos ricos.
3: ¿Qué es eso?
2: ¡Gusano!
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2: ¿Quién será? Ay, ¿quién será? ¿Quién será la felicidad? ¿Cómo será? Ay, ¿cómo será? ¿Cómo será la felicidad?
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5: Son las 9, con 6 minutos.
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2: El honrado leñador, adaptación de Emily Paulson. Érase una vez un pobre leñador. Vivía en los bosques verdes y silenciosos, cerca de un torrente que espumeaba y salpicaba a su paso, y trabajaba duramente para alimentar a su familia. Cada día hacía una larga caminata por el bosque con su dura y afilada hacha colgada al hombro. Solía silbar mientras andaba al pensar que, mientras tuviera salud y su hacha, podría ganar lo suficiente para comprar el pan de su familia. Un día estaba talando un gran roble cerca de la orilla del río. Las astillas saltaban con cada hachazo y el eco de sus golpes resonaba por el bosque con tanta claridad que cualquiera habría pensado que había docenas de leñadores trabajando. Al cabo de un rato, el leñador pensó que descansaría un poco. Dejó el hacha apoyada en un árbol y se dio vuelta para sentarse. Pero tropezó con una vieja raíz retorcida y antes de que pudiera evitarlo, el hacha resbaló y cayó al río. El pobre leñador se asomó sobre el torrente para intentar ver el fondo, pero en aquel tramo el río era demasiado profundo. El agua continuaba fluyendo tan alegremente como antes sobre el tesoro perdido.
3: ¿Qué voy a hacer?
2: Gritó el leñador.
3: He perdido mi hacha. ¿Cómo voy a alimentar a mis hijos ahora?
2: Tan pronto como dejó de hablar, una hermosa dama surgió de entre las aguas. Era el hada del río y salió a la superficie al oír esa triste voz.
4: ¿Qué te preocupa?
2: Preguntó dulcemente. El leñador le contó su problema y la dama se sumergió de nuevo. Volvió a aparecer con un hacha de plata.
4: ¿Es esta el hacha que has perdido?
2: Preguntó. El leñador pensó en todas las cosas bonitas que podría comprar a sus hijos con esa hacha. Pero no era la suya. Así que meneó la cabeza y dijo.
3: La mía era una hacha de simple acero.
2: El hada del río dejó el hacha de plata en la orilla y se sumergió de nuevo. Pronto volvió a aparecer y mostró al hombre otra hacha.
4: ¿Acaso es esta la tuya?
2: Preguntó. El hombre la miró.
3: Oh, no.
2: Contestó.
3: Esa es de oro. Es muchísimo más valiosa que la mía.
2: El hada del río dejó el hacha de oro en la orilla y se zambulló otra vez. Al parecer, de nuevo, llevaba el hacha perdida.
3: Esta es la mía.
2: Gritó el leñador.
3: Esta es de verdad mi hacha.
4: Es la tuya.
2: Dijo el hada.
4: Y también son las otras dos. Son un regalo del río por haber dicho la verdad.
2: Y esa noche el leñador volvió a su casa con las tres hachas sobre el hombro. Silbaba alegremente al pensar en todas las cosas buenas que llevaría a su familia. Con las voces de Edén Rojas y Carmen Martínez.
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1: San Jorge y el Dragón, adaptación de J. Bird Eisenbein y Marieta Stockhardt. ¿Es posible que en algún

0: muchos, muchos años, cuando los caballeros cabalgaban por la tierra, había un caballero llamado Sir Jorge. No solo era el más valiente de todos, sino que además era tan noble, amable y bueno, que la gente acabó por llamarle San Jorge. Los ladrones nunca osaban molestar a las personas que vivían cerca de su castillo. Incluso los animales salvajes habían sido eliminados o ahuyentados para permitir que los niños pudieran jugar en los bosques sin ningún temor. Un día, San Jorge fue a cabalgar por el campo. En todas las partes encontró hombres ocupados en su trabajo, mujeres que cantaban mientras realizaban sus tareas y niños que jugaban entre chillidos.
1: Estas personas están a salvo y son felices. Ya no me necesitan,
0: dijo San Jorge.
1: Pero es posible que en algún lugar haya pena y miedo. Debe existir un sitio donde los niños no puedan jugar tranquilos, donde las mujeres deban abandonar sus hogares. Hasta es posible que algunos dragones anden sueltos por ahí y deban ser aniquilados. Mañana partiré y no descansaré hasta encontrar una misión que solo un caballero pueda cumplir.
0: Por la mañana temprano, San Jorge se puso el casco y su brillante armadura y se ciñó la espada al costado. Montó en su gran caballo blanco y se alejó del castillo. Bajó pendientes y siguió caminos escarpados, siempre erguido en la silla. Se le veía lleno de coraje y de fuerza, un modelo para todo caballero digno de ese nombre. Atravesó pueblos y campos. En todas partes encontró fértiles sembrados con espigas ondeando al viento. La paz y la abundancia reinaban por doquier. Cabalgó y cabalgó hasta llegar a una parte del país que jamás había visto antes. No tardó en percatarse de que allí no había campesinos trabajando en los campos. Las casas ante las que pasó estaban vacías y silenciosas. La hierba que bordeaba el camino parecía chamuscada, talmente como si el fuego la hubiera abrasado. Un campo de trigo parecía pisoteado y quemado. San Jorge detuvo a su caballo y miró a su alrededor. Todo era silencio y desolación.
1: ¿Qué cosa tan espantosa habrá echado a la gente de sus casas? Tengo que averiguarlo y ayudarles si puedo.
0: Pero no había nadie a quien preguntárselo. Así que San Jorge siguió cabalgando hasta que finalmente, lejos en la distancia, divisó las murallas de una ciudad.
1: Seguro que aquí encontraré a alguien que me explique la causa de todo esto,
0: se dijo y puso su caballo al galope hacia la población. Justo entonces se abrieron las puertas de la ciudad y San Jorge vio que una multitud se cobijaba entre sus muros. Algunos lloraban y todos parecían asustados. Observó que una hermosa muchacha vestida de blanco, con una faja escarlata alrededor de la cintura, se apartaba de la muchedumbre y salía sola. Las puertas se cerraron tras ella con un golpe seco, y la joven avanzó por el camino llorando amargamente. No reparó en San Jorge, que se acercaba cabalgando.
1: Doncella, ¿por qué lloras?,
0: le preguntó al alcanzarla. Ella alzó la vista y vio a San Jorge sentado sobre su caballo, erguido, alto y hermoso.
2: ¡Oh, caballero!,
0: gritó.
2: ¡Alejaos raudo de aquí! No sabéis el peligro que corréis.
1: ¿Peligro?,
0: exclamó Jorge.
1: ¿Pensáis que un caballero huiría del peligro? Además, vos, una simple muchacha, estáis aquí sola. ¿Creéis que un caballero os dejaría así? Contadme lo que pasa y quizá podré ayudaros.
2: ¡No! ¡No!,
0: gritó ella.
2: ¡Alejaos! Solo perderíais la vida. Aquí cerca hay un terrible dragón que aparecerá en cualquier momento. Si os encontrara aquí, solo con su aliento podría destruiros. ¡Alejaos! ¡Deprisa!
1: Cuéntame algo más,
0: insistió San Jorge tosudo.
1: ¿Por qué has venido sola al encuentro del dragón? ¿Acaso no queda ningún hombre en la ciudad?
2: Oh,
0: contestó la muchacha.
2: Mi padre, el rey, es viejo y débil. Solo me tiene a mí para ayudarle a proteger a su gente. Ese terrible dragón los ha echado de sus casas, se ha llevado su ganado y ha arruinado sus sembrados. Todos se han refugiado dentro de las murallas de la ciudad. Durante semanas, el dragón se ha acercado hasta las mismas puertas de la ciudad y hemos tenido que darle 2 ovejas cada día para desayunar. Ayer ya no quedaban ovejas para darle, así que nos dijo

0: A menos que le diéramos una joven, hoy mismo destruiría las murallas y arrasaría la ciudad. La gente le rogó a mi padre que lo salvara, pero él no podía hacer nada. Voy a entregarme al dragón. Quizás si me tiene a mí, la princesa dejará en paz a nuestro pueblo.
1: Guíame, valiente princesa. Muéstrame dónde puedo encontrar a ese monstruo.
2: Cuando la princesa se percató del destello que desprendían los ojos de San Jorge y de la fortaleza de su brazo al sostener la espada, ya no sintió miedo. Giró sobre sus talones y se dirigió a un reluciente estanque.
0: Aquí es donde vive,
2: susurró.
0: Fíjate cómo mueve el agua. Se está despertando.
2: San Jorge vio emerger la arrugada cabeza del dragón que lentamente salió del agua. Al ver a San Jorge, la bestia lanzó un rugido de furia y se abalanzó sobre él. Echaba humo y llamaradas por la nariz y abría sus enormes mandíbulas, como si fuera a tragarse al caballo y al jinete de un solo bocado. San Jorge lanzó un grito y, agitando la espada sobre su cabeza, galopó hacia el dragón. Una vez junto al monstruo, luchó con él, asestándole rápidos y fuertes sablazos. Fue una batalla terrible. Por fin consiguió herir al dragón. Este rugió de dolor y se precipitó sobre San Jorge con las fauces abiertas muy cerca de su cabeza. San Jorge apuntó con cuidado y entonces hundió la espada en la garganta del dragón con todas sus fuerzas. Este cayó a los pies del caballo, muerto. San Jorge gritó de alegría por su victoria. Llamó a la princesa y ella acudió a su lado.
1: Dame la faja que rodea tu cintura,
2: le pidió San Jorge. La princesa se la dio y el caballero la ató alrededor del cuello del dragón. Con esa pequeña cinta de seda, arrastraron a la bestia hasta la ciudad para que todos comprobaran que el dragón ya nunca más podría hacerles daño. Cuando los habitantes del reino vieron a San Jorge con la princesa sana y salva y supieron que el dragón estaba vencido, abrieron las puertas de la ciudad y lanzaron gritos de júbilo. El rey les oyó y salió de su palacio para averiguar por qué gritaban. Al ver a su hija a salvo, fue el más feliz de todos.
3: Oh, valiente caballero,
2: dijo,
3: soy viejo y débil. Quedaros aquí y ayudadme a proteger a mi gente.
1: Me quedaré tanto tiempo como tengáis necesidad de mí,
2: respondió San Jorge. Se quedó en el palacio y ayudó al anciano rey a cuidar de su pueblo. Y cuando el soberano murió, San Jorge fue nombrado rey en su lugar. La gente se sintió feliz y segura al tener a ese monarca tan valiente y tan bueno. Con las voces de Eden Rojas, Cointa Galindo y Raúl López Bocanegra.
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5: Son las 9:36.
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9: Hola amigos, bienvenidos. Mi nombre es Evan y este día hablaremos de la moda. Nosotros somos los Niños Creamos y estamos encantados de estar en este programa con ustedes y con nuestra invitada especial, la ingeniero textil Carolina Molina Silva. Ya llegaron nuestros compañeros. Con nosotros, Eumir.
10: Hola, muchas gracias.
9: Roberta.
11: Hola. Un gusto estar con ustedes.
9: Jimena.
12: Hola a todos y bienvenidos.
9: Alessandra.
13: Es un gusto estar aquí otro día más para divertirnos.
9: Diego.
14: Hola, espero que estén muy bien.
9: Luis.
15: Hola a todos, bienvenidos a nuestro nuevo programa de Los Niños Creamos, un programa hecho para divertir y disfrutar.
9: Y la final, pero no menos importante, Dana.
16: Hola, espero que los pasen bien en este programa, que se diviertan y conozcan muchas cosas nuevas.
9: Recuerden que somos los Niños Creamos de la Asociación para la Educación, la Capacitación y la Restauración Social Creamos. Ahora estamos aquí juntos para desarrollar el proyecto donde aprendemos y llevamos de una forma diferente información para los demás niños y para las personas que nos escuchan y comparten con nosotros. Agradecemos las oportunidades que nos brindan.
17: Les comparto el correo creamos.asociacion@gmail.com.
9: ¡Comenzamos! Vamos a nuestra sección en la historia muy interesante. ¡Adelante!
12: ¿Alguna vez se han preguntado de dónde es que salió toda la ropa? ¿Qué fue lo que dio origen a la moda? Bueno, aquí les cuento. La historia de las fibras textiles comienza en el año 7000 a.C., en la cálida región de Egipto. Su inicio fue propiciado por el descubrimiento del lino, usado por los pueblos mesopotámicos como principal material textil. La primera prenda en vestir fue la falda, tanto en hombres como en mujeres. Después del taparrabo se pasó a la falda. Las mujeres llevaban una especie de tela que cubría las caderas, dejando al descubierto los senos. Los hombres llevaban falda. Después aparecieron las túnicas, que cubrían el cuerpo en forma de vestidos. En las mujeres se acortó el vestido para convertirlo en blusa, acompañándola de una falda. En Egipto ya se dan vestigios de prendas muy elaboradas, siendo el lino su principal materia para confeccionar telas. El traje egipcio constituye el prototipo del traje mediterráneo antiguo. Combinaciones de mantos, faldas y túnicas pendientes o anudados en torno al cuerpo. Prendas de vestir sin ningún tipo de costura. La base de su indumentaria era el shenti, una pieza de lino que envolvía las caderas sujeta con un cinturón o atada a los extremos sobre sí misma. Durante el Imperio Nuevo apareció el calasiris, una túnica ceñida al cuerpo considerada de lujo. La principal prenda femenina era la blusa, una túnica larga y ceñida de distinto color según la posición social. Blanca para las campesinas, rojo o azafrán para rangos más elevados. El vestido femenino se mantuvo similar durante casi 3000 años.

0: modificado solo en algunos detalles. Las mujeres llevaban la falda larga y con la cintura muy alta, como un vestido largo y ceñido, de una pieza sujeto con dos tirantes que a veces eran anchos y les descubrían los senos. También llevaban una especie de capa corta, cubriendo los hombros. La forma de colocarse las túnicas era muy variada, dando la impresión de constituir ropa diferente. A veces usaban una muselina muy fina. Otras veces eran telas teñidas y pintadas, decoradas con diversos motivos, que imitaban, por ejemplo, un plumaje como las alas de Isis. Las mujeres trabajadoras llevaban ropas más amplias, incluso algunas iban desnudas también. Mesopotamia, que significa tierra entre dos ríos, es una zona del Oriente Próximo, ubicada en los ríos Tigris y Éufrates. Esta región comunica a los continentes asiático, africano y europeo. Durante el Neolítico hubo asentamientos urbanos importantes. Sumeria fue el más importante asentamiento urbano. Forma parte del sur de la antigua Mesopotamia y es considerada la civilización más antigua del mundo. Los babilonios, como todo ser humano, tenían necesidad de cubrir y adornar el cuerpo y distinguirse según su poderío y creencias. En Mesopotamia, la otra gran civilización del Próximo Oriente, los sumerios, solían vestir con largos manotes de lana, de tipo falda, adornados con franjas de vivos colores y con pliegues y largos mechones de tela. Los asirios usaban túnicas de lana cuya largura dependía de la clase social. Hasta las rodillas del pueblo llano, hasta los pies, las clases dirigentes. Los persas usaban prendas en vivo colorido, destacando el púrpura y el amarillo adornados con dibujos de colores, generalmente círculos, estrellas y flores de color azul, blanco o amarillo. ¿Y qué les parece? Desde el antiguo Egipto hasta América. Ahí fue donde comenzó todo. Interesante, ¿no? Gracias por su atención.
1: Gracias, Dana. Ahora vamos con los datos curiosos que nos trae Umir.
2: Gracias, Eva. Yo les quiero recordar que soy Umir y les voy a dar unos datos curiosos acerca de la industria textil. El primero, al principio, la industria textil se desarrollaba en los hogares de manera muy artesanal. Número 2. Con la llegada de la primera revolución industrial, comenzaron a instalarse talleres para producir de forma constante. 3. La industria textil es la actividad económica dedicada a la manufactura de hilos, fibras, telas y otros materiales para obtener productos derivados como la ropa. 4. Esta industria abarca la confección de prendas, calzados y otras piezas que usan las personas para vestirse. 5. La industria textil destaca por gran cantidad de mano de obra que emplea en lo largo del mundo. Utiliza insumos naturales como el algodón o la lana, sintéticos como el poliéster o el nylon. 7. Pertenece al sector secundario de la economía, ya que transforma la materia prima en bienes destinados al consumidor final. Y por último, el octavo. La demanda cambia según la época del año, ya que, por ejemplo, en invierno no podemos estar vistiendo en short o camisetas, y en primavera no podemos tener los suéteres de invierno. Y bueno, muchas gracias por escucharme. Recuerden que estos fueron los datos curiosos. Gracias.
1: Gracias, Umir.

0: Y ahora la sección que nos divierte, divirtiéndonos con Diego y Alessandra.
1: Ahora vamos con un chiste. Suena el teléfono. ¡Ring, ring! Hola, hola. ¿Es aquí donde lavan la ropa? No, pues qué cochinos.
2: ¡Qué gracioso! Ahora, Ebolet, ¿nos quieres contar un cuento?
3: Claro, aquí va. Había una vez un emperador al que le encantaban los trajes. Destinaba toda su fortuna a comprar y comprar trajes de todo tipo de telas y colores. Tanto que a veces llegaba a desatender su reino, pero no lo podía evitar. Le encantaba verse vestido con un traje nuevo y vistoso a todas horas. Un día llegaron al reino unos impostores que se hacían pasar por tejedores y se presentaron adelante del emperador, diciendo que eran capaces de tejer la tela más extraordinaria del mundo. ¿La tela más extraordinaria del mundo? ¿Y qué tiene esa tela de especial?, dijo el rey. Así es, majestad. Es especial porque se vuelve invisible a los ojos de los necios y de quienes no merecen su cargo. Interesante. Entonces, hacedme un traje con esa tela. Rápido. Os pegaré lo que me pidáis. Así que los tejedores se pusieron manos a la obra. Pasado un tiempo, el emperador tenía curiosidad de saber cómo iba su traje, pero tenía miedo de ir y no ser capaz de verlo, por lo que prefirió mandar a uno de sus ministros. Cuando el hombre llegó al telar, se dio cuenta de que no había nada y lo que los tejedores eran en realidad eran unos farsantes. Pero le dio tanto miedo decirlo y que todo el reino pensara que era estúpido o que no merecía su cargo, que permaneció callado y fingió ver la tela. ¡Qué tela más maravillosa! ¡Qué colores y qué bordado! Iré corriendo a contarle al emperador que su traje marcha estupendamente. Los tejedores siguieron trabajando en el telar vacío y pidieron al emperador más oro para continuar. El emperador se lo dio sin reparos y al cabo de unos días mandó a otro de sus hombres a comprobar cómo iba el trabajo. Cuando llegó, le ocurrió como al primero que no vio nada, pero pensó que si lo decía, todo el mundo se reiría de él y el emperador lo destruiría de su cargo por no merecerlo. Así que eligió la tela deslumbrante, un trabajo único. Tras recibir las noticias de su segundo enviado, el emperador no pudo esperar más y decidió ir a comprobar el trabajo de los tejedores. Pero al llegar, se dio cuenta

0: que no veía nada por ningún lado. Y antes de que alguien se diera cuenta de que no lo veía, se apresuró a decir: magnífico, soberbio, digno de un emperador como yo. Su séquito comenzó a aplaudir y comentar lo extraordinario de la tela, tanto que aconsejaron al emperador que estrenara un traje con aquella tela en el próximo desfile. El emperador estuvo de acuerdo y, pasados unos días, tuvo ante sí a los tejedores con el supuesto traje en sus manos. Comenzaron a vestirlo y, como si se tratara de un traje de verdad, iban poniéndole cada una de las partes que lo componían. Aquí tiene las calzas, tenga cuidado con la casaca, permítame que le ayude con el manto. El emperador se miraba ante el espejo y fingía completar cada una de las partes de su traje, pero en realidad seguía sin ver nada. Cuando estuvo vestido, salió a la calle, comenzó el desfile y todo el mundo lo contemplaba aclamando la grandiosidad de su traje. ¡Qué tan magnífico! ¡Qué bordados tan exquisitos! Hasta que se oyó a un niño que dijo: ¡pero si está desnudo! Y todo el pueblo comenzó a gritar lo mismo, pero aunque el emperador estaba seguro de que tenía razón, continuó su desfile orgulloso. Liz, gracias por escuchar.
1: Agradecemos que estén con nosotros. Recuerden enviar sus comentarios al 442-347-3412. Los revisaremos y comentaremos en nuestro siguiente programa. Y ahora, nuestra invitada, la ingeniero textil Carolina Molina Silva. Adelante, Luis.
2: Muchas gracias, Iván. Buenas tardes, maestra Carolina. Es un gusto tenerla aquí con nosotros. Yo estoy encargado de la entrevista, pero antes de comenzar con la entrevista, me gustaría que usted se presentara hacia nuestro querido público.
3: Hola, Luis. Buenas tardes a todos. Muchas gracias por invitarme y compartir este espacio con ustedes.
2: Muchas gracias. Ahora comenzaremos con la entrevista. ¿En qué se inspira para ser diseñadora?
3: Wow, pues mira, de inicio mi primera inspiración fue mi hija. Cuando yo terminé de estudiar, la verdad no me dediqué a lo que era la confección, ni al diseño, ni a la creación de prendas de vestir. Hasta que mi niña entró a la guardería, fue que empecé a crear, ¿no? Que empecé a inspirarme por cosas que ella necesitaba. Y bueno, básicamente ella fue mi inspiración para retomar lo que más me gusta. Y bueno, ya para trabajos posteriores, pues es más que nada lo que el cliente me va solicitando, sus ideas que ellos me proponen, y ya conforme se va desarrollando la idea o la prenda, pues vamos haciendo ajustes de acuerdo a las características del cliente.
2: Un pajarito por ahí me dijo que usted, aparte de ser diseñadora, hace otros dones. ¿Cómo es que distribuye en sus tiempos entre ser mamá, diseñadora, maestra de secundaria y empresaria?
3: Ay, mira, pues sí es un poquito complicado, pero uno tiene que buscar la forma de organizarse y no descuidar ningún rubro, ¿no? Tengo un horario, la verdad, muy accesible. Me da tiempo de poder llevar a mi niña a la escuela, regresar a concretar algunos pendientes, irme a mi trabajo, recoger a mi pequeña y, bueno, pues ya en la tarde hacer algunos otros pendientes que tengamos. Pero la base es como organizar bien el tiempo, ¿no?
2: ¿Qué significa para usted el valor ambiental?
3: Ay, wow, Luis, es una pregunta muy, muy linda, porque es algo que a veces los seres humanos se nos olvida, que somos parte de un planeta. Nosotros tenemos que tener una conciencia más allá de lo que nosotros como seres humanos necesitamos y ver que nuestro planeta también nos necesita, ¿no? Que nosotros somos un invitado de nuestro planeta y que estamos en la obligación de cuidarlo y de resarcir todo lo que le hemos hecho, ¿no? Como ir recuperando todo eso que nos ha dado y que nosotros como seres humanos hemos hecho uso, pues sí, hasta cierto punto un uso irracional. Para mí el cuidado del medio ambiente es muy importante porque es nuestra casa, es nuestro hogar, es la única casa que tenemos. A pesar de que se están buscando otras opciones de vida, debemos de cuidar nuestro planeta.
2: Sí, hay que cuidar mucho nuestro planeta. Muy buena reflexión.

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5: Adivina, adivinador, las encuentras en cada esquina, te acompañan en las fiestas y es casi imposible resistirse a ellas. ¿Ya sabes qué son?
4: Exacto, las papitas y las frituras. ¿Pero sabes todo lo que contienen? No te dejes llevar solo por el antojo. Acompáñanos a descubrir el estudio de calidad.
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4: Las papas y las frituras forman parte habitual de la dieta de muchas personas mexicanas. Pero, ¿sabías que las frituras que consumes son resultado de la transformación de un alimento originario de América? La papa y otros ingredientes como el maíz y el trigo son transformados en botanas mediante procesos como el corte, la fritura y el sazonado. De acuerdo con datos de Statista, en 2025, el consumo de botanas saladas en México alcanzó un promedio de 10.9 kilos por persona, lo que refleja su amplia disponibilidad y arraigo en los hábitos de consumo actuales.
5: Y ante la gran variedad de papas y frituras de maíz y trigo, el laboratorio se dio a la tarea de analizarlas para que sepas exactamente qué estás consumiendo. Se analizaron 67 productos en total, 33 papas, 4 productos a base de papa, 24 botanas de maíz y 6 botanas de trigo. Al examinarlos, se verificaron distintos aspectos. Se comprobó que la información en las etiquetas de los productos cumpliera con la norma oficial mexicana.
4: Además, para analizar el contenido dentro del empaque, se comprobó que todos los productos cumplieran con las cantidades declaradas de contenido neto, sodio y contenido energético.
5: También se analizó el aporte nutrimental, es decir, la cantidad de proteínas, grasas y carbohidratos, los principales componentes que aportan energía a nuestro cuerpo. Sin embargo, no hay que olvidar que es importantísimo mantener el equilibrio en su consumo.
4: ¿Cuáles fueron los resultados? Todos los productos cumplieron con el contenido neto declarado. Sin embargo, existen 7 productos que contienen más sodio del que declaran. 5 de la marca Great Value, los Sabritones Rodaca sabor sal y limón y los Totis Donitas chile y limón. Otro producto que no cumple con lo que declara es Bocados Bocachitos, ya que en su empaque indica que contiene queso, pero no es así.
5: Y hablando de veracidad, estos productos contienen más grasa de la que declaran. Las papas Great Value Jalapeño Crujientes, Sol Tubi Papa Adobadas, Totis Pops, Valley Foods Potato Chips Limón Crujiente, Totis Pops Corte Casero y las Valley Foods Potato Chips Rich Crujiente. También las frituras de trigo que excedieron la cantidad de grasas declaradas fueron chicharrones de fuego y chicharrones sabor chile limón, ambos de la marca Great Value. Y en cuanto a las frituras de maíz que no cumplen, son bocados bocachitos, churritos naturales.

0: al sol, Doritos Nacho y los Takis Chile Limón.
1: Las siguientes papas fritas que contienen menos proteína de la que declaran. Dos de la marca Great Value, en sus sabores queso jalapeño y adobadas. Sol tu mi papa rifaditas y Totis Paps corte casero. En el caso de las frituras de maíz, frito sabor chile y limón, quesabritas, rancheritos original y tostitos. Y por último, las frituras de trigo, sabritones rodacas, sabor sal y limón, y Totis donitas limón y sal.
0: Lo mejor para consumir estos productos es seguir las siguientes recomendaciones. Aunque las botanas tienen una vida en anaquel bastante amplia, no te confíes. Verifica siempre que el empaque esté íntegro y que la fecha de caducidad esté vigente. Conserva el producto en su empaque original bien cerrado, a temperatura ambiente y lejos del calor o la luz solar directa.
1: La Organización Mundial de la Salud recomienda no exceder los 2000 miligramos de sodio al día, lo que equivale a menos de 5 gramos de sal. Una sola bolsa de estas botanas puede cubrir más de la mitad de ese límite. ¿Te imaginas? Recuerda que el consumo frecuente de estos productos procesados contribuye al sobrepeso y la obesidad.
0: Ojo, si vives con hipertensión arterial, diabetes, sobrepeso u obesidad, lo mejor es evitar o limitar su consumo debido a su alto contenido de sodio y grasas saturadas. Disfrútalas de vez en cuando y compensa siempre con una dieta rica en vegetales y actividad física. Tu cuerpo agradece los buenos hábitos.
1: Mantener una alimentación moderada, adecuada y equilibrada es la clave para prevenir enfermedades como diabetes o las cardiopatías. Pequeños cambios en tu dieta diaria pueden marcar la diferencia. Revista del Consumidor. 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
2: Gobierno de México. Son las 10 con 2 minutos.
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6: Bienvenida, y mi pregunta va junto con la de Luis. ¿Cuáles son los materiales menos contaminables con los que se hacen los productos textiles?
7: Hola, Evan. Mira, actualmente hay mucha innovación en cuanto a los textiles orgánicos. Desafortunadamente, como es una innovación, como son materiales que apenas se están ingresando al mercado, está la fibra de coco, hay algunas innovaciones de fibra de nopal, seda de leche, pero la producción de esos materiales o de esas materias primas para las prendas orgánicas, pues es un tanto elevado. Son pocas las empresas, muy, muy pocas las empresas que están desarrollando prendas de vestir con estos nuevos géneros textiles. Hay algunas cadenas que son conocidas como fast fashion, que son cadenas de ropa que constantemente están cambiando en sus anaqueles la tendencia para que el consumidor compre más ropa en menos tiempo, pero a la vez están implementando en sus líneas de ropa una línea orgánica o una línea que cuida el planeta. Sin embargo, se sigue fomentando como la compra constante de prendas de vestir. Entonces, sí hay fibras orgánicas que están ingresando en el mercado, sin embargo, es poco su auge por el momento, como que todavía el impacto en cuanto a la sociedad sí no se ha propagado mucho.
8: Ahora seguimos con Dana.
9: Yo le quiero preguntar, ¿cuál es la parte del proceso para hacer una prenda que más le gusta? ¿El estampado o la parte del diseño?
7: Hola, Dana, muchas gracias. Mira, el proceso para realizar una prenda es, bueno, primero tener el diseño. Después del diseño viene como el tallaje o las tallas en las que se va a realizar. Después viene el trazo o la transformación, selección de materiales, tendido, corte. Pero a mí lo que más me gusta es confeccionar la prenda. Todo el proceso previo pues se tiene que hacer, pero a mí lo que más me gusta es confeccionar, es meter la tela, los lienzos a la máquina, ya como que el proceso de estar en el ritmo. O sea, yo hasta digo que mis máquinas tienen un ritmo. Aprendes a escuchar hasta el motor cuando no, algo no anda bien, como que algo no está funcionando bien en la máquina, por puro oído, ya dices, no.

0: ya coció mal o la puntada está floja. Entonces, a mí lo que más me apasiona es la confección, ya el ensamble de la prenda como tal. De hecho, yo lo que estudié fue ingeniería textil en confección. Te dan un previo de lo que es un tejido, lo que es un hilado, lo que es la coloración de los tejidos, el estampado, pero yo me especialicé en la confección porque es un arte como buscar las técnicas más apropiadas para confeccionar una prenda y ir optimizando el tiempo. Entonces, para mí, lo que más me gusta es ya la confección de la prenda.
1: Gracias. Y la última pregunta que le tengo. ¿Cuál ha sido la prenda que más le ha gustado? Que es su favorita que ha hecho usted.
0: Híjole, tengo varias. Una de las primeras prendas cuando yo empecé a retomar este proyecto de la confección, a veces uno no tiene como mucha confianza, ¿no? Como que se siente que no lo va a hacer bien. Y tengo una amiga, ha sido mi amiga desde la preparatoria y se iba a casar y me pidió que le hiciera su vestido de novia. Y pues eso a mí me puso muy, muy, muy nerviosa, como que sentí mucha responsabilidad de un día tan especial para ella y lo primero que se me vino es no te quiero fallar, ¿no? Entonces ella me dio la confianza para poderlo concretar y fue uno de los primeros vestidos que se quedó grabado en mí. Un vestido que le hice a mi niña también en sus 4 años, que quería ser bella, pues igual no había tenido como la oportunidad yo de hacer un vestido para niña tan, tan esponjoso, como ella les decía. Entonces, esos dos son como los que me marcaron, ¿no? Que más me han gustado como me han quedado. Y bueno, de ahí en fuera, creo yo que cada una de las prendas que voy haciendo llevan como un pedacito de mí, ¿no? Un poquito de amor en cada una.
1: Muchas gracias.
0: Gracias a ti, Dana.
2: Bueno, y ahora continuamos con mi compañero Diego.
3: Muchas gracias, Luis. Ahora yo voy con mi pregunta. ¿Qué piensa usted sobre la discriminación?
0: Hola, Diego. Híjole, ¿qué piensas sobre la discriminación? Mira, como bien comentaban, también soy profesora de educación secundaria y ahí trabajamos como mucho esta parte. La discriminación para mí es algo que como seres humanos no debería de existir. Más que hablarte de la discriminación, me gustaría hablarte mejor de la inclusión, de esta parte en la que todos formamos parte de una sociedad, todos formamos parte de un círculo y hablemos no solo como a gran escala, ¿no? O sea, somos parte de un planeta. Somos parte de un país, somos parte de una comunidad, de una sociedad en la que no todos somos iguales, porque todos tenemos nuestro propio pensamiento, nuestra propia forma de ver las cosas, nuestra propia forma de ver el mundo. Y eso es algo que tenemos que aprender a respetar, que no todos van a pensar igual que nosotros, que no todos van a tener las mismas ideas. Pero no por eso son menos o no por eso son más. La base de una buena sociedad es el respeto. Entonces, tú siempre debes de brindar, es mi opinión, tú siempre debes de brindar lo que quieres recibir. Entonces, creo yo que en medida de que uno acepte y sea tolerante con los demás, la discriminación no tendría cabida en ninguna sociedad.
3: Muchas gracias por su respuesta. Yo pienso igual que usted. Gracias.
2: Seguimos con Eumir.
4: Bueno, mi pregunta que tengo es que, bueno, no sé si tenga más hijos o hijas, pero si es así o no, ¿cómo es que les inculca el valor de la resiliencia?
0: Hola, Eumir. Solo tengo una hija. Afortunadamente tenemos el tiempo para platicar de estos temas, ¿no? Para todos la cuestión pandemia ha generado pues cierto temor, ¿no? Yo era lo que notaba en ella al principio, cierto temor a salir, cierto temor a convivir, incluso También a partir del sismo del 2017 tuvo como esta situación de temor, de estar como

0: como muy alerta, pero es más como platicar con ella y hacer la conciencia de que así es la naturaleza y que en cualquier momento podría haber un evento de esta índole y hay que estar preparados, ¿no? Hay que estar preparados en el sentido de no entrar en pánico, ser consciente del lugar en el que estamos, de las personas con las que estamos y apoyarnos en esas personas. Es hasta cierto punto complejo porque pues es una niña, ¿no? Pero a pesar de que está chiquita, o bueno, yo la veo chiquita, yo soy de la idea de que los niños se entienden si nosotros como adultos somos claros con ellos. Somos claros en el sentido de que hay consecuencias, de que hay soluciones y de que expresen lo que sienten, ¿no? Eso de reprimir su sentir, lejos de ayudarlos, los aísla. Entonces, en este sentido, es más como escucharla y poderla orientar en cuanto a lo que está sintiendo.
1: Wow, muy interesante. Gracias. Bueno, ahora mi segunda pregunta es que si no hubiera podido estudiar para maestra o de industria textil, ¿qué le hubiera gustado haber estudiado?
0: Mira, fíjate que de chica a mí me encantaba jugar a ser maestra. Me encantaba jugar con mis muñecas, a ser maestra, pero también me gustaba mucho jugar con uno de mis primos a hacer vestidos con cobijas. Entonces, yo siempre lo he traído como muy claro. Me encantaba hacer vestidos con cobijas, con sábanas, con toallas, jugar a hacer pasarelas. Y bueno, pues ya el camino me fue llevando más como a la cuestión textil, porque como tal no estudié diseño de modas, pero estuve trabajando más en el rubro en cuanto a lo que era la logística, en empresas de ropa infantil, más me encargaba más como esta cuestión del desarrollo de producto. Y cuando nace mi niña es que encuentro o consigo o me postulo, vaya, para poder dar clases. Entonces yo doy clases de tecnología en una secundaria que es lo que es el taller, y pues así conjunto las dos cosas que siempre me han gustado: dar clases y enseñarles lo que es la confección del vestido y la industria textil.
1: Wow, muchas, muchas gracias. Mi tercera pregunta, ¿sus papás o sus padres cómo la apoyaron a cumplir sus sueños?
0: Pues mi mamá siempre ha sido de la idea de hagan o estudien. Me acuerdo mucho que nos decía, estudien lo que quieran, pero háganlo bien, ¿no? O sea, así quieran ser barrenderas, sean la mejor barrendera, ¿no? Entonces, mi mamá siempre, siempre ha estado ahí conmigo, siempre me ha apoyado en las decisiones que he tomado. Pues para mis estudios siempre fue cuestión moral y cuestión económica. Entonces, siempre he tenido el apoyo de mi mamá para poder cumplir mis sueños o mis metas.
1: Muchas gracias.
2: Hola, mi nombre es Roberto y quisiera hacerle una pregunta. ¿Cuál es el diseñador internacional que más le gusta?
0: Hola, Roberta. Mira, más diseñador internacional. Fíjate que casi no soy muy afecta a los diseñadores internacionales. Quien en algún momento me llegó a mover su historia, a inspirar su historia, fue Coco Chanel. Sí, fue como esta pionera en rebelde en usar pantalones en una sociedad en la que las mujeres no podían utilizar pantalones, en que las mujeres tenían que seguir cierto estereotipo de vestimenta. Entonces, en algún momento ella fue como mi inspiración de decir, nos aventamos, porque fíjate que cuando yo estudié diseño industrial de patrones en una escuela pública y tenía una maestra de dibujo muy, bueno, todas las maestras de dibujo de esa escuela eran como muy exigentes, ¿no? Entonces recuerdo que eran muy duras con varias de mis compañeras y recuerdo mucho que una vez me dijo a mí, tú no sirves para esto, tú no la vas a hacer. ¿no? Entonces eso a mí cada que me tocaba clase con ella era así de, ay, no, tengo dibujo, y lo sufría porque sabía que me iba a decir algo que me iba a hacer sentir mal. Entonces...

0: me topo con esta historia de Coco Chanel y dije, o sea, son de esas cosas que te van como inspirando y te van como marcando y dices, bueno, ella se enfrentó a una sociedad, o sea, yo solo me tengo que enfrentar a la maestra de dibujo, ¿no? Y por eso me gustó mucho o ella fue como parte de, para no tirar la toalla en ese momento, cuando todo el mundo me decía o en la escuela me decía, no, no, no, yo traté como de sacar un poquito de garra y decir, sí.
1: Muchísimas gracias. Me parece muy interesante lo que dijo porque a mí me encanta la moda.
0: Ay, qué linda. Mira, en este sentido, más que buscar a alguien a quien te inspire, a mí, fíjate, te voy a comentar algo. A mí a veces puedo estar así con mi niña viendo las nubes o viendo los árboles y de repente yo le digo, mira una falda así, ve las hojas del árbol, cómo se mueven, las tonalidades, las ramas o las nubes con las tonalidades al atardecer. Entonces tu inspiración es propia, va saliendo de lo que tienes en tu entorno y muchos parten así. Sí hay como una tendencia marcada, pero si a ti lo que te gusta es crear, es diseñar, checa qué es lo que tienes en tu entorno que te inspira. Eso es lo que más te mueve.
1: Ok, muchísimas gracias.
2: Continuamos con nuestra querida Evoleta.
3: Hola, yo le tengo dos preguntas. La primera es, ¿qué tipo de tela es su favorita?
0: Hola, Evoleta. ¿Qué tipo de tela es mi favorita? La verdad es que no, no tengo como una favorita como tal. Uno ya conforme va agarrando experiencia, se va dando cuenta que algunas telas son más viables para hacer ciertas prendas, pero fíjate que hasta la más complicada me gusta porque le tienes que ir agarrando el modo. Hay unas telas que no se pueden confeccionar con facilidad en la máquina recta, requieres de una máquina especial y a veces yo no cuento con todas las máquinas, ¿no? Entonces, el idear cómo hacer que esa tela pueda confeccionarse con la maquinaria que yo tengo, también me gusta, me gustan esos retos de, aunque no sea como tan fácil, buscar la manera de concretar el proyecto, a pesar de que sea una tela compleja, ¿no? A mí todas las telas me gustan, sí hay unas con las que prefiero no trabajar porque el tejido es muy inestable, sin embargo, depende mucho de lo que pide el cliente, ¿no? Entonces, algunas veces yo les propongo cambiar algunos materiales y pues no hay problema, pero hay ocasiones en las que forzosamente quieren tal material y pues hay que adaptarse.
3: Ay, ya. Muchas gracias. Mi siguiente pregunta es, ¿en dónde estudió?
0: Ok, yo estudié, fíjate, desde la secundaria yo ya sabía que me gustaba esto de la confección y en la secundaria yo tuve el taller de industria del vestido. Después de ahí me fui a estudiar a un CETIS, es el CETIS número 9 que está ahí por Bellas Artes y ahí estudié diseño industrial de patrones. Como quería seguir estudiando y la carrera era técnica, tuve que estudiar el bachillerato ahí mismo 2 años y estudié supervisión en la industria del vestido. Ya con eso pude estudiar por fin lo que era ingeniería textil en confección en el Instituto Politécnico Nacional.
3: Muchas gracias, señorita.
0: Gracias a ti, Evolet.
2: Un gusto tenerla en este programa. Síganos escuchando.
4: Falto yo. Gracias, Luis. Yo le quería preguntar, ¿cuál fue su prenda más difícil de realizar?
0: Gracias, Jimena. La prenda que más trabajo me costó realizar fue un disfraz de Úrsula que me solicitó una maestra de guardería. Ellas suelen festejar lo que es el Día del Niño y la temática eran las villanas de Disney. Y ella escogió ser Úrsula. Sí fue como el más complicado porque pues hacer los tentáculos de tal forma que quedaran como ella los quería, que tuvieran movilidad, que no le estorbaran al caminar o al querer interactuar con los niños, eso sí, sí se me complicó. Al final lo logramos, digo, era un disfraz que pesaba bastante. Logramos lo que ella quería, que tuviera movilidad y pues que se viera muy en su papel de Úrsula.
4: ¿A los cuántos años empezó a estudiar moda?
0: A los cuántos, bueno, como les comentaba, empecé en la secundaria. Como tal, en la secundaria fue más teoría. Ya como tal, a conocer las máquinas, a cortar mis propias prendas, fue cuando entré a la preparatoria, al CETIS, por ahí de los 15 años.
4: Muchas gracias.
2: Muchas gracias por su participación, maestra Carolina. Nos

0: Y continuando con el programa, paso a mi compañera Roberta con la sección de Mundo, Ciencia y Ecología.
1: Hoy quiero platicar sobre un tema que a mí en lo personal me gusta mucho, pero hablaremos sobre moda y la ecología. Moda ecológica y moda sostenible son términos que han aparecido en el mundo de la moda y que cada vez están teniendo más repercusión. Pero, ¿qué significan estos términos? ¿Qué implican? No son términos independientes ni excluyentes. Ambos responden al papel que juega la industria textil en los problemas medioambientales, sociales y culturales. El término moda orgánica o ropa ecológica se refiere a las prendas fabricadas con fibras cultivadas siguiendo los estándares de producción ecológico. Durante muchos años ha habido confusión respecto al significado del término ecológico en la ropa. En 2002 se llegó a un acuerdo entre distintos sectores del mundo textil que dio como resultado la norma textil orgánica global, GOTS Global Organic Textile Standard. Esta norma define los requerimientos reconocidos globalmente para asegurar la condición orgánica de los productos textiles, desde la obtención de la materia prima, procesamiento de la fibra, fabricación, empaquetado, etiquetado, hasta la distribución a través de una producción responsable con el medio ambiente y el medio social, a fin de que el producto final ofrezca al consumidor la necesaria seguridad y credibilidad. Estos productos también son comercializados de manera justa, lo que implica mejores condiciones para los trabajadores del sector, tales como mejores sueldos y una menor exposición a productos químicos peligrosos para su salud. La relación inversa no ha de cumplirse necesariamente, es decir, las normas de comercio justo, Fair Trade Standard, no exigen que las fibras sean ecológicas, aunque sí prohíben el uso de las pesticidas y fertilizantes considerados más dañinas. Respecto al término moda sostenible, hay muchas maneras de definir la sostenibilidad. La definición de Rutland en 1987 define el desarrollo sostenible como aquel que satisface las necesidades del presente, sin comprometer la habilidad de generaciones futuras de satisfacer sus propias necesidades. La moda sostenible comparte con la ecología la preocupación por el medio ambiente. Los materiales sostenibles se fabrican a partir de materiales reciclados, por ejemplo. Sin embargo, no implica que procedan de materiales ecológicos. Gracias.
0: Gracias, Roberta, por tu interesante información. Hemos aprendido mucho y continuamos con la sección Safari. Adelante, Jimena.
2: Muchas gracias, Iván. Hola, soy Jimena y hoy vamos a viajar al maravilloso mundo del gusano de seda, también conocido como Bombyx mori o mariposa de seda. El arte de crianza del gusano de seda se le conoce como sericultura y se ha extendido por más de 20 países, incluyendo México. Esta especie presenta una metamorfosis que pasa por 4 estados. Número 1, huevo, cuya fertilidad es determinada por su coloración. Número 2, larva, que de inicio mide 2 milímetros. Esta etapa dura de 30 a 45 días

0: de 24 a 48 horas, alimentándose únicamente de hojas de morera. Los criadores deben alimentar cada 2 horas a las larvas a partir de la segunda edad. De ello depende la calidad y cantidad de seda. El gusanito alcanza a medir hasta 9 centímetros. Cambia de piel 4 veces, haciéndose más blanca, elástica y transparente. Es muy importante la higiene de las cajas donde habitan. Además, debe regularse la temperatura y la humedad. Número 3. Pupa o crisálida. Dura de 12 a 15 días. Después de soltar el último excremento de la oruga, mueve la cabeza y el tórax en todos los sentidos. Y por sus glándulas emite una baba sedosa que al contacto con el aire se solidifica. Así, tejer una red de seda, membrana protectora, donde se produce la metamorfosis. De este capullo se obtiene el hilo, el cual debe tejerse cuidadosamente para obtener un tejido de seda. Número 4. Finalmente, surge una mariposa de color blanquecino y sin capacidad para volar ni alimentarse. Su única función es la reproducción. Muchas gracias. Esto fue Safari presentando al gusano de seda.
1: Gracias, compañeros. Fue muy divertido. Nos oímos en el siguiente programa. Gracias a todos por su presencia. Hasta la próxima.
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12: ¿Cómo les va? Muy buen día. Bienvenidas, bienvenidos a una emisión más de Punto de Calma. Este espacio donde hablaremos de las emociones, en este caso, de la masa. Motivado por lo que ha ocurrido en días recientes con la selección que sigue adelante, la selección de fútbol, y que mañana tendrá, pues, otra vez, siempre se dice así, pues siempre es una cita con la historia. Sin embargo, pues mañana puede marcar un hito, porque siempre se dice, estamos ante un momento histórico, pues siempre estamos ante un momento histórico, pero diferente sería decir

decirlo así. Estamos en un hito histórico, que sería algo distinto, algo que marca esta parte de la historia, porque, sí, insisto, la historia siempre se está construyendo y desde nuestra óptica es importante el uso correcto de las palabras. Transmitiendo en vivo hoy 4 de julio del 2026, ya lo sabe, 4 de julio, el día de la independencia allá en los Estados Unidos. Y pues este señor está haciendo sus cosas allá, el señor Naranja. El pasaporte este que le dan a las personas ahora con su imagen, quiere que el Monte Rushmore tenga también su imagen ahí esculpida, este culto a la personalidad, pues, que parece desmedido, sin embargo parece que no, a él no. Bueno, 4 de julio, ha estado lloviendo el día de ayer, parece que fue de las precipitaciones más grandes en un tiempo más reducido. La tarde de ayer sí andaba por la calle y me tocó mojarme un poco, pero no tanto como las personas que sí están padeciendo mucho esto. Pues sí, mucho ánimo a estas situaciones de la lluvia. Y que desde hace muchos años no recuerdo lluvias como las del año anterior y como las de este. Si tienen la oportunidad de pasar por el río Querétaro, pues se dan cuenta de que lleva su cauce, lo cual me emociona un poco. Pero a veces no tanto por las consecuencias que trae esto aparejada. Y ahora que se vayan las lluvias, híjole, pues ahí vienen los moscos. Ahorita en este momento el sol no tiene nubes casi en el cielo, en el firmamento. Entonces la humedad se incrementa bastante. Bueno, pues es la condición de estas estaciones que aún en México siguen desarrollándose. Pero ven lo que está ocurriendo en Europa, o sea, es increíble, siempre tenemos a Europa como un modelo de muchas cosas y sin embargo allá las personas están falleciendo de golpes de calor, o algunas me tocó ver que se lanzan a los cuerpos de agua y se ahogan porque ya no alcanzan a salir, como aquí ocurre también. La recomendación de Protección Civil en Querétaro es no hay que nadar en las presas o en bordos. No sabemos qué hay allá abajo, no son lugares para practicar la natación, y sin embargo la gente se anima, lo hace, y ramas o cosas o calambres pues impiden que esas personas salgan, entonces no es recomendable. Pero curiosamente lo mismo sucede en estos países de Europa. También son lindas estas imágenes, o a mí me gustan, de parisinos, sean residentes o sean visitantes, que están en traje de baño, hombres y mujeres, y están disfrutando de las fuentes o del río Sena, que bueno, unos tramos lo limpiaron, o sea, una cosa muy, muy linda. Y me pongo a pensar, ojalá un día el río Querétaro pudiéramos tener también ese disfrute, como dicen los historiadores que hay por ahí. Pues un saludo al señor Manuel Naredo, que en sus crónicas del Diario de Querétaro pues habla de esto. Y recuerdo por ahí una crónica que tiene, así como en el libro que se llama Crónicas del Viajero de Querétaro, algo así, de un Celestino algo, el libro editado allá por los 1890 y tantos, y que habla de cómo la alta sociedad de Querétaro en principios del siglo XX, finales del XIX, se iba ahí por el rumbo de Pate, lo que hoy es San Isidro, por ahí en la confluencia de Bernardo Quintana y Universidad, y por ahí estaban los balnearios. Wow, acordémonos que Pate en lengua ñañú quiere decir agua, té, curiosamente el té es agua, Pate es agua caliente, así como bote sería agua sucia, y hay varios lugares en las comunidades ñañús allá por Amialco que se llaman así, Bodé, seguro no lo pronuncio bien, pero sí, Pate es agua caliente. Pues bien, pues ahí está el agua. Gracias a nuestra compañera Alma Torres, que está acá en la cabina de controles, gracias a Viridiana Ramírez por la pausa musical que escucharemos un poco más adelante. 442-786-0281, teléfono para mensajes, 442-238-5111, teléfono en cabina. Y de la Casa de Cultura Ignacio Mena, que está aquí en 5 de mayo número 40, a un costado, bueno, perdón, a unos pasos aquí, unos 50 metros, un poquito más, pero es nosotros estamos en Pasteur,
Y si uno camina hacia el sur y avanza unos cuantos pasos,

Se encontraba ahí la Casa de Cultura Ignacio Mena, la más antigua aquí de Querétaro, la de mayor tradición. Pues por ahí pasaron muchos de nuestras grandes luminarias artísticas aquí a nivel Querétaro: Paula de Allende, pues mi maestra Teresa Azuara, que me enseñó literatura y poesía, Julio Castillo, una de nuestras glorias en cuestión de pintura o de serigrafía, no recuerdo el nombre, recuerdo su apodo, el Diablo, que hace algunos años falleció, pero este ícono de la cultura queretana, que era común verlo con sus barbas, con dos trenzas, el querido Diablo, o con una trenza, pero tú, su barba larga, tipo que no tenía una apariencia muy amable, pero era de lo más amistoso, de lo más amigable, muy, muy querido, y pues, hace algunos años falleció. Y aquí lo seguimos recordando. Yo platiqué un par de veces con él. Y sí, pues la pinta era muy diferente a su trato. Era una gran persona, un gran amigo. Y siempre estaba dispuesto a enseñar lo que sabía, no solo de serigrafía, sino de bastantes más cosas relacionadas con el arte. Voy a investigar el nombre del Diablo. Pero sí, mi querido Diablo. Bien, pues ahí está. Ah, bueno, 5 de mayo 40, la Casa de Cultura Ignacio Mena, 442-214-0262, que tendrá su curso de verano dirigido pues casi que a todo mundo. Algo habrá para alguien, son bastantes talleres con artes plásticas, música, teatro, danza, literatura. Creo que también hay algunos cursos de inglés, de desarrollo humano, que engloba varias áreas. Pues ahí, si se quieren dar una vuelta o informarse, o llamar al 442-214-0262, y ahí los estarán atendiendo. Los cursos de verano serán del 20 de julio al 14 de agosto, entonces es un buen tiempo para inscribirse. Bueno, pues el tema de hoy, pues todo esto que ha estado ocurriendo con el evento deportivo del balompié. Ayer estuve viendo un rato el partido yo históricamente he leído a la Argentina, pues este año no, y ayer me emocioné mucho con Cabo Verde contra la Argentina, este país de 500,000 de personas. Es curioso, en el Zócalo esta semana que recién va a concluir, las cifras de la ciudad, o sea, me parece hay una locura. 1.4 millones de personas celebrando en las calles, o sea, la población de Querétaro en zona metropolitana es como 1.7 millones de personas. Bueno, es el dato más reciente de Inegi. O sea, sería como si todas y todos los habitantes de Querétaro saliéramos a celebrar a las calles. O sea, de ese tamaño es lo de Ciudad de México. O sea, wow, qué sorprendente. Pero esa es la cuenta. Y la población total de Cabo Verde, que es esta isla que está ahí en las costas, pegada a África, 500,000 de personas. O sea, hubo 3 veces más personas celebrando el pase a cuartos de final de México, derrotando a Ecuador, 3 veces más que la población completa de Cabo Verde. Pues es una locura. Este portero de 40 años que va con su mamá, va con su papá. Cuando pierde Cabo Verde, la familia de uno de los jugadores abrazándolo ahí con enorme desconsuelo, pero muchos apoyando a este país que pudo ser así le llaman en el fútbol, la Cenicienta. Pero, o sea, los últimos 10 minutos del partido, pues, Cabo Verde estaba encima de Argentina y parecía que eran los argentinos los que estaban atacando y no los de Cabo Verde. Al final pierden, pero nos han dejado una gratísima huella. Pero pues, estamos en México y esta efervescencia. Y es un buen momento para hablar de las masas. Estos estudios pues, están desde hace muchos, muchos años. Y cómo las personas perdemos la capacidad de razonamiento cuando estamos imbuidos en un asunto de este tipo. Ahorita está esa frase en el imaginario colectivo, diría Jung, del ICICI, que por cierto siempre lo escriben mal, pero el ICICI, pues tristemente no es más que otra estrategia de marketing. Finalmente la selección no es nuestra. ¿Dónde están las convocatorias para integrar la selección? Que fueran
estas situaciones, no, pues es finalmente

es un equipo de algunas empresas de varios rubros, y finalmente son a quienes representan. Sin embargo, y este es a lo que voy, cuando nos vemos imbuidos en la masa, nuestras capacidades intelectuales de manera individual ceden ante la colectividad. ¿Qué dicen las personas que no están en México y que no ven esto con apasionamiento? Pues se puede consultar, por ejemplo, este portal que se llama Polymarket, donde se puede apostar lo que sea. O sea, es una locura este Polymarket. Se puede apostar incluso, ¿Jesucristo va a venir este año, sí o no? O sea, hay apuestas de ese tipo, una locura. Pero bueno, ahí Polymarket parece que es de lo más confiable que hay a nivel global. Y en Polymarket lo acabo de consultar. La probabilidad de que México gane a Inglaterra es de 31%, según estos apostadores. Y de Inglaterra es 40%. Traté de buscar qué pasaba antes del Mundial y no, parece que no se movió, porque sí era este cruce posible. Parece que no se ha movido más que tangencialmente. México parece ser que llegó al 29, Inglaterra subió al 42, pero 31 México, Inglaterra 40. Entonces esto del ICC, híjole, pues es algo emocional definitivamente, pero de la manera intelectual, quienes desapasionadamente, que estos son apostadores que están fuera de México, pues no lo ven así. Y ahí está. Pero incluso las casas de apuestas, que me duele mucho ver estos anuncios, incluso ahí destacar este jugador francés, Kylian Mbappé, que dijo: yo no voy a prestar mi imagen para estas casas de apuestas. Dice, porque allá de donde yo vengo, de los barrios humildes, he visto varias personas perderlo todo a causa de esto. Pues no, entonces a mí me gustó esa declaración de Kylian Mbappé. Sin embargo, pues muchos no hacen caso de esto y pues ahí están. Pero ¿qué dicen las apuestas? Pues todas están que si gana México van a ganar más dinero, que van de los 200 a los 205. Esta vez, si apuesto $1,000, pues gano 2,000. ¿Qué pasa con Inglaterra? Pues si le apuesto 1,000, lo menos que dan para Inglaterra es 130 y lo más 140. O sea, si gana Inglaterra es como lo esperado, pero si gana México te dan como el doble de lo esperado de Inglaterra. Entonces también en las apuestas se ve el ICC, pues tendrá fundamentos, pero es más emocional, y es precisamente a eso a lo que voy. Tanto, bueno, hay muchas investigaciones, pero uno de nombre Le Bon y otro el mismísimo Sigmund Freud estuvieron escribiendo desde hace muchos años. Bueno, el libro de Le Bon, La psicología de las multitudes, es de 1895. Desde 1895 ya hay personas estudiando estos temas de la psicología de las masas, de la psicología social y demás. Y, pues, por ejemplo, Le Bon afirma que algunas ideas o sentimientos solo ocurren cuando las personas están en masa. Al ingresar a ella se alteran las adquisiciones psicológicas individuales y en la masa quedan abolidas las peculiaridades individuales, ahora absorbidas por el alma colectiva. Al actuar una masa como un todo unificado, se produce un sentimiento de poder y de omnipotencia. Esto lo escribió Freud también en La psicología de las multitudes y análisis del yo. Este texto es de 1921. O sea, con estos temas tenemos ya pues más de un siglo hablando de esto. Y lo mismo dice Freud: al ingresar a la masa se rebaja la actividad intelectual y se aumenta la emotividad y la tendencia a la acción, lo que lleva a transformar en actos las ideas de otros miembros de la masa. Entonces, que no nos extrañe que he visto ya muchas personas adoptar esto del ICC. Bueno, pues ya lo escribió Freud, ya lo escribió Le Bon. El ICC es algo completamente emocional, y al entrar a la masa nuestra intelectualidad, la racionalidad que dicen que tenemos los hombres, se pierde y somos emocionales, como dicen que son las mujeres. O sea, un elemento más para desmentir este mito de que los hombres somos racionales y las mujeres emocionales, porque si así fuera, quien usaría más estas plataformas de apuestas serían las mujeres, y estadísticamente no es así. Quien usa más estos asuntos de las apuestas, sobre todo en línea, son varones.

que obviamente no operan con la racionalidad y que obviamente jamás leyeron estos textos de Freud, de Le Bon y demás, donde hablan de esto. Cuando estamos imbuidos de la masa, perdemos nuestra racionalidad y nos metemos en la emotividad. Repito, ahí están los estudios, Psicología de las Multitudes de Le Bon, de 1895. Esto se puede encontrar perfectamente en la red. Y el mismo título de Sigmund Freud, de 1921, solo que el de él es Psicología de las Multitudes y Análisis del Yo. Vamos a la pausa musical preparada por Viridiana Ramírez y puesta acá en la consola por nuestra compañera Alma Torres. Vamos a ello y volvemos en un momento.

Volvemos después de nuestra pausa musical. Psicología de las masas. Yo creo que la primera vez que escuché esto fue en la preparatoria. Yo tuve bachillerato general en la preparatoria sur. Y ahí fueron un par de clases, pero me dejaron muy marcados estos temas de la psicología de las masas, de la psicología social. Y por eso recuerdo estos textos. Bueno, obviamente en aquel entonces no los leímos, los mencionó de manera tangencial, pero en estos días sí los estuve consultando en la red. Repito, son muy fáciles de hallar. Este texto de Le Bon de 1895. Le Bon, no es Le Bon así continuo, es Le B-O-N, como si fuera el bueno. Y pues, los textos de Sigmund Freud, Psicología de las Multitudes. Y repito, se estaban preguntando esas personas, ¿cómo es posible que la gente sola no haga unas cosas y cuando está en presencia de muchas haga cosas que parecerían descabelladas? Y pues, esto tiene raíces históricas viejísimas, repito, lo hemos estado diciendo aquí, en los carnavales, estando al amparo de la masa, se nos da permiso de hacer cosas que en otras circunstancias no haríamos. Otro elemento que nos permite hacer eso es, en un carnaval, cubrirnos. Acá, ¿qué sucede? Que el individuo desaparece en la colectividad y es otro tipo de máscara social y que nos permitiría hacer cosas que en lo individual no haríamos. Hay comportamientos distintos al individual al formar parte de una masa psicológica. De eso también se habla, esta masa psicológica. Y que eso, según yo lo percibo, lo podemos extender a esto del ICC. Hay algunas empresas que están diciendo, si México gana el mundial, te regresamos el 100% de lo que compres. Entonces, esa es la propaganda. ICC, pues la racionalidad dice, no, a ver, vamos a consultar datos científicos, repito. Este Polymarket es un buen indicador y pues, México tiene una probabilidad muy, muy baja. Creo que no llega ni al 1% de ganar el Mundial. Por mucho que la emoción nos diga, y si sí, lo más seguro es que no. Todavía faltan unos trayectos muy, muy grandes. Pero al entrar en la masa psicológica, esto determina la conducta parcial o totalmente de quien ingresa ahí. Y entra en acción lo que se llamaba en aquel entonces un alma colectiva que coordina la vida anímica inconsciente y que así se produce la homogeneización. O sea, más allá de la alegría que nos dé los triunfos de México y que estamos viendo pues despertar un México que siempre ha estado ahí, porque pues, ahí permanece, siempre nos dicen, los mexicanos buscan cualquier pretexto para hacer fiesta, pues ahorita hay un pretexto importante. Sin embargo, pues desde este programa lo diremos que nuestra especialidad es hablar de las emociones, pues no hay que dejarnos llevar tanto por ello y pues ahí están las consecuencias, ya cobró la vida de algunas personas y que es una suerte inmensa que no haya cobrado más. Si han leído los testimonios de estas personas, fue muy dramático esta persona que le llama a su familia diciendo, aquí voy a quedar porque me están aplastando. Las personas que pues ni modo, caen y la gente las pisotea y demás. Eso es otra de las consecuencias, en ese caso negativas. No es que la gente quiera cometer eso, pero lo que se ha estado relatando es que unos querían salir y otros querían entrar. Y pues ahí la fuerza de una colectividad, esto no desde el punto de vista psicológico, sino físico, pues impide que las personas que quieran salir salgan y las que quieran entrar entren. Entonces entran fuerzas físicas de orden mecánico en conflicto, los cuerpos tienen una resistencia, pues ahí las consecuencias. Entonces ya veremos cómo le va mañana al equipo, pero pues la recomendación desde este espacio es, la masa tiene unas características y si queremos evitarlas, pues la racionalidad, pero es muy difícil.

0: difícil porque entra en contacto, repito esto que llaman una alma colectiva que coordina la vida anímica inconsciente y produce su homogeneización. Es difícil, es posible, pero es bastante difícil y ahí están los estudios científicos que así lo avalan. Es por hoy ha sido todo. Por favor, contengan las emociones y traten de dominarlas. Mi nombre es Sergio Olvera León. Gracias a quienes nos han escuchado. Estaremos por acá la próxima. Hasta entonces.
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0: Son las 11, en punto.
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8: Hola. Buenísimos días. Aquí en Psicología para Todos. Gracias a RTQ que nos

acoge y nos da oportunidad de llegar a ustedes, querido público, de expresar lo que sentimos y lo que conocemos, para que, pues, ambos, yo aprendiendo y apoyando, y ustedes esperando que, de nuestra parte, que los podamos apoyar y acompañar en estar en una mejor situación emocional y física. Así es. No me digan que nunca se han sentido cansados. Yo sí. Y estoy segura que ustedes también. El problema es que generalmente pensamos que ese cansancio tiene que ver con mucha actividad física, que hemos estado trabajando mucho, y a lo mejor es cierto, hemos estado trabajando mucho, y que entonces por lo que necesitamos es sentarnos, ¿no? O dormir, porque a lo mejor sentimos que no duermo suficiente, que me levanto en las mañanas y aunque hayan sido 8 horas, si fue posible, siento que no descansé, me levanto con sueño, quisiera seguir en la cama, aunque hayan sido las horas adecuadas, digamos, o las que nos recomiendan médicamente. Sin embargo, yo no me siento bien. Y es, si 8 horas fueron suficientes, ¿no? O durante el día tuve la posibilidad de sentarme, ¿por qué me siento cansada? ¿Qué es lo que me está pasando? A lo mejor fui al médico, ¿no? O en las redes sociales nos dijeron, pues toma potasio y toma y métete en magnesio, pero magnesio no sé qué, ¿no? Vitamina B. Y entonces, o yo me la chuto por mi cuenta y me empiezo a meter una serie de pastillas o inyecciones, o me las recomiendan, ¿no? Y lo peor de todo es, fui, gasté, ahora estoy tomando una serie de cosas y yo no me acabo de sentir desgastada, descansada. ¿Qué está pasándome? Pienso que debo tener algún problema de salud, ¿no? Y no me doy cuenta. Y lo peor de todo es que cuando vemos las redes sociales nos dicen, ¿se siente usted cansado? ¿Le duelen los músculos? ¿Siente dolor de cabeza? Y tú dices, yo coincido con todos esos síntomas. Seguramente usted trae un problema de salud en este lado, en aquello, en no sé qué. Y tú dices, en la torre. Entonces vas al médico, no te encuentra que tienes, te hace una serie de exámenes y resulta que pues no, no tienes algo que tú digas para que te sientas tan cansado. Y otra vez el mismo le vuelve a decir, pues le vamos a dar unas vitaminas, ¿no? Y todo lo demás. Pero resulta que no están atacando el problema principal. Resulta que las emociones cansan. ¿Sabían que el cerebro gasta de toda la energía que tenemos en el día? El cerebro es quien más gasta esa energía. No, ni siquiera el cuerpo, no importa qué tan activos y movidos estemos. Es el cerebro quien gasta muchísima energía. Y como además no dejamos de pensar, miles y miles de pensamientos, ideas, recuerdos, imágenes, solución de problemas que está en la cabeza todo el tiempo. Y cada pensamiento, imagen y recuerdo nos hace que tengamos una emoción. Entonces, el cerebro absorbe energía para hacer eso. Y luego
cada cosa que estemos pensando, sobre todo los recuerdos, nos generan emociones y el cuerpo vuelve a gastarse esa energía. Y puede ser que yo esté dormida.

0: Soñando, y que no me acuerde ni qué soñé, o que esté sentada aparentemente descansando el cuerpo, y sin embargo, no se va. Entonces, si usted como yo pasa por ese tipo de cosas, quédese con nosotros, porque hoy vamos a hablar de la fatiga emocional. Cuando uno no está enfermo, pero sin embargo, se siente cansado. Ese es el tema del día de hoy. Y en nuestro enlace con todo lo que es el arte, para que el arte nos traiga un ejemplo del tema del día de hoy, tenemos una canción que se llama Para Vivir, de Pablo Milanés. Así que primero tenemos nuestra entrada a esta parte artística y después sigue la canción.
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Linda la canción, ¿no? Y a la vez triste. La canción lo que nos está diciendo es que está cansado, que ya pasaron años en una relación que empezó donde ellos platicaban, se entendían, cuidaban del otro. Sin embargo, no era esa sensación de amor pasional, y cuando hablamos de pasional no significa exactamente sexo. Son una serie de sensaciones que tienes por el otro, que sientes en el cuerpo, ¿no? Y está diciendo que eso no pasa con ellos, que como se llevan bien y se cuidan, pues decidieron que era una buena relación y han permanecido muchos años en ello. Y él pregunta, no sé cómo estés tú, pero yo ya estoy cansado de esto, ¿no? Han pasado muchos años y no siento ese amor hacia el otro. Y no está diciendo que no la quiera, ¿no? Se preocupan el uno por el otro, permanecen juntos. Pero no es una cuestión que vaya más allá, donde realmente se quieran entregar el uno al otro en miles de cosas, ¿no? No lo vive así. Entonces, lo que nos está diciendo, somos más un par de amigos que se llevan muy bien y que podemos estar conviviendo juntos, ¿no? E intentamos agradarnos el uno al otro, porque además él dice, jugando a hacerte feliz. Pareciera ser que nuestra pareja, o yo si soy la pareja, tenemos obligación de hacer feliz al otro, y eso no existe. La felicidad solo lo encuentra uno mismo con lo que va haciendo en la vida. Porque podemos cumplir con todas las expectativas sociales. Crezco, estudio, trabajo, me caso, tengo niños, ¿no? Compro una casa, un carro, y yo de todas maneras siento un hueco. Siento que faltan cosas, que algo grave pasa y no sé qué. Y entonces empiezo a buscarlo con una serie de cosas, como comprar ropa, como comprar juguetes, ¿no? Como beber, salir a la calle, fumar, ¿no? Una serie de cosas que yo diga, me voy a distraer. Es decir, lo que estoy haciendo, a pesar de lo que tengo y lo que se supone que construí, el hueco no se llena. Se me hace que necesito entretenimiento, distracción. Y mi entretenimiento y mi distracción generalmente es un área adictiva. Me voy a las redes sociales y estoy por horas dándole pase a las redes en mi teléfono. No me doy cuenta ni siquiera cuánto tiempo llevo en ello, ¿no? Me pongo a jugar, ¿no? Videojuegos, etcétera, por horas. Y no es que sea malo en sí estar viendo la red social o el juego. Es que no importa el tiempo que yo lleve en ello, el hueco no se llena. Porque lo que hice fue realizar una serie de actividades que se esperaban de mí. No significa que eso fuera para lo que fui hecha. No significa que todo lo que ha pasado en mi vida yo lo haya canalizado, pasado de manera adecuada, que haya solucionado todos los problemas, traumas, caídas que he llevado a cabo, ¿no? Porque el hacer lo que se espera de mí no significa que haya solucionado todo lo que ha pasado en la vida. Y a lo mejor me casé y tengo niños,
y los niños tienen, hay que educarlos, hay que darles de comer, hay que elegir cómo vestirlos. Están ahorita de vacaciones, ya salieron, ¿y qué voy a hacer con ellos hoy? No tengo un plan, ¿no? Y generalmente me lleva, no estoy acostumbrada, a lo mejor ya estaba acostumbrada a que fueran a la escuela, ¿y qué voy a hacer porque ahora están aquí? ¿Qué hago? ¿Dónde los meto? Si tengo economía, pues busco espacio donde estén el mismo tiempo de la escuela o incluso más, para que yo tenga ese tiempo libre, porque no estoy acostumbrada a que estén aquí conmigo y yo sea quien me encargue, ¿no? Entonces, hay muchas cosas que yo no pensaba, solamente fui cumpliendo con las cosas. Mis papás envejecen y entonces hay que cuidarlos, ¿no? Y no importa si son papás con buena economía, ¿no? Que construyeron su casa, que tienen a lo mejor una pensión, que viven bien económicamente. El problema es la forma en que ellos se cuidaron a sí mismos. Si no tienen problemas severos de algún problema de salud, y entonces su envejecimiento es rápido, su desgaste físico es rápido, ¿no? Y por consiguiente, llega el momento en que pueden estar incapacitados, y aquí la circunstancia es, tienen que entrar los hijos al quite, ¿no? Todavía los papás no están acostumbrados a que uno los mande en un asilo. Generalmente, ustedes van a ir a los asilos y van a vivir a todos los que están allá adentro como que los aventaron ahí porque ya no, porque la gente que los rodeaba no los podía cuidar. Y él, ese anciano que está en el asilo, fue el primero que se descuidó, que tiene discapacidades, falta de memoria, toda una serie de cosas, porque durante el tiempo que pudo cuidarse a sí mismo y no llegar en ese estado, no lo hizo. Entonces ahora ni modo, la familia no lo puede cuidar, que porque trabajo, que porque tengo hijos. Pero ¿qué pasa si sí? Si decido que sí lo voy a hacer, y entonces es una de las cosas más desgastantes. Cuidar a alguien con discapacidad, con falta de memoria, con problemas de salud. Tener a los hijos ahí porque no tienen, porque tienen vacaciones, ¿no? Hacer una serie de cosas para el esposo, porque en teoría es mi chamba, es decir, la casa, la ropa, la limpieza. Llámese que yo no la haga y tenga alguien que trabaje para mí, pero tengo que dirigirlo y supervisar la despensa, ¿no? O llámese que yo lo haga y que además trabajemos. Si bien nos va, nos ponemos de acuerdo para que si ambos trabajamos, ambos le entremos a las actividades. Pero si yo soy ama de casa, a mí me corresponde el 100% de esa chamba, porque no ingreso económicamente. Todo lo que se paga, la despensa, la hipoteca o la renta, ¿no? Lo que ustedes quieran, todo lo que se paga lo trae él. Por consiguiente, yo tengo que hacer lo otro, pedirle que me ayude, ¿no? Con toda esa serie de cosas, pues se supone que yo dije que me quedaba en casa y yo hacía todo eso, ¿no? Eso no quita con que él no se encargue de sus hijos, los vea, los quiera, juegue con ellos, ¿no? Les ayude en las tareas, o sea, haga algunas cosas con respecto a los hijos, porque esos son compartidos, aunque mamá, si es ama de casa, tendría que encargarse de ropa, vestirlos, comida, etcétera. Entonces, como verán, una cosa es, como en la canción, pues nos quedamos juntos y llevamos juntos años. Pero a pesar de los años que llevamos juntos, y esto no es una chispa, es una amistad. Y eso no significa, a lo mejor tuvimos sexo y nos fue bien, ¿no? Sin embargo, una cosa es que haya

hemos tenido buen sexo. Y otra cosa es que el cuerpo y la mente sientan amor. Son cosas diferentes. Y lo que nos están diciendo es, Andes, somos grandes cuates, nos ha ido bien, pero no hay esa chispa, no,

porque esto no es vida. Por eso la canción se llama Para Vivir. Esto no es vida. Seamos buenos amigos. ¿Es malo que una relación migre a ser buenos amigos? No. De hecho, usted se va a encontrar que el 90% de las parejas que siguen viviendo juntos después de 30 años, 40 años, 50 años, y la gente le pregunta, ¿cómo le hiciste? Lo primero que te van a decir es, punto número uno, somos buenos amigos. Y han vivido por un montón, han pasado por muchas cosas, ¿no? Infidelidades, toda una serie de rollos, muchos problemas, los hemos resuelto. Y somos buenos cuates. Uh-huh. Y vale la pena que estemos juntos. Eso es bien interesante. La canción les está diciendo algo bien importante. No hay amor, pero sí hay afecto, sí hay compañía, ¿no? No puedo seguir jugando a hacerte feliz. Y si ya te diste cuenta tú, qué bueno, porque ambos estamos en la misma, entonces sigamos siendo cuates, pero ya es hora de que vivamos de otra manera. ¿Y eso qué significa? A lo mejor ese amor no está entre tú y yo, a lo mejor está afuera. Y ojo, eso es muy cañón lo que dice la canción, porque si afuera está y no eres tú, no significa que no te estime, ¿no? Y que no nos sigamos cuidando. Pero significa que me puedo enamorar de otra persona. Y hoy, si somos lo suficientemente fuertes y de veras queremos al otro o a mí misma, nos vamos a dar la oportunidad y no nos va a parecer mal que el otro se enamore, que el otro ame a otra persona. Sobre todo si soy su amiga. Uh-huh. Pero ahí vamos a encontrar un montón de tabúes. ¡Ah, no! ¡Mándalo al demonio! ¿Cómo crees? Te está haciendo una porquería, ¿no? Nunca me cuestiono el... Somos más cuates que amantes y sin embargo me enojo, ¿no? Porque además él tiene que cumplir su palabra de que me iba a amar toda la vida. ¿Cómo te obligas a ti mismo, a ti misma, a amar a alguien? Eso es desgastante. Lo que le está diciendo Pablo Linares es, esto no es vida. Y eso que está hablando solo de una relación de pareja, ¿eh? No está hablando del resto de su vida, de todas las actividades que hemos mencionado hoy, ¿no? ¿Cómo? La casa, las compras, la ropa, tenerlo listo, la limpieza, cuidar a mis papás o a mis suegros, ¿no? No me dio tiempo a hacer ejercicio porque tuve que hacer esto, aquello y no sé qué, ¿no? Sí he dormido, pero no me ha dado chance de yo, el problema que tuve, ¿no? De que a lo mejor tuve un accidente, ya salí, se me fracturé un brazo, ya se curó, mi brazo ya está bien. Pero lo primero que uno siente cuando hay un accidente es un miedo terrorífico. Y generalmente, si usted observa a alguien que tuvo un accidente, en la noche, si lo observa, se va a mover como si tuviera el accidente de nuevo. Se mueve todo el cuerpo y la gente se levanta con dolor de cuello. Y aunque ya se haya sanado su brazo, él en la noche no se acuerda de qué soñó. Sin embargo, su cuerpo repite la emoción de lo que pasó en el accidente. Sin contar que a lo mejor sintió culpa, que no está muy seguro o segura de si fue el responsable del accidente. Se fastidió el carro, me fastidié el brazo, no sé qué carambas pasó con el otro, qué tal si destrocé un carro, se lastimó el otro. O sea, toda una serie de cosas y la sensación de culpa es terrible. Todas las emociones y todo lo que pasa en el sueño y todo demás, no lo trabajo. Me doy por bien servido.

0: vida con que me arreglaron el carro, con que el seguro pagó el choque y yo ya mi brazo lo tengo bien. Las emociones no se han trabajado en lo más mínimo. Así que ese cansancio, antes de que nos vayamos al corte de la media, tiene que ver con las emociones no trabajadas. Y nos vamos hoy al corte de la media y regresamos con este temazo.
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4: ¿Cómo ves?
7: Una investigación concluyó que las personas que expresan mayor satisfacción con su relación soportan más los malos olores corporales de su pareja.
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1: Son las 11, con 30 minutos.
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Hola, ya estamos aquí de regreso. Pues chicos, espero que estén a gusto escuchando el tema, que les sea importante, que los que se estén identificando con él, les podamos dar ahora una serie de herramientas para apoyarlos. ¿Eso qué significa? A lo mejor no tomo vacaciones. Ojo, vacaciones significa, a lo mejor es...

de viaje a algún lado o simplemente no hacer lo que cotidianamente hago. Es lo que significa cuidar a mis papás, cuidar a los niños, la comida, la casa, en el caso de él, si es que ese es el caso de la pareja, las parejas que nos estén escuchando, trabajando, ¿no? Y a lo mejor harto de estar tan estresado de lo que le piden en la chamba, ¿no? El tener que cumplir con un horario por semanas, meses, años, a ver si un día se pensiona por parte de la empresa. Y si lo que tengo es un negocio, puta, pues ver cómo están saliendo los gastos y si estoy teniendo ganancias, ¿no? La actualización tecnológica que tengo que tener en cada uno de los negocios, etcétera. Así es. Estas vacaciones, este descanso, no significa ir a la playa necesariamente. Primero, porque es un gasto y hay que ver si me voy a endeudar para ir de vacaciones, o cuando esté de vacaciones es mucha chamba para mí, porque en realidad tengo que andar detrás de los niños, cuidando a los niños, a ellos, y van mis papás a mis papás. Entonces, es lo mismo, pero en la playa. Entonces, voy a sentirme descansada. Hay gente que dice, estoy súper frita, además de la quemada de piel que me di, ¿no? O la tropezada que me di en las piedras cuando subimos a la montaña, ¿no? Etcétera, súper cansada. Necesito un descanso de mis vacaciones. ¿Eso qué significa? Cambié de ambiente, y hay gente que cree que cambiando de ambiente ya se siente bien. Cambiar de ambiente es muy rico. O sea, sin duda, ver la playa, verla. No estar como loquito en actividad y media, ¿no? Métete al mar, lana, nádale, súbete a no sé qué, etc. Entonces, a lo mejor me gustan las actividades extremas, a lo mejor no, pero a mis hijos sí. Y entonces los observo, ¿no? Toda una serie de cosas. El descanso en mí no existe. Pero el descanso, ni existe el descanso físico, ¿no? Pero tampoco existe el descanso emocional, porque el más chiquito casi se ahoga, ¿no? Etcétera. Toda una serie de circunstancias. Solo cambié el espacio donde tengo que cuidar, ¿no? Y él endeudándose en las tarjetas, pagando todo lo que hay que consumir allá, porque sí hay espacios en donde se renta y entonces tienes que ir a comprar la despensa, y el lugar en donde te hospedaste haces de comer o demás, o sea, solo cambiaste de cocina, ¿no? Y del lugar a donde compraste las cosas. Entonces, la diferencia es que ahora veo montañas o árboles o playa, pero mis emociones siguen ahí. Y yo no las he trabajado. Entonces, de lo que estamos hablando es, hay que pedir ayuda. ¿Saben? Es un problema. Las personas piensan que si piden ayuda son débiles, ¿no? Que si siempre estoy pensando en cómo ayudar a los otros y me olvido de mí, eso es normal, porque es, si no, yo sería egoísta, ¿no? O me siento culpable si no estoy en friega con los otros y me atiendo a mí. Si me doy mi espacio para toda esa culpa que tengo del accidente, para todo ese trauma que revivo en la noche, en mi sueño, y ni cuenta me doy, ¿no? Todo eso es un rollo emocional que la mente repite y el cuerpo lo siente, y es un gastadero de energía brutal que no me he dado el tiempo de solucionar, ¿no? Entonces, de veras, habría que hacer un plan de empezar a decir, ya no quiero hacer esto, o necesito que uno de mis hermanos se lleve a mis papás un rato, ¿no? Que mi esposo ahora en las vacaciones se vaya con los niños. Y yo me quedo.

de a no hacer nada. Pero más que eso, porque a lo mejor estoy no haciendo nada, pero aparece la culpa, ¿no? Toda una serie de rollos. Entonces, sí necesito darme espacios, y vacaciones significa descanso, no ir a algún lado. La gente tiene asociado vacacionar con salir del lugar donde esté, con cambiar de espacio. Y tiene que ver con cómo me modifico yo, con no seguir haciendo lo mismo. Pero fíjense cómo tengo que observarme a mí misma, qué es lo que hago, qué es lo que siento y qué es entonces lo que tendría que sacar a colación para que yo de verdad me quite esa culpa, me quite esa tristeza, esa ira. Hay gente que dice que odia, ¿no? Me comentaban hace poco con respecto en el fútbol. Es que a mí me encanta el fútbol, me gusta verlo, pero odio a la FIFA. Y lo dice con un coraje y con los cachetes rojos, ¿no? Y los ojos prendidos. La pregunta es, ¿odias a alguien que ni conoces? ¿Estás odiando a una instancia deportiva? Ni siquiera a las personas que están ahí, a lo mejor ni sabes cómo se llaman. Más bien es la instancia deportiva y que según tú no hace lo que debería hacer y por eso lo odias. Fíjense la emoción. Odio. Es una emoción extrema que siento por otro que ni siquiera he visto en persona, ¿no? Lo que odio es la decisión que la FIFA tomó y ni siquiera sé por qué. Es simplemente no me gustó su decisión. Y eso es suficiente para tener una emoción tan fuerte, tan desgastante como es el odio. Entonces, las emociones debemos ser honestas, sentirlos en el cuerpo y ver cómo entran y pasan, así como si fuera el aire. Viene y pasa por mí, solo siento cómo se me levanta el cabello y demás, y se va, y mi cabello vuelve a quedar en el mismo sitio. Así son las emociones. Pero si no dejo que pasen por mí y salgan, y repito la palabra odio cada que alguien me dice cómo es el fútbol, que en estas épocas, medio humanidad, ¿no? La tele, las redes sociales, las personas, y luego si me pongo de acuerdo con los demás para ir a ver el fútbol cuando va a jugar México, UTA, todo el tiempo, y luego si vamos ganando, peor, porque además es vamos en plural, como si yo fuera el doceavo sujeto que está en la cancha, ¿no? Entonces, imagínense y repitiendo ese odio cada que pase eso y me acuerdo de la FIFA. O sea, de terror. Imagínense lo desgastante. Pareciera ser que por un lado estoy contenta gritando gol y por el otro lado una parte de mí siente odio. Es que si la FIFA no hubiera tomado la decisión de bla, bla, bla, bla, bla. ¿No? Y no me lo quito de encima y le doy vueltas, ¿no? Entonces, no superviso lo que pienso, no superviso lo que digo, no superviso la emoción y cómo está poniendo en un estado de estrés brutal a mi cuerpo y no dejo que se vaya. O bien, me niego a sentirlo, ya está ahí en el umbral y me está empujando como dos manos que me empujan y no dejo que pase. O bien dejo que se estanque y se quede ahí, por cada cosa que pasa, ¿no? Que uno de mis hijos me dijeron que fuera por él y que me lo llevara a mi casa porque estuvo vomitando, ¿no? Y el chamaco está llore y llore. O porque se hizo pipí y está todo mojado, ¿no? Entonces viene, lo cambia y lo deja o se lo lleva, ¿no? Y si yo todo eso

me saca de mi ritmo, del horario supuesto que yo tenía, y estoy emberrinchada, ¿no? Porque a lo mejor yo, durante el trayecto que están ellos en la escuela, yo ya tenía planeado hacer cosas y me acaban de dar al traste con mi plan. Y estoy furiosa, ¿no? Furiosa, y no me doy cuenta, ¿no? Incluso a lo mejor hasta ni siquiera trato al pequeñito de manera amorosa, porque se debe sentir terrible porque se orinó y sus compañeros a lo mejor se están burlando de él, etcétera, y está todo mojado, ¿no? Y me viene valiendo. O sea, estoy furiosa porque me rompieron el plan que yo ya tenía, ¿no? Y tengo otra vez que dedicarle tiempo a estos chamacos. O sea, toda una serie de circunstancias que cotidianamente yo vivo y que agotan mi cuerpo, que es el tema de hoy, la fatiga emocional. No, no están enfermos, están agotados, emocionalmente hablando. Eso es algo que hay que trabajar. Definitivamente sí. Tengo que checar mi cuerpo, hacerme hábil en darme cuenta qué está sintiendo, qué emociones hay, ¿no? Y hacer un horario de mi persona, no de los otros, de mi persona. Estoy durmiendo a horarios regulares. Durante la jornada en el día, estoy haciendo pausas. ¿Sabían que Secretaría del Trabajo, por ejemplo, pide que por cada hora, máximo cada 2 horas de trabajo, la persona descanse de manera obligatoria un mínimo de 10 minutos? Y descanse significa que se pare, que se tome agüita, que tome un café, etcétera. Eso es que haga algo distinto y no que se meta en su celular a seguir gastándose los ojos en la pantalla, no que siga en su escritorio porque no lo va a vivir como descanso. Así que es lo mismo si yo estoy en mi casa. Tiene que hacer una pausa durante la jornada. Mínimo 10 minutos cada 2 horas. Así que si estoy en mi casa lavando, planchando, haciendo de comer, haciendo las compras, ¿cuánto tiempo ha pasado? Me toca descansar. Y eso significa, sube las piernas, ¿no? Para que le circule la sangre hacia abajo y no las tenga inflamadas. Se sienta cómodamente, ¿no? Hace otra cosa. Y hay que tener mucho cuidado. Tengo que admitir a que soy adicta, porque si soy adicta a las redes sociales, a estar ahí dándole pase y pase y pase mi teléfono viendo cosas, ¿no? Que cada que digo ahorita tengo tiempo, le doy al teléfono. Eso se llama adicción, no es un descanso. Porque vea la forma en cómo yo me siento. Tengo el teléfono y empiezo a ver un video tras otro, una imagen tras otra. Es mi cuerpo tiene una postura y mis ojos están viendo una luz que de descanso no tiene nada. Entonces, cuando se dice que hay que hacer una pausa durante la jornada, o sea, durante el día, es, tengo que darme cuenta qué hago en esas pausas. Porque si lo que voy a hacer es irme a fumar, ¿no? Me voy a ir a atascar un pan, o sea, pues no estoy haciendo una pausa, no estoy descansando. Tengo que darme cuenta que siento. A veces, una de las cosas más deliciosas es caminar. Ayuda de manera increíble. Así que es, dejo el teléfono y voy a caminar. Dejo el teléfono, no me lo llevo. Dejo el teléfono y me voy a caminar. 10 minutos, que ni es tanto, ¿no? Tengo que hablar de mis emociones. Llámese con alguien que me dé una buena retroalimentación. Y a veces las amigas, pues no tienen mucho conocimiento, entonces no, o no son buenas escuchas y terminan platicándome sus propios problemas. ¿Cuál relax? ¿Cuál pausa?

¿no? Entonces, de verdad la terapia es una muy buena opción. Yo doy por hecho que este programa lo hacemos entre RTQ, Alma, que le agradezco mucho y está en los controles, ¿no? Y su servidora, en de veras preparar los temas, ¿no? Y que le pueda ser de ayuda. Le voy a pedir que por WhatsApp me envíe un mensajito de si le está siendo útil, de si quiere un tema en especial, de si sí se identificó con lo que está ahí. Por supuesto, si quiere que lo acompañemos a solucionar esto, también con mucho gusto. Recuerde que nuestro teléfono es 55 91 97 48 01. Le agradezco a las personas que me han mandado mensaje para que les mande el link de Psicología para Todos en Facebook para que puedan ver los programas nuevamente, ¿no? Entonces, hable de sus emociones, platíquenos, hagamos el programa entre ustedes también y nosotros, para que de veras estemos aportando a la solución en sus vidas. Practique una actividad física. Reduzca la sobrecarga digital. ¿Qué significa eso? Deje de estar en el teléfono y en la computadora. Aparentemente está usted divertida. No, es un rollo adictivo. Dese sus tiempos y las formas. Recuerde qué actividades placenteras tenía antes y que ya dejó de hacer. Empiece por recuperar una, porque hay gente que dice, no, ya no estoy en edad. Es que ¿a qué horas lo voy a hacer? Sí, hay que organizar nuestro horario y eso urge. Porque si no, lo único que estoy haciendo es olvidarme de mí, no hacer nada para mí, todo por los otros, quienes sean los otros. Y obviamente el cansancio emocional cada vez va a empeorar. Entonces, si ahorita no es una enfermedad física, se va a convertir en ello. El cuerpo y lo que me duela dice qué emociones traigo ahí metidas, que no he trabajado. Cualquier problema de salud habla de cómo estoy y que ya se me juntó emocionalmente hablando. Entonces, sí, sea más egoísta, sí, ser egoísta no es malo. Concéntrese, ¿no? En qué actividades hacía yo y cuál puedo recuperar. Siempre, siempre se puede, ¿no? Para que vuelva así, me provocaba muchísimo placer. Hay que darle otra vez. Buscar apoyo profesional, que ya sabe que estamos aquí para servirle, ¿no? A ver, agarre una hojita y ponga, ¿qué actividades hago que cuando las hago siento que me vuelve la energía? Dicen, las personas decimos, me volvió el alma al cuerpo, ¿no? Me sentía vacía, fíjense, cuando mi alma sale nos sentimos vacíos. Me volvió a mí algo al cuerpo, me siento plena. Me siento con energía. ¿Qué actividades o qué cosas pasan que hacen que yo tenga esa sensación? ¿Con qué personas estoy que hacen que me sienta mejor? ¿Quiénes? Porque hay amigas que yo no sé por qué les llamamos amigas, pero no me hacen sentir bien, ¿no? Ni cubren el hoyo en mí, pero me siento mal si no hay alguien. Se la pasan hablando de ellas, cuando yo hablo de mí no me toman en cuenta y vuelven a hablar de ellas, me critican por todo, no me apoyan en nada, etcétera. Pero la gente dice, pues son mis amigas, ahí están y siempre han estado. Órale, el concepto que tengo de amistad no es algo muy consciente ni muy adecuado, porque estas amigas no me están, me quitan el tiempo, no me están ayudando en nada, ¿no? Somos, las amigas hacen equipo contigo.

y tú con ellas, pero tiene que ser parejo. Después, ¿qué puedo dejar de cargar que no me corresponde? Uta, eso. Y le voy a repetir ahorita las preguntas. Voy a subir el documento al Facebook de cuáles preguntas debe hacerse con respecto al tema para chequear dónde estoy. ¿Qué puedo dejar de hacer que no me corresponde? O sea, esto que estoy haciendo no es mi bronca y sin embargo lo estoy haciendo. Oye, porque pues es que a mi amiga, que quién sabe qué, entonces pues le estoy ayudando y por eso estoy cocinando tal, por eso estoy cosiendo tal, por eso llevé tal cosa, ¿no? Por eso estoy investigando tal. O sea, ni tiene que ver contigo. No investigas de ti, ni te lo haces para ti, pero lo estás haciendo para ella porque sufre muchísimo. Y no está mal si ella ha hecho cosas para ti, pero si eso no ha sucedido, ¿cómo? Estás cargando cosas que no te corresponden. Si los papás, a lo mejor son grandes, ¿no? Más grandes que yo, obviamente, pero si no están discapacitados y tienen su casa y tienen ingresos con qué vivir, está bien que usted los vea y demás, pero no se eche cosas a cuestas. No cargue cosas, es que lo voy a hacer por mi mamá, porque ya está grande. A ver, a lo mejor ya está grande, puede ser, pero todavía puede ir al súper y todavía puede hacer cosas. No se pase usted de lista, dicen, ¿no? O de listo. Es que voy a traer a vivir aquí a mi mamá o a mi papá, diría él, ¿no? Y la pregunta es, como por qué está discapacitada, no tiene dónde vivir, o sea, ¿por qué? Pues para acompañarla y para ver qué está haciendo. Ya, a lo mejor un día que se incapacite y que de veras no quiera ella en estar en algún lugar donde lo cuiden, pues a lo mejor, ¿no? Pero mientras eso no suceda, los papás tienen que buscar la propia solución. Hay mucha gente mayor que nos escucha. Y aquí la circunstancia es, no importa la edad que tengan, tienen que hacer su propia agenda de vida. No se vale ser una carga para los hijos si no estoy discapacitada y tengo mi pensión. Tengo que saber qué actividades tengo que hacer conmigo. Ya hay miles, ¿no? Hay la Universidad del Adulto Mayor. Es una genialidad. ¿Por qué no voy? Los municipios hacen infinidad de actividades para la gente. Entonces, no se vale que quiera que forzosamente mis hijos me carguen. O yo estoy enneciada cargando a mi mamá o a mi papá, llámese yo o él. Así que, ¿qué quiero cargar? ¿Qué debería dejar de cargar? Que lo hago por culpa. ¿Qué tendría que trabajar entonces? La culpa, ¿no? Porque ellos no se pusieron las pilas que iban a hacer cuando sus hijos ya no vivieron con ellos y entonces ahora anda buscando cómo vivir con ellos. O sea, no es adecuado. Ellos tienen que solucionar sus problemas. Si no tienen problemas de salud, ellos tienen que solucionar sus cosas, ¿sí? Hace uno más daño porque los hace uno inútiles y el cuerpo, cuando no hace lo que debe de hacer, envejece más rápido. Entonces, al contrario, los está ayudando a que envejezcan más rápido en lugar de hacerles un bien. Entonces, se los subiría a redes, pero se los voy a repetir. Y antes de eso, le agradezco muchísimo a Clemencia Estrada, que nos manda saludos y nos felicita. Gracias, Clemencia. De estos quiero muchos. Yo sé que nos escucha mucha gente, ¿no? ¿Saben? Un día que no pudimos venir y que tampoco hubo repetición del programa porque había un evento aquí en RTQ. Entonces estaban dedicados a ese evento. Y tuve muchísimos mensajes de qué había pasado, por qué no estábamos al aire. De verdad, me sentí muy contenta de haber recibido todos esos mensajes. Pero ¿qué les parece si, aparte de eso, también sobre los temas que hablamos, sobre los problemas

0: que tienen, qué tema les gustaría que lleváramos a cabo, ¿no? Si un día quieren participar por teléfono o en vivo contándonos un problema al aire y hablar de él, ¿no? Todo eso, total, sería por teléfono, ni nadie los va a ver, ¿no? Entonces, pueden dar otro nombre que no sea el suyo, si quieren. O sea, podemos construirlo de diferentes maneras. Muy padre. Para cerrar entonces, repito las preguntas. ¿Qué actividad me devuelve energía? ¿Qué personas me ayudan a sentirme mejor? ¿Qué puedo dejar de cargar que no me corresponde? Recuerden nuestra vía de contacto 55 91 97 48 01. Y para concluir, recordando que descansar no es un premio, es una necesidad. La salud mental se construye con pequeños hábitos diarios. Ok, la próxima semana me gustaría que me dijeran qué situaciones aumentan su desgaste personal y cuáles les favorecen. Agradezco mucho a todo el auditorio, a toda la gente que ha estado aquí. Y con temas que les interesen, estaremos por acá la siguiente semana. Que pase usted un excelente fin.
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5: One, two, three, four. ¿Qué tal, amigos? Muy buenas tardes. Cuando son las 12 del día en punto de hoy, sábado 4 de julio, estamos iniciando un programa más de Shootout Deporte Empresarial. Como todos los sábados, estamos listos para llevarles a todos ustedes la información más relevante acerca del deporte empresarial de aquí de Querétaro y del fútbol alternativo nacional e internacional. Saludamos en los controles técnicos a Alma Torres y damos los teléfonos de aquí de cabina. Es el 442-230.

0: 5851-11 y el WhatsApp es el 442-786-0281. Hoy vamos a tener un programa muy, muy interesante. Vamos a tener a Carlos Barajas, que es el presidente de la Federación Mexicana de Fútbol 7. Vamos a platicar con él un rato para que nos diga qué es lo que está sucediendo ahí con la federación, todo lo que están haciendo. Y también vamos a hablar con nuestro buen amigo José Luis Beneham, desde Aguascalientes, que nos va a platicar cómo está el fútbol 7 por allá, por aquella entidad. Y bien, pues por lo pronto vamos a entrar de lleno a lo que es el deporte empresarial, donde se llevó a cabo la jornada número 3 de la Liga Restaurantera Querétaro en su edición número 21, donde los resultados fueron los siguientes. Arcos, el conjunto de Arcos, el restaurante del Holiday Inn, le pega 2-1 al cuadro de Taquiños. Sabe y Josecho se comparten puntos y se van 3-3. Y en el último juego de la jornada 3, Campomar obtiene su primera victoria al vencer 3-2 al cuadro de House Roll. Con esto, las estadísticas quedan de la siguiente manera. Josecho va en primer lugar con 5 puntos, seguido de Sabe y Taquiños con 4 puntos. Después está Arcos, House Roll y Campomar con 3 unidades cada uno. Y el equipo nuevo que acaba de entrar, que es el Hornero, con 0 unidades, que apenas va a tener su primer juego el próximo lunes, que se va a jugar la jornada número 4, donde Taquino se va a enfrentar a House Roll, Josecho al conjunto de Arcos, y el cuadro debutante, el Hornero, a Campomar, y el conjunto de Sabe es el que descansa esta semana. En lo que respecta a la Copa Empresarial, pues ya les habíamos platicado, se llevó a cabo la jornada número 1 entre Kerry FC, que le pega a Kai 4-1 entre Promesas PPG. Kerry MX golea 6-0 a AXA Aspi United. Y en el último encuentro, Peces del Infierno de PPG derrota 3-2 al cuadro de JBL FC Harman. Y descansó el cuadro de MedLife, que bueno, se incorpora, entra en lugar de Deloitte. Y con esto las estadísticas están, Kerry está en primer lugar, seguido de Promesas PPG, y en el tercer lugar está Peces del Infierno con 3 puntos, y con 0 unidades está JBLFC de Harman, Kerry FC y AXA Aspi United. Este jueves se va a jugar, si nos dejan, no se jugó este jueves que pasó por las lluvias, la jornada número 2, esperemos que este jueves se pueda jugar la jornada número 2 entre JBLFC Harman contra MedLife. Peces del Infierno PPG va a estar enfrentándose a Kerry FC, y en el último encuentro AXA Aspi United estará enfrentándose a Promesas PPG. El cuadro que descansa es Kerry MX. Y bien, pues ya tenemos en la línea a nuestro buen amigo José Luis Beneham desde Aguascalientes. ¿Cómo estás, José Luis? Buenas tardes.
1: Hola, Javier, ¿cómo estás? Muy buenas tardes, un gusto saludarte y también a toda la gente que te está escuchando. Pues un saludo desde Aguascalientes.
0: Oye, yo presumiendo que llevamos mucho tiempo de conocernos y me cambias el nombre, me dices Javier.
1: Perdóname, Jaime Abarca, sí. Ya bueno, Tenemos muchos años conociéndonos, perdón,
0: No te preocupes, Jaime. ¿Cómo estás? ¿Todo bien?
1: Se me fue la onda, es que bueno, pues aquí estamos, pero bueno.
0: Quiero pensar que son los nervios.
1: Más o menos unos 30 años de conocernos.
0: Más o menos, desde por allá por el 95, 96, más o menos.
1: Sí, ya. Más o menos ahí que estabas ahí trabajando mucho para las cuestiones del fútbol rápido, fútbol 7, en toda esta práctica que has tenido con tu revista Shootout. Pues bueno, pues aquí estamos para lo que quieras preguntar sobre lo que pasa en el fútbol 7, en el fútbol alternativo aquí en Aguascalientes.
0: Pues a ver, pues vamos a empezar de lleno. ¿Qué sucede allá en Aguascalientes con esto del fútbol alternativo?
1: Mira, aquí en Aguascalientes hay varias canchas de fútbol 7, también hemos tenido canchas de fútbol rápido, pues ya sabes que en los años 90, 80, 90, pues hubo pues un boom a nivel nacional con el fútbol rápido, pero se empezó a modificar el fútbol 7, incluso fue de las primeras canchas que se hicieron a nivel nacional junto con León Guanajuato, lo que se llamaba el fútbol uruguayo. Ahora aquí en Aguascalientes, pues ya hay varias canchas de fútbol 7 trabajando independientemente con empresarios que trabajan bien porque promueven el deporte, nada más que sí, pues como uno, yo también trabajé muchos años en esta situación de fútbol 7, pues ahí tuvimos una canchita muy reconocida en Aguascalientes, ahí en Las Flores, ahí por donde está el monumento de Juárez, que es muy conocido aquí en Aguascalientes, porque ahí se van a dar los festejos cuando gana pues el equipo de las Chivas, que es muy querido aquí en Aguascalientes, o que gana la selección mexicana, pues ahí es donde se festeja, pero ahí tenemos una cancha de fútbol 7 donde pues se tenía mucha alternativa, mucha gente le empezó a gustar, y bueno, pues ya después empezaron

0: otros empresarios, pero también el gobierno del estado ha hecho ya lo que es una copa que se llama Copa Aguascalientes, que juegan fútbol 7, fútbol 5, y bueno, pues es para todas las edades, también juegan por supuesto el fútbol 11, pero también lo que no he visto aquí, que me gustaría ver aquí en Aguascalientes, es el fútbol de salón, fútbol sal, que también pues puedes tener mucha técnica y también es agradable jugar ese tipo de fútbol. Pero aquí en Aguascalientes pues ya tenemos muchas canchas que se trabajan tanto en el fútbol 9 y fútbol 7 con varios empresarios. Nada más que lo que puedo criticar es que no están bien todavía ni siquiera afiliadas, o que no están al 100% trabajando con la credencial de jugador, como que juegan nada más por un torneo, pero los jugadores no van bien vestidos, como que no les importan a los dueños de las canchas. Eso es lo que yo hago, lo manejo como crítica. Y en el fútbol de la Copa Aguascalientes, pues sí tienen varias canchas, el gobierno del estado, varias canchas que se utilizan, que también cobran, pero con un poco más barato, pero sí, la verdad es que se juega un buen nivel, y que también esto da pues una buena proyección para los jugadores con las mejores canchas. El gobierno del estado tiene una cancha en el Instituto del Deporte del Estado de Aguascalientes, una cancha de fútbol 7 de primer nivel, y que para mí es la mejor cancha, pero desgraciadamente no se utiliza. Es así, esa cancha nada más está soleando, y bueno, pues son las cosas que pues no entiendes, ¿no? Del gobierno, no entiendes de lo que sucede, pues a veces que no abren las puertas a que la gente pueda hacer deporte en ese tipo de instalaciones. También existe en el municipio de Aguascalientes toda una línea que se llama la Línea Verde, y también hay varias canchas de fútbol 7 y varias canchas, yo creo que más canchas de fútbol rápido, que todavía pues se están utilizando, pero aquí las bardas son de concreto, pero muchos chicos ahí juegan fútbol 7 y fútbol rápido, más el fútbol rápido, pero pues ahí se están desarrollando bastante bien lo que es la Línea Verde. Eso se hizo hace más o menos como 12 años, esta línea, que es donde estaba prácticamente en el oriente de la ciudad algo pues totalmente destruido, donde pasaban tubos de lo que es la gasolina, de lo que es el petróleo, lo que se utiliza para, pero que estaba todo tirado, era un basurero prácticamente. Entonces el gobierno municipal de la licenciada Lorena Martínez, ella fue la que hizo esta Línea Verde, pues que le dio la vuelta al mundo. La verdad es que eso ayudó mucho, y que se sigue promoviendo el deporte, y que ahora los chicos pues siguen jugando esta práctica. Aguascalientes tiene calidad para jugar fútbol 7, fútbol rápido, a la gente le gusta, y también a los veteranos, cuando no pueden correr en el fútbol 11, pues la alternativa es jugar fútbol 7 y fútbol rápido. ¿Cómo ves, Jaime?
1: Pues sí, es una lástima, como dices, a lo mejor falta ahí que llegue alguien a poner un poquito de orden. Es complicado porque luego, como ya lo comentas, se separa mucho lo que son las canchas de gobierno con las canchas privadas. Muchas veces las de gobierno, bueno, están ocupadas haciendo lo suyo, casi no ven algunos torneos promocionales, no les interesa, mientras tengan gente ahí, cobran más barato, que eso afecta el trabajo de las canchas privadas, porque pues ellos tienen un costo, son los que invierten, en este caso los empresarios, pero al final también, si no hay una unión entre empresarios, pues cada quien hace lo que quiere, y no hay torneos que los pueda unir, algún torneo promocional, y pues cada quien ahí va jalando. Digo, lo importante es que siga habiendo ahí el fútbol 7, ¿no? Y que en su momento llegue alguien a poner un poquito de orden para que los ponga ahí a trabajar en conjunto, ¿no?
0: Sí, fíjate que han llegado dos asociaciones, yo no sé por qué dos, pero uno se dice que es presidente de la Federación Mexicana de Fútbol 7, y bueno, pues sabemos que sí existe una federación, pero de repente salió una persona que venía de Jalisco diciendo que él era el presidente, y no era él el que estaba ahí. Pues ahí tuve que yo intervenir para decir que no existen dos federaciones. Entonces, sí, se necesita orden, se necesita credencialización para los jugadores, que los jugadores vayan bien uniformados, que sí, como se debe de hacer en un trabajo de canchas privadas, es lo principal es la disciplina dentro del terreno de juego, tanto dentro y fuera del terreno de juego, para que le dé un valor plus a lo que se está manejando a nivel privado. Es cierto, porque hay que pagar renta, luz, pagarle a la nómina, a los árbitros, a la gente que trabaja alrededor de lo que es estos proyectos del fútbol alternativo, de fútbol 7, fútbol 11, o bien fútbol 9, ¿no? Que ya se está poniendo de moda.
1: Sí, claro.
0: Y que bueno, pues que la inversión

0: La inversión que se utiliza para poner una cancha de fútbol 7, pues es bastante bastante elevado. El gobierno pues tiene los recursos y al tener los recursos pues no se fija la calidad de gente que puede trabajar, porque igual no los motiva, ¿no? Pues también dicen, oye, voy a trabajar aquí y yo no gano, pues entonces no le echo ganas en cuanto a la disciplina. Pero bueno, ha llamado la atención lo que se ha hecho en la Copa Aguascalientes, dado por antes era la alcaldesa, Tere Jiménez, ahora es la gobernadora de Aguascalientes, y ella empezó con este proyecto del fútbol 7 Copa Aguascalientes en diferentes categorías, y la verdad es que ha hecho pues ya prácticamente 8 años de la Copa Aguascalientes, antes municipal, ahora estatal, y pues lo ha llevado bien. Se han dado varios premios, han regalado uniformes, han hecho pues inauguraciones, incluso en la cancha del Estadio Victoria, para hacer partidos de fútbol 7. Eso también ha llamado la atención y ha sido pues una alternativa bastante buena para los chicos que quieren desarrollarse en el fútbol en corto, porque también hay que entender que el fútbol 7 es de mucho más toque, más que incluso que el fútbol rápido, a mi forma de pensar, y más difícil porque tiene que salir el balón. Cuando sale el balón, pues complica un poquito más la técnica, y por eso es que a mí me agrada, por ese lado me agrada más el fútbol 7, Jaime.
1: Sí, claro, es un soccer en pequeño, ¿no? En dimensiones más pequeñas. El rápido también tiene sus beneficios, ¿no? El hecho de jugar en medidas más pequeñas te hace, es un poquito del tipo del futsal, donde tratas de tener un poquito más de técnica, de movilidad, toco, me muevo más rápido. Pero bueno, al final ambas modalidades son buenas. Mientras se siga jugando, pues al final se alejas a la gente de los vicios, pero sí lo importante es que haya por ahí un orden. Muchas veces hay muchos empresarios que de repente invierten en poner una cancha de fútbol 7, en este caso que ahora está de moda, la ponen y ponen a alguien y dicen, ¿sabes qué? A mí dame tanto al mes y tú manéjala. Obviamente esa persona que está manejándola, pues si saca 3 pesos y de esos 3 pesos le tiene que dar 1.50 al que puso la cancha, y ese otro 1.50, pues en vez de meterlo a la cancha para hacer mejoras, pues él se lo queda, ¿no? Para tener más ganancia. Es lógico porque es el que está trabajando, pero luego eso es lo que hace que descuiden las canchas. Pero bueno, pues al final es que haya ahí movimiento dentro de estas variantes. Fíjate que yo te quería comentar, yo inicié mi primer chamba con esto de la revista, fue en Aguascalientes. Un mundial que hizo la Federación Nacional de Fútbol Rápido en ese tiempo, Alejandro Bocardo, hizo un torneo de un mundial de fútbol rápido ahí en Aguascalientes, en unas canchas que estaban en, no recuerdo si era la entrada a las carreteras hacia México.
0: Por la zona industrial, sí, esa cancha fue
1: Sardiel, muy famosa. Jardiel, sí. se llamaba, no sí, recuerdo.
0: Fue una cancha de la familia García, de aquí de Aguascalientes, que hicieron este proyecto de fútbol 7. Esa cancha era inmensa, era muy grande. Yo cuando llegué a Aguascalientes fue en 1998, y sí, cuando la fui a ver, pues era una cancha que ya estaba, pues ya en las últimas, ¿no? Porque acabó su ciclo, porque bien lo dices, hay que darle mantenimiento, ¿no? Pero sí se hizo un campeonato mundial, como bien lo dices. Yo creo que ha sido el único que se ha hecho. Después se hizo un campeonato nacional que hicimos en fútbol 7, pero nada más de puras canchas de Planet Soccer, que se utilizaban ahí con la familia Fragoso Pajuelo, que hicimos ahí un torneo que fue bastante bueno y fue muchísima gente a ver estos partidos que hicimos de fútbol 7. Estoy hablando en el año 2000, entonces fue algo interesante lo que se manejó, porque la gente empezaba a conocer el fútbol 7, y que bueno, para jugar fútbol 7 también tienes que tener técnica, saber parar, saber tocar el balón, aprendes a jugar bien al fútbol, y bueno, cuando ya quieras jugar soccer, si tienes la condición física para tener trazos largos, pues obviamente te va a ayudar jugar fútbol 7 entre semana y jugar fútbol 11 si te da, ¿no? Porque hay gente que no le da para jugar el fútbol 11 porque tienes que tener mucho más trayectoria y más condición física en los recorridos, ¿no? Claro. Y en el fútbol 7 pues es mucha actividad, jugar en corto y mucha movilidad en tiempos también cortos que se manejan, de 24, 25 minutos por partido, y eso hace que pues el jugador pueda desarrollarse futbolísticamente, y los jóvenes que quieren ser futbolistas, pues también es recomendable jugar, para mí, el fútbol de salón, fútbol 7, y también el fútbol rápido, porque también desarrollas habilidades futbolísticas para poderlo desarrollar en un club de fútbol profesional que puedas estar en un

0: una prueba para que puedan aplicar, ¿no?, en una trayectoria profesional.
1: Pues sí, pues muy bien, José Luis. Pues vamos a estar al pendiente, vamos a seguir en contacto, ¿te parece? Para ver ahí más adelante, no sé si hay algún otro torneo, podemos darle ahí seguimiento a esta Copa Aguascalientes, ¿te parece? Y nos estamos hablando más adelante.
0: Sí, la Copa Aguascalientes es interesante, te agradezco mucho la llamada, Jaime, y bueno, pues estamos en contacto para dar a conocer lo que se hace aquí en el centro de la República Mexicana, en Aguascalientes sobre todo, y que bueno, pues que los chicos que se dediquen a hacer ejercicio y promover los empresarios y el gobierno, los gobiernos de todos los estados que puedan promover el deporte, que es lo que nos hace falta para ser un país grande.
1: Perfecto.
0: Muchas gracias, Jaime, y un abrazo.
1: Gracias a ti, mi buen amigo, un abrazo fuerte, saludos.
0: Igualmente, saludos, gracias.
1: Bien, pues ahí está José Luis Beneham desde Aguascalientes. Pues yo les comentaba, yo allá inicié el primer trabajo en noviembre de 1995, fue este torneo, este campeonato mundial que estuvimos ahí presentes. Ahí inicio, ahí sale todo el material para la revista número uno de Shootout. Con eso sacamos todo el material para la revista. Hicimos ahí una presentación con toda la gente que fue del Bajío. Había en ese tiempo, había un circuito profesional que le llamaban del Bajío. Ahí estuvo mucha gente que le presentamos la revista. Recuerdo que estaba Jorge Davino de León, estaba Luis Rodríguez de Aguascalientes, había mucha gente, y hicimos ahí la presentación. Pero bueno, pues ahí está la información. Vamos a tratar de localizar a nuestro siguiente invitado, Carlos Barajas. Vamos a ver si nos contesta. Vamos a poner un poquito de música para entrar a contactarlo.

Bien, pues no tuvimos suerte. Vamos a ver si ahorita nos contesta. Ya le mandamos un mensaje y vamos a ver si nos contesta. Por lo pronto, pues vamos a platicar un poquito de el fútbol de playa, que se llevó a cabo. Bueno, dieron ya el anuncio para la Copa América de Clubes que se va a llevar a cabo en diciembre allá en Costa Rica, ¿sí? En la playa de Punta Arenas se va a llevar a cabo este torneo ya tradicional dentro del fútbol de playa, donde se va a llevar a cabo del 13 al 19 de diciembre se va a llevar a cabo el torneo con esto de fútbol de playa, que en la edición pasada que se jugó en el 2025 el cuadro de del Deportivo Luqueño de Paraguay quedó en primer lugar, se llevó el título de campeón en la rama varonil y de fútbol de playa de la Copa América, y en lo que es la rama femenil, el conjunto de São Pedro de Brasil, del país de Brasil, consiguió su tercera corona consecutiva aquí con las chicas, quedando campeonas, tricampeonas en ese momento el año pasado, que ahora me imagino que van a regresar a tratar de defender el título. Y bien, pues ya se llevó a cabo la presentación de esta Copa América 2026 allá en Costa Rica. Y en lo que respecta también al fútbol de playa, también ya se llevó a cabo, vamos a platicar un poquito del torneo en Uganda. Fíjense, salió por aquí, nos llegó noticias de que el cuadro de el Kampala City consigue su segundo título consecutivo en la Liga de Fútbol de Playa allá de Uganda, al derrotar al cuadro de St. Lawrence

University, en un buen partido donde se llevó a cabo este torneo y se quedan campeones ya allá en Uganda en el fútbol de playa. Con esto, bueno, pues ya estamos dando aquí la información también ya de lo que es la liga de

0: de Europa, donde va a jugar en el grupo A, va a estar Georgia, Rumania, Malta y Noruega, y en el grupo B va a estar Azerbaiyán, Inglaterra, Eslovaquia y Lituania, con estos grupos que va a empezar ya la 17ª edición, que se va a llevar a cabo del 15 al 19 de julio ahí en Georgia, en la arena de Batumi, en Georgia, donde van a estar jugándose estos. Recuerden que en esta fase de la Liga Europea, en la división 2, podríamos llamarla así, el campeón sube a la primera división, donde se estarán participando ya con equipos de un poquito ya más de nivel, más fuertes, pero este es el primer paso. Con esto inicia ya el torneo de la Liga Europea de Fútbol de Playa, en lo que refiere al fútbol de playa. Con esto, bueno, pues estamos platicando ya un poquito, como les comentaba, regresándonos un poco a lo que es el torneo de el deporte empresarial, con esto que les platicaba antes de irnos a la entrevista de la Copa Empresaria, que no tuvimos oportunidad de jugar la semana pasada. No se llevó a cabo la jornada número 2 porque cayó una tromba y no se pudo jugar. Esperemos que este jueves, ya les comentaba lo que es la segunda fecha, donde están participando 7 empresas de ahí del complejo corporativo de Empresaria, donde va a estar jugando JBL FC Harman contra el cuadro de MetLife, Peces del Infierno de PPG contra Kerry FC, AXA Aspi United se va a enfrentar a Promesas PPG, y el cuadro que descansa es Kerry MX, recordándoles que el equipo que salió fue Deloitte, declinó su participación, que ya lo teníamos en el cuadro, ya estaba enrolado para la jornada 2, que había descansado la jornada 1, pero declina su participación y en su lugar entra el cuadro de MetLife para enfrentarse y ver quién es el campeón. El campeón del torneo pasado es el cuadro de Baleo, que no participó en esta edición. Vamos a ver quién es ahora el nuevo campeón de la Copa Empresalia 2026 en su edición número 2 de este año del 2026. Con esto pues damos por terminado ya esta edición de Shootout Deporte Empresarial. Agradecemos a toda la gente que nos escucha aquí. Los invitamos para que el próximo sábado en punto de las 12 del día escuchen Shootout Deporte Empresarial.
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0: Son las 12 con 29 minutos.
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9: Hola, ¿qué tal? Muy buena tarde, estimados radioescuchas. Gracias por sintonizarnos desde la comodidad e intimidad de sus hogares, auto y trabajo. Yo soy la doctora Irma Quintanilla González. Hoy les pregunto, ¿quieren envejecer con fuerza, autonomía y sin dolor? Muchas veces descuidamos lo que no se ve, a simple vista, nuestro esqueleto. Bienvenidos a su espacio de salud integral, vida y familia. Hoy tenemos el honor de conversar con un experto en la materia, el doctor Juan Manuel Ruiz Acosta, sobre osteoporosis y la importancia vital de realizarse una densitometría ósea y otros estudios, por supuesto. Un diagnóstico a tiempo cambia por completo el pronóstico de nuestra vida. Bienvenido, estimado doctor Juan Manuel Ruiz Acosta, por el día de hoy acompañarnos en estos micrófonos.
10: Al contrario, muchas gracias por la invitación.
9: Pues voy a compartirles un muy breve resumen de su currículum. Él es egresado de la Universidad Autónoma de San Luis Potosí, de la Facultad de Medicina, por supuesto, certificado como médico patólogo clínico y densitometrista clínico, profesor de pregrado y posgrado en la Universidad Autónoma de Querétaro, profesor de congresos nacionales e internacionales, es miembro de la Asociación Mexicana de Metabolismo Óseo y Mineral, con sus siglas AMOM, es director del Centro de Densitometría y Diagnóstico de Osteoporosis y Laboratorio Biomédico de Querétaro, uno de los primeros centros en realizar estos estudios en nuestro estado. Ya más de 25 años, ¿verdad?
10: Así es.
9: Y bueno, pues la verdad, de verdad lo repito, es un honor el que esté usted aquí con nosotros.
10: Gracias,
9: y para
10: gracias.
9: Nuestros radioescuchas les comento, ustedes recordarán que tuvimos el tema de fracturas por fragilidad con una excelente geriatra, la doctora Tere Flores, y ahí comentamos que era importante ahondar en el estudio específico para determinar la fragilidad ósea. Y bueno, por situaciones de agenda, de trabajo, hasta el día de hoy fue posible. Si ustedes tienen la oportunidad, escuchen esa entrevista, y esta sería la segunda parte de este tema tan importante. Pues, doctor Ruiz, ¿por qué es importante que hoy platiquemos de osteoporosis nuevamente y de la densitometría?
10: Bueno, la osteoporosis es una enfermedad que se ha estado incrementando. Desafortunadamente no se ha considerado como un problema de salud pública, aunque sí lo es, reúne muchas de las características. Pero es importante, pues, conocer qué hay en relación a la osteoporosis y cuáles son los métodos diagnósticos para hacerla. Entonces, la densitometría desde 1994, pues ya se determinó que era el estudio, no el estándar de oro como tal, pero sí es el estudio precisamente para medir la densidad mineral de los huesos. Y de aquí han surgido, pues, una serie de programas que han complementado lo que es la medición de la densidad mineral ósea. 1994, el diagnóstico osteoporosis se basaba en la densidad mineral ósea. Posteriormente, en 2001, ya se cambió precisamente todo este concepto, toda la definición, y precisamente la osteoporosis, pues, es una enfermedad que está relacionada con el compromiso de la resistencia del músculo esquelético. Vamos a hablar músculo esquelético, o sea, no nada más puro hueso.
9: Claro.
10: Y que incrementa el riesgo de fracturas. Entonces, el objetivo de hacer un diagnóstico de osteoporosis es evitar esas fracturas por fragilidad. Lo que comentaba la doctora, los huesos se vuelven frágiles y son más fáciles de fracturarse. Entonces, por eso es importante, porque la densitometría, pues, es uno de los estudios, además de la historia clínica, que nos van a llevar a poder clasificar al paciente donde se encuentre. Es como decimos, bueno, se puede hacer el diagnóstico clínico de una diabetes,
9: claro,
10: pero cuando ya veo todos los marcadores, ya puedo clasificar ese tipo de diabetes, ver qué pronóstico tiene, qué manejo se le va a dar. Lo mismo sucede con la densitometría. Entonces, los que nos dedicamos a esto, pues, somos auxiliares de diagnóstico, o sea, apoyamos a los médicos en esa parte clínica con la parte de laboratorio y o imagen. En este caso, la densitometría va a ser un estudio de imagen.
9: Muy bien, doctor. ¿Por qué se dice que la osteoporosis es una enfermedad silenciosa?
10: Desafortunadamente, y fue como arrancó todo el estudio de la osteoporosis, pues fue por fracturas. O sea, el incremento de la expectativa de vida, pues, empezó a hacer que muchas mujeres empezaran a fracturar y no se conocía el por qué, hasta que se vino a hacer. Ahí fue donde resurgió la densitometría, porque la densitometría ya tenía muchos años aplicándose, pero lo que se hacía es que se restaba el hueso para medir los tejidos blandos. Entonces, aquí se retomó eso y con eso se pudo hacer. Entonces, es una enfermedad silenciosa porque, pues, a veces no da ningún síntoma, y el primer síntoma que va a ser es la fractura.
9: Ok, o sea, no duele, no me doy cuenta de que estoy perdiendo la calidad de mi hueso hasta que me fracturo.
10: Exactamente.
9: Y así fue como empezaron a estudiar a estas pacientes, que era lo que estaba sucediendo. Doctor, siempre pensamos en mujeres de la tercera edad al hablar de esta fragilidad, pero, pues, las guías actuales médicas indican que la edad no es el único factor de riesgo. ¿Qué señales o hábitos en personas jóvenes, podemos decir de 30 a 40 años, podría decirse que están construyendo unos huesos frágiles sin saberlo?
10: Ok, inicialmente, y volvemos a lo mismo, se partió a decir, bueno, las mujeres de arriba de 65 años, pues, son las que tienen más riesgo de tener osteoporosis. Inclusive, algunas guías todavía dicen que la primera densitometría se tiene que hacer a los 65 años. Nada más que si la hacemos a los 65 años, dos terceras partes de la población ya va a tener osteoporosis.
9: Perdimos la oportunidad de prevenir fracturas, doctor.
10: Entonces, algo que la Fundación Internacional de Osteoporosis le inquieta

0: de la cual también soy miembro, es precisamente lo que estamos viendo en gente más joven. 50 años se están incrementando el riesgo de fracturas. O sea, viene más desmineralización, empieza a empeorar la microarquitectura del hueso y todo eso pues va condicionando huesos frágiles. Recientemente tuvimos una paciente de 53 años con dos fracturas ya vertebrales. Entonces, esto nos habla a decir, bueno, ya no nos tenemos que esperar a los 40 años. Decía antes, bueno, la menopausia llega a los 50, entonces es cuando hay que empezar a estudiar. No, aquí ahorita, por ejemplo, a partir de los 40, que es donde viene la transición a la menopausia, es la etapa más importante. Y es donde, digamos, el médico de primer contacto, que es el ginecólogo, pues tiene que detectar esto.
1: Yo me iría antes, doctor. Yo creo que el médico de primer contacto es el médico familiar y el médico general. Totalmente, sí. Que quienes, por supuesto, tenemos el entrenamiento para estar llevando a nuestras pacientes, detectar en qué momento empieza ya esta menopausia, que valga decir que es cuando una mujer deja de menstruar y cumple un año, entonces ya se considera, ¿no? Cuando hay alteraciones, ¿no? Pero sí, muy importante que este médico de primer nivel de atención tenga todo este conocimiento que hoy usted nos estará compartiendo de todos los avances que hay, doctor. Vamos a hablar de ese estudio estrella del que usted es experto, doctor, la densitometría ósea. Y le voy a comentar, hay muchas personas que le tienen miedo a hacerse una densitometría porque dicen, no, tiene uno mucha radiación, es dolorosa. Y nada más falso que esa situación. ¿Qué le puede decir a nuestras radioescuchas, nuestros radioescuchas que están postergando esa cita por miedo? ¿Cómo funciona hoy en día este estudio, doctor?
0: Ok. Quizá nada más para completar, porque sí, como decía, bueno, ahorita hemos tenido que adelantar los 40, pero volvemos a la clínica. O sea, claro. Parte de lo que estamos viendo, y lo estamos viendo también en nuestro centro, es que ya muchas pacientes empiezan con su deterioro a los 35 años. La osteoporosis que nosotros tenemos en gente joven es lo que se llama osteoporosis secundaria. Y ahí a veces la insuficiencia ovárica prematura, que es antes de los 40, y la literatura dice ya desde los 25 hay que estar pendientes, no toda la población, pero los que tengan tales sintomatología, tales señales, son las que tenemos que hacer. Entonces, decía, bueno, ¿por qué están construyendo mal esto? Pues porque fuman, toman, no hacen ejercicio. El ejercicio es súper importante. No toman los minerales, las proteínas adecuadas para tener una buena calidad del hueso. Entonces, creo que lo vemos pues con las pacientes bulímicas, anoréxicas.
1: Oh, Dios, sí.
0: Ahí nos damos todo cuenta de todo esto.
1: Doctor, claro.
0: Tienen a veces osteoporosis ya tremendas y todo lo demás.
1: Muy jóvenes.
0: Y son muchachitas de 19, 20, 23 años. Y ya tienen esto. Entonces, son de los factores que influyen. Tenemos que pensar lo que mencionaba ahorita, esta parte hormonal. Toda mujer después de los 40 tiene que ser evaluada en forma completa. Y si hay algunas señales que nos brinquen, pues a lo mejor los 25, 30 años, etcétera. Ahora bien, la densitometría, aunque es un estudio de imagen y se basa en rayos X, precisamente DEXA, que son las siglas, hablan que son haces duales de rayos X. Entonces utilizamos dos tipos de haces duales, de baja y de alta frecuencia. Pero estos de baja y alta frecuencia, nunca, sobre todo los de alta frecuencia, nunca llegan a lo que es una radiografía. Entonces,
1: es menor la radiación, con esto estoy
0: totalmente
1: entendiendo,
0: o sea,
1: claro.
0: Esto sería como ver 2 horas de televisión o hacer un viaje en avión de 1 hora. Entonces, ese sería el equivalente, es como si dijéramos, no viaje, no vea televisión, etcétera.
1: Claro.
0: ¿No? Entonces, creo que en ese aspecto la radiación no hay que decir que eso puede ser un temor hacerse el estudio. No duele tampoco, porque finalmente pues, se le posiciona al paciente y todo lo demás. Cuando el paciente ya tiene dolor, que ese es otro de los indicadores de que puede haber ya a lo mejor una fractura, ahí sí, tenemos

0: que tener todos los cuidados para que cuando ahora que se posicione no se incremente el dolor. Pero muchas veces nos da el diagnóstico para decir dónde le duele cuando la coloco, pues sé que tengo una fractura, y muchas veces no alcanzamos a ver la fractura en la encitometría, pero clínicamente sí la hay. Entonces, pérdida de la estatura es otro de los datos. Entonces, en realidad no tiene por, ahora sí que por qué tener miedo. Se toma igual que en un equipo de rayos X, en una mesa. Entonces, en la parte de abajo está precisamente todo el tubo de rayos X. Eso se emiten, y en el brazo del equipo hay una serie de detectores. Nuestro equipo ahorita es el que tiene muy buenos detectores, entonces nos da una mejor definición. Y eso, digamos, eso es todo. Y el escaneo dura un minuto. O sea, tardamos más en posicionar a la paciente que lo que dura el estudio. Entonces, la radiación prácticamente, le digo, sí existe, pero pues, usted ve televisión, ahorita ve el mundial y se claro. Es como si tomara, si hiciera tres densitometrías.
1: Fíjese nada más, qué importante. Doctor, ¿quién es el especialista, experto, que debe realizar e interpretar una densitometría? Porque yo lo platicaba con la doctora, ha habido tanta mala información que incluso en las parroquias decían, vente a hacer tu densitometría del talón, del dedo, del codo, y nada más erróneo que eso, doctor. Platíquenos, la gente debe buscar a un especialista, así como tenemos para diferentes edades, diferente tipo de padecimientos, también para este estudio, doctor.
0: Para el estudio lo ponemos precisamente que le da la confiabilidad del estudio, pues se reúnen varios puntos. Uno de ellos, el más importante, como para cualquier cosa, hasta para un café, el personal. O sea, el personal tiene que ser un personal bien capacitado, un personal certificado, y eso pues ya le va a dar, digamos, al
1: garantía.
0: Sí, digamos, una de las garantías, de los puntos de garantía en el estudio. Los demás viene el control de calidad,
1: el equipo,
0: la tecnología.
1: Exactamente.
0: Entonces, la tecnología, si le va a mencionar, pero posterior, porque digo, primero, como mencionaba, personal calificado y certificado. Segundo, los programas de control de calidad. Y tercero, la tecnología.
1: Doctor, y de ese personal calificado, es ese ojo experto que se ha estado preparando para una interpretación, porque sabemos que las imágenes pues son muy individuales, y se debe tener esta experiencia y este ojo clínico para tener la capacidad de diagnósticos individuales, doctor.
0: Así es. Sí, precisamente es donde uno va aprendiendo, digamos. Uno puede tomar cursos, puede tomar webinars, etcétera, que eso afortunadamente se ha dado mucho. Nosotros, por ejemplo, tenemos relación con la Sociedad Internacional de Densitometría Clínica, ellos tienen cursos, etcétera, y son cosas que nosotros pues no tenemos que esperar un año a que venga el siguiente congreso, sino nos estamos capacitando constantemente. Entonces, yo creo que eso es muy importante, que la gente sepa, y esto pues a lo mejor va a repercutir en costo, o sea, porque si damos calidad, damos una interpretación
1: profesional.
0: Más profesional, pues claro. Obviamente va a tener un... Pues va a requerir una mayor inversión. Entonces,
1: por supuesto, cualquier equipo, son muy caros, doctor, y ya hablaremos, como usted dijo, de estos avances. Si una persona se hace una densitometría, y luego en ocasiones nos llaman y nos dicen, ay, es que a mí hay unos términos que no entiendo, pues acude al médico, que el médico te explique, porque puede venir una interpretación, pero no hay como obtener a su médico que le amplíe esto, ¿por qué se lo mandó a hacer? Y dices que a mí me pusieron T-score y CT-score. En palabras sencillas, doctor, para nuestro público, ¿qué significan esos números y cuándo les deben encender las alertas a nuestros pacientes?
0: Esto es un tratamiento estadístico. Entonces hay un valor medio y hay desviaciones estándar. Entonces, T y Z score se basan en desviaciones estándar sobre un valor medio. T nos compara contra la población de referencia, que dependiendo del tipo de región, puede ir de 20 a 30 años o

0: puede ir de 20 a 40 años. Entonces, en la gráfica, en el equipo lo vemos, o en los reportes vemos esa parte y lo donde empieza ya a caer. Entonces, ese es el test score. Entonces, ¿dónde se sitúa el valor de mi paciente en cuanto a la, al contenido mineral o a la densidad mineral ósea? Y lo transformo en desviaciones estándar. Entonces, obvio, quien está igual que la gente joven, pues quiere decir que tiene el 100% o tiene el 0%
1: de riesgos
0: de test score.
1: Ok.
0: Si nosotros nos vamos, cuando eso va cayendo, es donde viene esa clasificación para decir, ya se me empieza a ir a más abajo del menos 1.0, entonces hablo yo de masa ósea baja u osteopenia. Y la alarma, como decía, no, a nosotros no nos gustan estos colores de semáforo, porque podemos tener pacientes con densidad mineral ósea normal y tienen osteoporosis.
1: Claro.
0: Ahorita voy a decir por qué.
1: Ahorita.
0: ¿No? Como los diabéticos. Entonces, digamos, en alguien que no tiene fracturas, que no tiene síntomas, y le encontramos menos 2.5, los criterios, por ejemplo, de consensos, ya nos hablan de que ahí tenemos que ponerle toda la atención y tratarlo como una osteoporosis, porque tenemos que hacer la diferencia entre lo que es osteoporosis por densitometría y osteoporosis clínica. Entonces, el Z-score lo que hace es que compara contra la población de su misma edad. Entonces te dice, yo tengo 60 años, entonces me va a comparar, el Z-score me la va a poner contra eso. Alarma con el Z-score. Cuando está por abajo de menos 2.0, nos debe hacer pensar en osteoporosis secundaria.
1: Usted muy bien decía los colores del semáforo, y así lo vemos en las densitometrías, amarillo, verde, rojo, y cuando la gente luego ve verde, que está en verde, dice, no, estoy muy bien, cuando en realidad necesita una interpretación. ¿No las puede explicar, doctor, por favor?
0: Así es. Regresándose, ¿cuál es el diagnóstico de osteoporosis? Sí, creo que la doctora lo mencionó. La osteoporosis, para ser un diagnóstico, yo tengo que hacer una pregunta si ha tenido fracturas. Si no ha tenido fracturas por fragilidad, entonces ya me voy por otro camino. Pero si ya las tuvo, eso es osteoporosis, aunque su densidad mineral ósea esté normal, tenga osteopenia. Y si ya tiene osteoporosis, ya cae en el manejo, ya cae en otro nivel, ¿no? Okay. En cuanto a manejo. Pero
1: Doctor, perdóneme. Si esta persona se fracturó por un traumatismo severo, ¿no entraría en esta interpretación, o sí?
0: Antes se decía que no. Pero también ese es algo muy, muy interesante, porque parte de lo que se ha visto es, por ejemplo, cuando dos gentes tienen el mismo impacto.
1: Y una se fractura y otra no.
0: Y la otra no. Por ejemplo, jugadores que chocan, niños en las escuelas, adolescentes, chocan y uno se fracturó y el otro no. El que tiene la fractura, pues obviamente hay que empezarlo a estudiar. Y a veces, digo, y tú, apenas su densidad mineral ósea está normal y todo, pero ya el diagnóstico se hace con la fractura. La otra son todos los factores de riesgo que también nos van a decir, este paciente tiene osteoporosis. Y algo que llama la atención, y algún día me lo decía Hilario Ávila, cuando era presidente de AMOM, me dice, tus respuestas son muy elegantes, porque te invitamos a hablar de densitometría y dices que es el último estudio que hay que hacer. Pues sí, hago primero clínica.
1: Claro.
0: Lo que mencionaba yo, digo que es diabético, ahora sí voy a corroborar qué tan diabético está o qué tan descontrolado. Entonces pasa lo mismo con la densitometría,
1: claro.
0: ¿No? Entonces, sí creo que en este aspecto es considerarlo, que el diagnóstico debe ser totalmente clínico. Y la densitometría, aquí entonces, ¿quién la debe interpretar? Esto es muy interesante, y hace mes, medio, dos meses, precisamente el Colegio de Médicos Generales me invitó a dar la sesión sobre esto, y en realidad, pues, como la fibromialgia, dicen, ¿de quién debe estudiar la fibromialgia? ¿Quién la estudie? Entonces, cierto, puede ser el médico general, puede ser el ginecólogo, puede ser el reumatólogo.

0: reumatólogo, etcétera. Porque a veces nos casamos, no tiene que ser con el reumatólogo. Entonces el reumatólogo tiene, por ejemplo, todo lo que son la osteoporosis asociada a enfermedades autoinmunes o al uso de corticosteroides. Tiene unas guías muy buenas.
1: Claro.
0: Inclusive latinoamericanas. Endocrino, que son las más completas, contempla todo. Entonces hay cuatro definiciones de todo esto. Entonces, yo como médico general, si yo lo aplico y lo sé aplicar y sé hacer todo el algoritmo para el diagnóstico, no tenemos por qué ponerle que no sabe, porque es como en todo. O sea, a lo mejor yo tengo la misma especialidad, pero puede ser que yo sepa más que mis compañeros, y ambos somos patólogos clínicos, ¿no?
1: Claro.
0: Entonces, cada quien
1: se va especializando
0: en lo suyo. Entonces, aquí yo creo que la densitometría, y eso es parte de nuestro compromiso, que era lo que comentaba, AMOMA hace un curso cada año, pero mucho de lo que yo en lo personal lo he estado peleando, es que tenemos que hacer cosas para Querétaro. ¿Cuánta gente de Querétaro va a los cursos?
1: Entonces, está hablando de profesionales de la salud.
0: Entonces, sí, y a veces, ¿cuántos técnicos van y cuántos densitómetros hay en Querétaro? Entonces, creo que todo eso, y yo como lo te decía, yo no tengo ningún problema mientras yo eduque para que las cosas se hagan bien y mejora la competencia, que mejore, ¿no?
1: Claro, eso va a repercutir en la calidad de vida de nuestra población.
0: Exacto, para la población. Eso es lo que tenemos que ver, ese beneficio. No el beneficio personal ni cosas de ese tipo.
1: Yo creo que es parte de saber quiénes somos, doctor, de esa identidad, y que siempre nuestro compromiso es de servicio, es de ayudar a una mejor calidad de vida, a un día a día que la gente esté mejor, que no viva muchos más años solo por vivirla, sino con una buena calidad de vida, que la disfrute, no que la padezca, doctor.
0: Sí, usted lo mencionó, y ese es el eslogan que el año pasado puso la Fundación Internacional de Osteoporosis, precisamente para el Día Mundial de la Osteoporosis: di no a los huesos frágiles. Porque, como usted dijo, son los que nos van a mantener vivos prácticamente.
1: Sí, sí es cierto, doctor. Antes de entrar al tema de los avances científicos, tecnológicos y de todo esto, me gustaría, usted dentro de su currículum, leí que es patólogo clínico. ¿Hay estudios de laboratorio de metabolismo mineral y óseo que deben realizarse los pacientes? Porque le voy a decir, creen que solo con la densitometría es suficiente, pero este estudio integral de nuestra población debe ser más amplio. ¿Nos puede apoyar al respecto, por favor?
0: Claro que sí, y hay dos cosas muy importantes y que además nos ayudan en lo que es el diagnóstico de osteoporosis secundaria. Una densitometría no debe pedirse sola. Por lo menos debe medirse calcio en suero, calcio en orina al azar y vitamina D.
1: ¿Y el fósforo, doctor?
0: El fósforo sí juega un papel importante, pero eso quizá ya es cuando, digamos, si tenemos un diagnóstico.
1: Sí, sí, adelante, doctor.
0: Si tenemos un diagnóstico ya de la primera densitometría, entonces sí vamos a recomendar otro tipo de estudios. Es como los marcadores de remodelado óseo, que nos van a decir qué tanto se está formando de hueso y qué tanto se está resorbiendo.
1: Perfecto. ¿Qué le parece si vamos a un corte y regresamos con esta misma pregunta, doctor?
0: Ok, gracias.
1: Bien, amigos, vamos a un corte y regresamos a Salud Integral, Vida y Familia.
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13: Bien, amigos, regresamos. Estamos platicando con el doctor Juan Manuel Ruiz Acosta de un tema muy interesante, de verdad, y nos quedamos con esta última pregunta, doctor. Usted lo mencionó excelentemente. Antes que cualquier cosa, los médicos somos clínicos.
14: Así es.
13: Y tenemos que hacer un diagnóstico clínico. Y lo demás son para comprobar, para ratificar, para ayudar. Y yo le preguntaba, además de la densitometría ósea, ¿hay estudios de laboratorio, de rutina, hormonas, pruebas de autoinmunidad, etcétera? Y nos decía del metabolismo del calcio, del fósforo, la vitamina D. ¿Puede ampliarnos un poquito más esto, doctor? Porque pues en general no se piden estos estudios, y qué bueno que ustedes dentro de su centro tienen estos estudios que sugieren para complementar el diagnóstico. ¿Nos puede hablar al respecto, por favor?
14: Así es. Sí, lo que comentábamos, así seguimos un algoritmo clínica,
13: densitometría, laboratorio.
14: Y de acuerdo al resultado, que era lo que yo comentaba, lo vemos en cada, dependiendo de los factores de riesgo de cada persona, son las recomendaciones que vamos a dar. Entonces, lo que decía, siempre la recomendación que nunca nos falta es que midan vitamina D, calcio en suero y calcio en orina. Eso nos va, digamos, en todo lo que son las osteoporosis secundarias, nos va a dar a resolver el 60% de ellas. Teniendo esos resultados, digamos, se hace en un segundo tiempo, teniendo esos resultados, ahí tenemos que delimitar si vamos a hacer también para tu hormona, vamos a medir el fósforo, vamos a medir

0: o cuándo tenemos que hacer la medición de los marcadores de remodelado óseo. Estos marcadores son básicamente dos, que son los de formación, que son precisamente, como ejemplo, está cuando toda la población menor de 20 años está formando hueso. Y uno de los indicadores es que si el medimos fosfatasa alcalina va a estar elevada.
1: Claro, sí.
0: Entonces, si hacemos la fracción ósea, pues esa fracción ósea va a estar elevada. Entonces, todo lo que esté formando hueso va a estar elevado en esa época. Luego viene lo que mencionábamos. Como es un remodelado, está la formación y la resorción, pero se gana, digamos, hay un balance positivo porque formación es mayor que la resorción. La resorción,
1: que la pérdida.
0: Siempre la vamos a tener. Después viene esa etapa que hablábamos, precisamente, que nos determina el T-score.
1: El CT-score.
0: Que es esa población de referencia, que es cuando más masa ósea se gana y luego de ahí empieza a bajar. Entonces, ¿cuándo están indicados los marcadores? Pues cuando estamos viendo que hay una pérdida acelerada. Entonces, pues, vemos una paciente que a lo mejor tiene 3 años de menopausia y tiene una pérdida, digo, aunque no tengamos un comparativo, pero decimos, esta mujer no debería tener menos 2.5, debería estar a lo mejor menos 1.3, por decir algo así, dándole chance de pérdida. Yo,
1: claro,
0: no estoy de acuerdo,
1: sí,
0: con
1: sí,
0: eso.
1: De acuerdo, pero para que lo entendamos.
0: Pero entonces, en esos casos donde tenemos una desmineralización muy, muy importante que nos habla de que está acelerado ese metabolismo, ahí tenemos que pedir los marcadores. No en todas las densitometrías podemos decir tienen que hacerse marcadores. Si nosotros revisamos, por ejemplo, todos los conceptos de los europeos, ellos no solo hacen este cálculo de riesgo de fracturas exclusivamente con los datos clínicos y la densitometría, sino también meten los marcadores.
1: Doctor, sabemos que usted ha asistido a congresos internacionales. ¿Nos puede compartir qué fue lo que expuso sobre la vitamina D?
0: Sí, nosotros cuando empezamos a estudiar la vitamina D, pues era medir cómo se encontraba la prevalencia de hipovitaminosis de nuestra población.
1: ¿Por qué es importante esta vitamina D y cómo la adquirimos o cómo la perdemos?
0: Ok, la vitamina D se adquiere, digamos, gratis.
1: Claro.
0: Asoleándonos. Pero puede haber ciertas restricciones, no solo por la piel, sino también por absorción intestinal. Entonces, generalmente después de los 50 años necesitamos suplementarla. Entonces, es la mejor forma de tenerlo. Inicialmente los puntos de corte para la vitamina D eran de 30. En la actualidad ya sabemos que está estratificado para diferentes enfermedades. Entonces, el hablar que tengamos nosotros 45, eso nos va a proteger contra muchas enfermedades o riesgos metabólicos, enfermedades autoinmunes, etcétera, y todo lo demás. No quiere decir que la vitamina D lo cure.
1: Por supuesto.
0: Pero es un complemento porque, por ejemplo, se ha visto que en pacientes con enfermedades reumáticas, por cada 10 nanogramos que suban de vitamina D, bajan sus indicadores de la actividad de la enfermedad. Nada más con la pura vitamina D. Y esto aunado a todo lo demás. Pues. Entonces, la vitamina D es muy importante porque, sobre todo porque aumenta la absorción de calcio a nivel intestinal y, segundo, ese calcio lo mueve hacia el hueso.
1: Claro, osifica, ayuda a esos depósitos a fortalecer más el hueso, doctor.
0: Entonces, en densidad, Pedro García, un endocrinólogo de Monterrey, me gustaba mucho ese ejemplo, porque es como una caja de gises. Entonces, el gis puede estar hecho polvo, puede estar los gises rotos, o pueden estar completos. Y a la hora que lo metemos a medir la densidad mineral, va a ser igualita en todos los casos. Lo que tenemos que detectar, cómo está, ahí viene la microarquitectura, cómo está esa microarquitectura, que es donde el calcio y el fósforo se pegan para darle esta densidad mineral y no que anden ahí flotando.
1: Claro.
0: Porque eso no nos va a servir. O sea, tiene que estar la trabécula formada de la matriz proteica,
1: claro,
0: y rodeada sobre todo de calcio y fósforo, el fosfato de calcio.
1: Perfecto, doctor. Retomando esto, y para que nuestro público nos entienda, la densitometría ósea dual de columna y cadera, y ya usted nos explicará más al respecto,

0: se hace. Y en base a esto, individualizando a cada paciente, porque no son las mujeres menopáusicas, no, cada paciente que llega y que tiene esta densitometría, ustedes en base a ella le recomiendan el complemento con estudios de laboratorio para una mayor ayuda para evitar la osteoporosis o detectar oportunamente en qué grado y en qué nivel está.
1: Así es.
0: Ok. Doctor, la tecnología médica avanza rápido. Hoy en día ya no solo se mide la cantidad de hueso, sino también su calidad mediante herramientas como el software, el TBS o inteligencia artificial aplicada. ¿Es verdad que estas tecnologías modernas ayudan a predecir una fractura mucho antes de que lo haga una densitometría tradicional? Incluso la detección de fracturas atípicas de fémur. ¿Qué nos puede decir al respecto, doctor?
1: Sí, aquí en... digamos, el software precisamente para hueso trabecular, que es lo que se conoce como TBS, nos permite ver cómo está la microarquitectura. Ahorita lo hacemos en 4 vértebras, o sea, las vértebras lumbares, si tenemos 2, lo podemos hacer en 2, porque hay muchos médicos, como la doctora Maritere, que de repente dice, tiene 2, háganle, porque necesito ver cómo está la microarquitectura. Entonces, esto nos permite ver precisamente toda esta parte del hueso trabecular. Entonces, ¿qué tanto hueso trabecular está degradado y qué tanto no? Entonces, ¿qué hace el equipo? El equipo aplica precisamente un ajuste en base, precisamente al T-score, hace un ajuste en base al valor de TBS. Entonces, por ejemplo, nos dice, te corrijo y salió un menos 2.5, pero de acuerdo a su microarquitectura, que está muy degradada, entonces va a menos 3.4. Cuando yo esto lo mando precisamente a la calculadora para sacar precisamente el riesgo de fractura, pues me lo va a ajustar y va a ser un mejor predictor que si nomás hiciera la pura densitometría solita.
0: ¡Qué maravilla!
1: Sin el TBS. Y la otra cosa que nos ha ayudado, porque todavía hace 2 años me acuerdo que di una plática en el Congreso Nacional sobre esto, y en 2 años ha evolucionado tanto que precisamente la microarquitectura, tenemos ahí unas tablas, pero nosotros ya vamos sacando también esa información en base también a lo que está en la literatura. Entonces, por ejemplo, hay enfermedades que desmineralizan el hueso y degradan, por ejemplo, el hiperparatiroidismo, uh-huh, y degrada la microarquitectura. Y ahí hay enfermedades que solo desmineralizan y hay enfermedades que solo degradan.
0: Doctor, entonces, y el en el caso de la cortisona, en pacientes con artritis reumatoide o diabéticos tipo 1 o pacientes que están con inmunosupresión, ¿cómo se comporta el hueso?
1: Generalmente, pues sabemos que uno de los digamos, medicamentos que más le pega al hueso son los corticoides. Eso es bien interesante porque desde el momento en que se empieza a tomar el corticoide, ya ciertas dosis, empieza a haber ya desmineralización. Inclusive en las guías de reuma, el punto de corte no es menos 2.5. O sea, obviamente lo ponen, ahí hay algunas controversias y todo, pero el doctor Messina de Argentina acaba de sacar unas guías muy interesantes y volvemos, o sea, yo puedo decir 2 es para todos, pero este paciente tiene menos 1.8, o sea, tengo que actuar como si tuviera menos 2.5 y no tuviera esteroides. O sea, creo que ahí es el que más le pega. Y volviendo al remodelado óseo, ¿qué es lo que pasa? Los corticoides lo primero que empiezan a hacer, y se refleja en los primeros 3 meses de tratamiento, aumentan la resorción del hueso. Pero luego, posterior a los 3 meses, inhiben la formación del hueso. Entonces crean ese desbalance y obvio, ese paciente tiene más riesgo de fractura que cualquier otro.

0: Doctor, yo ahorita recuerdo que hace muchos años, en cuanto alguien era diagnosticado como con osteopenia o osteoporosis, le daban los bisfosfonatos. Y estaban indicados para un cierto tiempo y la gente se los seguía tomando, los seguía comprando, y no eran económicos. ¿Qué sucede con estos medicamentos al respecto de estas fracturas, de este rastreo del fémur, doctor?
1: Esa es muy buena pregunta, muy interesante, porque precisamente el uso de bifosfonatos después de un X tiempo, pues obviamente aumenta el riesgo de fracturas atípicas. No es la fractura que vemos por arriba de la región intertrocanteria, la que vemos en cuello femoral, etcétera, sino son fracturas que van en todo lo que es el fémur como tal, o sea, desde la región subcanteria hasta arriba de los cóndilos. Uh-huh. Y ahí lo que sucede es que, por ejemplo, volvemos a lo mismo. O sea, idealmente, si un paciente que no tiene ninguna otra cosa y que lleva 5 años con tratamiento, deberíamos hacerle ese rastreo. Pero si el paciente tiene corticosteroides, es diabético,
0: todo un
1: y está sumatoria. Tomando eso, en 2 años tengo que hacerle eso. Porque claro, entonces no puedo decir a 5 años, sino a 2 años voy a tener un riesgo de fractura. Y lo que interesa, y eso van enfocados los tratamientos, a disminuir el número de fracturas, no tanto a decir, pues de aquí a 10 años pues tenemos tiempo. No, hay que, digamos, las vertebrales se van a presentar el siguiente año. Una persona que ya tiene una fractura vertebral tiene la posibilidad de que en un año el 20% de ellas tengan una segunda fractura.
0: Fíjese, doctor, que lo platicábamos con la doctora Tere, la geriatra, y decíamos que aquella persona, y era típico que decir, es que todos los viejitos se van a encorvar. Esto nos está hablando de fracturas vertebrales. Usted decía, disminución de la estatura. Esto nos está hablando de problemas de osteopenia, de osteoporosis. Por eso no nos quedemos con eso. Acudamos para que nos evalúen y qué tanto estamos teniendo el riesgo de mayores fracturas. Ahora, el pacientes que tenían, como le decía yo, osteoporosis, y que le decía, vamos a darle alendronatos, los bifosfonatos, ¿no? Y con esto tú vas a disminuir tu riesgo de fractura. Estamos teniendo ahorita, usted nos está compartiendo, que se presentan fracturas atípicas. Que pues es sorpresivo para mucha gente. No, yo tomé y aunque me caiga no me voy a fracturar. No, sí puedes tener fracturas atípicas, sobre todo de fémur, ¿verdad, doctor?
1: Sí, una de las cosas que vino muchas controversias y a lo mejor nos hemos desviado por otro lado, no entiendo por qué, porque la Asociación Americana de Metabolismo Mineral, ACBMR, y óseo, en 2013 sacó esta clasificación de fracturas atípicas. Sin embargo, en la misma revista de AMOM ya había artículos donde hablaban de fracturas atípicas.
0: Claro.
1: O sea, artículos extranjeros, no nuestros. Pero finalmente, o sea, ahorita hay mucho pánico, inclusive con lo que es la osteonecrosis mandibular.
0: Ah, interesante.
1: Entonces se relacionan con los bifosfonatos. Muchas veces, o sea, le están dando eso. No, yo no la atiendo porque sí, le va a dar osteonecrosis. Y la osteonecrosis, aquí hicimos un estudio precisamente con la UNAM y la UAC y la UVM, donde el paciente puede hacer osteonecrosis mandibular sin tomar nada. O sea, por problemas de higiene, por muchas cosas. Entonces, el uso de, por ejemplo, de esteroides también lo da. Quimioterapias, o sea, lo mismo que le pega al hueso, anticonvulsivantes, heparina, warfarina, etcétera, algunos anticoagulantes, inclusive los inhibidores de la bomba de protones,
0: omeprazol,
1: el omeprazol,
0: claro,
1: son de riesgo. En nuestro centro hemos participado en protocolos de medicamentos que no tienen nada que ver con osteoporosis, por ejemplo, glitazonas, etcétera, y ver qué es lo que pasa con la densidad mineral ósea.
0: Mire, doctor, yo creo que aquí es que sí me gustaría que quedara el mensaje para nuestros radioescuchas, que no es que querramos satanizar ciertos medicamentos, pero la automedicación es la que ha favorecido todo esto. Uh-huh.

0: Por supuesto, riesgo-beneficio. Si tú tienes que tomar, por ejemplo, esteroides porque tienes un problema de para evitar un rechazo de un órgano, bueno, pues es tiene que ser, pero supervisado.
1: Exacto.
0: Si tú tienes un problema de úlcera, de gastritis, y tienes que tomar pantoprazol, omeprazol, cualquiera de estos medicamentos, sí, pero por un tiempo determinado y vigilado e indicado por el especialista. Entonces, anticoagulantes de igual manera. Y esto vamos a reforzar que no son malos per se, pero sí la forma de automedicarnos, de no tener un control o de creer que no tienen efectos colaterales en algunos pacientes. Y cuando se abusa, se automedica, seguro que va a ser en muchos, ¿verdad, doctor?
1: Totalmente de acuerdo. Y creo que aquí entra bien lo que es inteligencia artificial, porque ya mucha población se mete a la inteligencia y ya me dice todo. ¿Y dónde está la parte clínica?
0: Claro, yo por eso en alguna ocasión en una entrevista le preguntaba a un doctor: oiga, doctor, ¿y usted cree que la inteligencia artificial nos va a llegar a sustituir? Y dijo: no, pues sí. Y dije: pues ¿qué cree? Que yo opino que no. Jamás un aparato va a sustituir en la preparación clínica, el médico clínico que constantemente se está actualizando. Y yo creo que son herramientas que hay que usarlas.
1: Claro, pero saber cómo usarlas.
0: Así es. Y ver, y es en base a lo que yo le alimento. O sea, yo le estoy preguntando algo y la inteligencia artificial me contesta conforme lo que yo estoy introduciendo. Entonces, pues no creo yo, y repito, que vaya a llegar a sustituir a un médico clínico, a un médico que tantos años se ha preparado. Doctor Ruiz, en el pasado el diagnóstico de osteopenia o baja masa ósea se ignoraba hasta que empeoraba. Sin embargo, los tratamientos actuales, las calculadoras, como usted nos decía, de riesgo, permiten actuar mucho antes. ¿Es posible revertir el daño o detenerlo por completo gracias a estas nuevas detecciones y tratamientos de última generación?
1: Bien, aquí lo que... volvemos a lo mismo, o sea, factores de riesgo, lo mencionó. O sea, los factores de riesgo son importantes. Entonces, si una persona no solo le va a afectar el hueso, le puede afectar al corazón, al músculo, etcétera, entonces es determinante. Entonces, vuelvo yo a repetir, ¿no? O sea, puede ser que yo vaya a un lugar, me detecte osteopenia y no tenga ningún síntoma, no, pues no le hacemos caso, ¿no? Entonces, y a veces eso llega a pasar, no, pues todavía no llega al menos 2.5, entonces pues hay que se vaya tranquilo. Pero ¿qué tal? Hay que buscar esa causa de desmineralización, y como mencionaba, está tirando el calcio, su vitamina D está en niveles inadecuados y el calcio que está tomando no se está aprovechando.
0: Claro, se está yendo a las arterias, se está yendo a los riñones. ¿Qué es lo que está sucediendo? Por eso esa automedicación, volvemos, doctor, vamos a las farmacias y dicen: no, pues si lo que necesito es calcio, vamos a... Y están de libre venta y se le están tomando teniendo riesgos importantes en la economía, doctor.
1: Totalmente de acuerdo. Sí, yo creo que aquí volvemos a lo mismo. Creo que la inteligencia, a lo mejor lo que le falta a la inteligencia, tiene que decir: consulte a su médico.
0: Yo creo que sí, definitivamente. Y siempre, doctor, es muy importante que tengamos un médico de cabecera, porque él conocerá qué hemos padecido, qué hemos tomado, cuánto tiempo. Y los médicos de cabecera tradicional, el médico general, el médico familiar que interconsultaba con otros especialistas de segundo nivel, y regresan y dice: ah, el médico me indicó esto, se le debe dar por tanto tiempo. Y es esta parte que de verdad nuestros pacientes, ojalá y confíen en sus médicos, tengan este médico en el que le puedan abrir completamente su confianza para tener las guías adecuadas para una vida saludable.
1: Ahora, lo que también, completando a esto, digamos, no veo uno más menospreciado, pero en muchos lugares precisamente ya es un grupo multidisciplinario el que tiene que estar ahí.
0: Claro.
1: Entonces, 80% del diagnóstico es clínico, 20% somos auxiliares de diagnóstico. Entonces, como lo tenía, yo cerraba una plática y decía: no nos dejen el diagnóstico

0: nosotros. Yo voy a darle un diagnóstico densitométrico, pero yo no soy quien conoce la historia clínica del paciente y todo.
1: Bueno, en su caso sí, doctor, porque bueno, usted es clínico, usted es médico. Entonces, sí, por supuesto que tiene herramientas, pero qué importante que lo comente, porque hay técnicos que y no, no

0: para un diagnóstico oportuno y un tratamiento adecuado individualizado. Pues, doctor, se nos está acabando el tiempo. ¿Cómo ve? ¿Algo que quiera compartirnos usted antes de que nos dé? ¿Cómo pueden consultarle? ¿Dónde pueden agendar una cita para esa densitometría? O sea, que la mayoría son enviados por médicos, pero también la gente, al estarnos escuchando y saber que está teniendo este encorvamiento, que tuvo esta fractura, que tiene pendiente por la edad, porque ya está en menopausia, que acudan. Algo que nos quiera complementar y posteriormente sus formas de contacto, doctor.
1: Sí, en realidad, por ejemplo, hay pacientes que nunca se han hecho una densitometría. Y a veces lo que nos piden es hacerla y, de acuerdo al resultado, referirlos. A mí se me complica mucho porque estoy en la parte de diagnóstica, entonces a veces me piden interconsultas. Pero como digo, lo que voy a hacer es revisar todo, explicarle todo y con quién tiene que ir.
0: Claro.
1: No, yo no lo voy a manejar con ningún medicamento y todo lo demás. Todo mi conocimiento va como un soporte para que usted entienda quién lo debe manejar y todo lo demás. Porque precisamente cuánto tiempo debe durar un tratamiento, en fin, cosas de este tipo. Entonces, sí, para orientación, de hecho, es parte de lo que tenemos ahorita, que estamos entrando precisamente con cambios ahí en la página. Estamos haciendo ya pruebas precisamente para poder tener esta información, por ejemplo, que
0: a público en general.
1: Es
0: que la educación empodera, doctor, y la gente, al tener este conocimiento, les invitamos a que lean, a que vean a los profesionales, no nada más los TikTokers, ¿verdad? Gente que por inteligencia artificial se documenta, no, a los profesionales, que sean serios. ¿Nos puede compartir su página, sus formas de contacto?
1: Sí, tenemos teléfonos 442-215-7373. Y tenemos un WhatsApp, que eso nos ayuda mucho porque ya hasta podemos compartir imágenes y todo, que es el 442-363-3756. Nuestra página, que ahorita está, digamos,
0: En remodelación,
1: es biomédicoqro.com.
0: Muy bien,
1: y
0: doctor.
1: También tenemos Facebook.
0: Perfecto.
1: Entonces, Facebook de repente lo alimentamos, de repente no, y parte de lo que estamos haciendo ahorita es eso. Estamos también ya por formalizar bien lo que es nuestro boletín, que se lo estamos, pues obviamente también
0: Un boletín médico
1: y todo lo demás, pues sobre todo para los médicos, que les ayude en toda esta parte. Pero también tenemos eventos para pacientes, entonces creo que
0: hay que estar pendiente de su página.
1: Exacto.
0: Claro que sí, doctor.
1: Y luego pues, también, bueno, ahora la ventaja es que en los perfiles podemos poner alguna información y ahí aparece.
0: Perfecto, doctor. Pues, amigos, se nos termina el tiempo. Recuerden, nuestros huesos son los pilares invisibles que sostienen todo lo que amamos. Que lo que amamos hacer es caminar, disfrutar, bailar, nadar, etcétera. No permitan que el tiempo los vuelva de cristal. Una densitometría a tiempo los mantendrá firmes como el roble. Prevengan hoy y muévanse con confianza mañana. Por hoy es todo. Gracias, doctor Juan Manuel Riz Acosta, por la generosidad de su tiempo y sus conocimientos compartidos. A RTQ por este espacio que valora su salud. A Alma Robles en los controles, muchísimas gracias por su apoyo. Y a ustedes por su amable atención a nuestras entrevistas, las cuales pueden buscar en redes como Salud Integral, Vida y Familia, y volver a escucharlas. Si Dios nos presta vida y ustedes nos acompañan, les compartiré en una semana otra interesante entrevista. Muchas gracias y excelente fin de semana.
1: Gracias.
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12: ¿Qué tal y bienvenidos sean todos a Pulso Local? Este que te habla es Arturo Almanza, otro sábado y otro emprendimiento que hoy vamos a conocer. Este tiene que ver con los ingredientes naturales para formar estos productos que utilizamos en el aseo personal, incluso en la belleza. Y hoy vamos a platicar con la bióloga Berenice Ramos y su emprendimiento que se llama Biofloralia. Así es que vamos con la rúbrica de entrada y comenzamos.
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12: Estamos de regreso con Pulso Local. Y le vamos a dar la bienvenida a la bióloga Berenice Ramos. ¿Cómo estás, Bere?
14: Hola, muy buenos días. Bien, muchas gracias. Gustosa de compartir este proyecto.
12: Bere nos acompaña en el programa de La Voz del Campo. Ella es bióloga de profesión y pues nos platica de los animalitos, de las especies. En fin, tiene todo un bagaje ahí que nos comparte, pero también tiene un emprendimiento. Se llama Biofloralia. ¿De dónde nace el nombre, Bere? ¿Y de dónde nace esta idea de hacer productos con los elementos que nos da la madre naturaleza?

0: Claro. Pues como muchos de los proyectos, tanto en la ciencia como en la vida cotidiana, surge por una necesidad, ¿no? Y por un accidente también, uh-huh. ¿no? Resulta que en pandemia, pues, de alguna forma yo desarrollé una alergia, ¿no? Y entonces, pues en ese momento no había como que muchos médicos disponibles, claro. Y pues dermatólogos menos, ¿no? Así como que todos tenían su reserva. Finalmente, por ahí encontré una oportunidad de una consulta dermatológica mediante una videollamada, ¿no? Uh-huh. Y entonces me recetó productos, medicina, que pues también fue un poco difícil conseguir.
1: Claro.
0: Intentando, pues más o menos logré encontrar parte de esos productos, sin embargo, pues como que no daba resultado al 100%. Entonces encontré otro médico, un médico homeópata, y él me recetó, pues, de los preparados que ellos realizan. Uh-huh. Fui a recogerlos. Y entonces al momento de ver yo los productos, vi que tenía plantas con las que yo había trabajado y trabajaba de alguna manera, pues en el área de la biología. Hablaba, por ejemplo, de caléndula, de manzanilla, que son plantas que ayudan a la regeneración de la piel. Okay. Porque esta alergia, en primer lugar, lo que desarrolló fueron pequeñas manchas en la cara, uh-huh. ¿no? Y entonces, en la cara y en las manos. Y en ese sentido, pues lo que estaba averiado era la piel. Uh-huh. Y al momento de yo ver este medicamento que sí había logrado conseguir ya finalmente, pues me emocionó el ver que estaba basado en plantas que yo conocía de alguna forma. Entonces, pues ahí empezó esa curiosidad, ¿no? Como fue difícil posteriormente conseguir los mismos productos, pues me di a la tarea de hacer experimentos, literalmente fabricarlos, o al menos algo que se asemejara, y poco a poquito pues me iba dando resultado, ¿no? O sea, si bien fue mucho el apoyo de este médico homeópata, uh-huh. pero al momento de no lograr contactarlo, de no lograr conseguir nuevamente esos productos, pues la necesidad me llevó a buscar algún remedio dentro de casa, ¿no? Y fue así como empezó a surgir la primera parte de este gran proyecto, fabricando pomadas, ungüentos y extracciones de plantas que fui utilizando y que a la larga pues me dieron un buen resultado, ¿no? Al momento de yo ver ese resultado dije, ¡oh, qué bien! Y entonces, pues, por supuesto me despertó la inquietud de trabajar más con plantas en ese sentido, en el área tanto de la cosmética como de la salud. Si bien yo ya tenía, pues, un poco de antecedente al momento de estudiar la maestría y dirigirme hacia el área de etnobotánica, es decir, estudiar cómo diversos pueblos, culturas y civilizaciones han usado las plantas hasta nuestros días en cuestión medicinal, religiosa, alimenticia, etcétera. Pues el toparme directamente con algo más real en la vida cotidiana para mí, con esta problemática y con esta situación, pues motivó muchísimo más mi estudio hacia las plantas, ahora dirigida al área cosmética específicamente, uh-huh. y de la salud, por supuesto. Entonces, de esa manera fueron surgiendo poco a poco varios productos que iba yo usando, que yo necesitaba, uh-huh. exactamente, literalmente experimentando, y fue una sorpresa que de repente me dijeron, oye, a ver, compárteme tantito de lo que tú haces, porque fíjate que pues tengo también yo ciertas reacciones, me gustaría una limpieza en el rostro, y entonces pues eso por supuesto que me motivó más, y entonces empecé a realizarlo. Al principio pues sin ningún interés comercial, claro. por supuesto. Pero resultó que sí les dieron muy buen resultado las personas que lo utilizaron, y entonces lo empezaron a promover y dijeron, oye, pues ¿por qué no lo vendes? Dije, bueno, pues es que ese no es mi objetivo.

0: objetivo, ¿no? Pero sí la ayuda con mucho gusto. Pero fue tanta la, la promoción que se hicieron que, bueno, pues la verdad es que a final de cuentas lo que me hizo es hacerlos para recuperar la inversión, claro, ¿no? Porque, sí, sí, sí, pues afortunadamente les sirvió a algunas personas. Y bueno, pues de esa manera se fueron desarrollando varios productos que hasta la fecha, bueno, se siguen innovando muchas cosas en ese sentido, ¿no? Entonces, pues así fue como empezó. ¿Cómo se fue engrandeciendo un poquito más? Pues resulta que ya conociendo un poquito de los productos, una amiga me dijo, oye, ¿qué crees que me invitaron a un bazar, uh-huh, ¿no? De artesanos, promoviendo precisamente productos naturales, natural, nuevos emprendimientos. Entonces dice, acompáñame, fíjate que es la primera vez que yo voy y yo tengo muy poquito, pero ¿qué tal si compartimos el espacio? Y dije, bueno, la verdad es que pues yo no tengo muchos productos y realmente no me dedico a eso, pero te acompaño, ¿no? Para que pues de alguna manera te sientes apoyada y pues de alguna forma también se promuevan y si le sirven a otras personas, pues qué bien, ¿no? Qué, uh-huh, padre. Pues ya fuimos a ese primer encuentro con los bazares artesanales y bueno, ¿cuál va siendo mi sorpresa? Que la verdad, aún ahí el producto fue muy bien aceptado, ¿no? Y entonces, bueno, pues por supuesto más me emocionó.
1: Claro.
0: Hasta la fecha yo sigo participando en los bazares y mi amiga ya no.
1: Ajá, caray.
0: Sí, sí, son cosas que suceden en, claro, la vida,
1: sí,
0: ¿no?
1: Sí, sí.
0: Ella, bueno, se dedicó a otras cosas, uh-huh, le dio énfasis a su profesión. Eso, ese emprendimiento que ella realizó, pues era como una inquietud que si bien ha ido desarrollando muy poquito, porque su desarrollo profesional le ha llevado, ¿no? A,
1: ah,
0: otro,
1: okay,
0: camino, pues sin embargo a mí me dejó ahí, ¿no? Entonces así es como pues poco a poquito ha ido esparciéndose la idea, este proyecto, y por supuesto ha sido un gusto compartir y ver que a la gente le ha servido, ¿no? Eso es para mí lo mejor de toda esta realización. Y el nombre de Biofloralia surge pues en primer lugar porque soy bióloga y está referido, uh-huh, en este caso a la preservación de la vida, a una mejor calidad de vida. Y Floralia pues viene de flor. Resulta que también tengo una historia muy particular con las plantas. Cuando yo era niña, en la casa de mi abuelita estaba llena de plantas y a mí me caían bien gordas. Entonces, ay, mi abuelita, ¿para qué tiene tantas plantas? Invierte mucho tiempo en las plantas, desperdicia mucha agua, ¿no? Cuando ya estuve ya estudiando biología, yo me metí a estudiar biología porque me gustaban mucho los animales, bueno, hasta la fecha, pero también quería dedicarme un poco al área de la salud en los seres humanos. Entonces yo estaba indecisa entre veterinaria y medicina. Encontré la biología que me dio la oportunidad de incluir a las dos cosas, a los animales y a los seres vivos. Y pues resulta que al final de la carrera ya no me dediqué a ninguno de los dos, sino conocí a las plantas y me enamoré de ellas, ¿no?
1: Okay.
0: Entonces, son cosas en la vida,
1: sí, que
0: surgen,
1: uh-huh,
0: y que uno la verdad no tiene planeado ni esperado, pero que le proporcionan a uno conocimiento, experiencias, aprendizaje y demás. Entonces, pues empecé yo a hacerme de las plantas, a conocerlas, a tener plantas en mi casa. Yo la verdad es que al principio tenía mucho miedo porque si bien de alguna manera estuve cerca de las plantas, pero el cuidarlas yo no sabía cómo hacerlos. Entonces, pues fue algo laborioso al principio para mí, pero al ver que florecían, yo dije, wow, ya la libré, ¿no? Ya obtuve un buen resultado, ya me aceptó la planta, porque eso es algo muy padre, identificar que realmente también son seres vivos, ¿no?
1: Claro.
0: Y que responden a ciertos estímulos y que además son tan dependientes hasta cierto punto del ser humano. Entonces, me cayó el 20 de que dependían de mí, que si se moría, pues era por mi culpa, porque,
1: claro,
0: no las cuidaba bien. Y entonces al verlas florecer, yo me sentí realizada, definitivamente, y para mí fue un triunfo. Entonces el combinar el aspecto de la vida con lo que representa una flor para una planta, porque además una flor en una planta representa un punto culmen, un punto máximo del desarrollo.

0: De la planta, o sea, es la realización de la planta, de ese ser vivo. Entonces, para mí, el contribuir a que una planta floreciera, pues fue lo máximo, fue un triunfo. Y entonces el combinar la biología con esta parte de la floración de una planta, pues salió el nombre de Biofloralia.
1: Oye, qué interesante. Dime, por ahí había escuchado yo que en la naturaleza nos provee de muchas cosas, y exacto, que para cada mal de salud, sí, pues en el ser humano,
0: claro,
1: existe una planta que te, exacto, ayuda. ¿Esto qué tanto es cierto, Bere?
0: Pues mucho, mucho. La verdad es que la biología nos permite conocer a la naturaleza, pero sobre todo entenderla. Entenderlo en el sentido de que nada está de a gratis, nada está ni por accidente ni al azar. Entonces, finalmente, estos seres vivos que vivimos en el planeta dependemos unos de otros. Y esto, a lo largo de la historia, ha proporcionado que aprendamos a convivir todos los seres vivos. Si bien nosotros como seres humanos dependemos de las plantas y de los animales para muchas cosas, entre ellas para alimentarnos, para protegernos, para obtener varios recursos que necesitamos el día a día, no es en lo único que la naturaleza nos ha dado para convivir, sino esta dependencia ha llegado justo a esta parte, a que si nosotros tenemos un mal, bueno, hay plantas cerca de nosotros que contribuyen a que nosotros remediemos ese mal. Pero también es curioso, si en este sentido nosotros dependemos de las plantas, pues también las plantas de alguna forma han desarrollado esa dependencia, ¿no? Es decir, ellas nos proporcionan algo, pero a su vez también nosotros les damos algo que ellas necesitan. Okay. Es fantástico descubrir esta parte de la naturaleza, ¿no? Cómo nos vamos interaccionando unos seres vivos con otros y cómo interactuamos y además intercambiamos con esos beneficios. Entonces, en ese sentido, por supuesto, encontramos algo que nos pueden proporcionar las plantas, en este caso la salud, pero las plantas, a cambio de ello, también requieren esos cuidados, esa preservación, para que no desaparezcan de este planeta.
1: Oye, Bere, dime, ¿cuáles los productos que tú tienes ahorita? ¿Se dividen entre cosméticos, de higiene, o cómo los puedes, digamos que...
0: Catalogar.
1: Ajá.
0: Bueno, efectivamente tenemos productos de higiene. Dentro de ellos tenemos, por ejemplo, el champú sólido, jabones de baño, por supuesto, que están hechos a base de aceites naturales, de extractos naturales con los cuales he trabajado yo, he aprendido a extraerlos de las plantas, a fabricarlos y en ese sentido también a cultivar las plantas de donde, claro, yo extraigo, ¿no?, cada una de este tipo de sustancias que llego a utilizar. Esta gama, en especial la gama de la higiene, pues la idea es que por supuesto sea lo más natural posible y en este caso libre de sustancias que dañen al medio ambiente, porque como bióloga, pues ese es uno de mis objetivos, ¿no? De trabajo, trabajar literalmente con sustancias que no dañen el medio ambiente,
1: claro,
0: porque el medio ambiente, a final de cuentas, a mí en especial me proporciona los elementos con los cuales trabajo, pero al ser humano en general, pues le proporciona muchísimas cosas.
1: Claro.
0: Tenemos también productos de cosmética relacionados al cuidado del cutis, como cremas, en especial cremas que ayudan a la humectación, cremas que ayudan a la regeneración, cremas que ayudan a quitar un poco, desvanecer las manchas tanto del rostro como de manos, por ejemplo, ¿no? En ese sentido, pues el trabajo se enfoca más a la parte cosmética. En cuestión de la salud, la verdad es que implica muchísimas otras aplicaciones. ¿En qué sentido? Si bien a mí me ayudó mucho a disminuir la

0: Las alergias que yo tenía y los efectos de esas alergias, no todas las alergias tienen un mismo origen. Y en ese sentido, bueno, por supuesto que la primera palabra de un médico es la que más cuenta.
1: Claro.
0: Yo encontré la forma de calmar ese diagnóstico, pero sí, cada persona tiene requerimientos muy distintos.
1: Claro,
0: entonces,
1: sí.
0: Lo que tenemos dentro de Biofloralia son herramientas auxiliares que ayudan a combatir ciertos padecimientos, pero no son una medicina como tal.
1: Sí, eso hay que dejarlo claro.
0: Es muy, muy importante.
1: Es una ayuda, ¿no?
0: Claro, y en general los productos naturales tienen ese objetivo. Muchas veces no es algo que cure completamente, pero sí una herramienta que ayuda a erradicarlo. Entonces, en ese sentido, están enfocados los productos, en especial dirigidos al rostro,
1: ¿no? Ok. Oye, dime, en nuestra casa tenemos plantas, en nuestra madre, en nuestra abuela. ¿Cuál dirías tú que son las plantas que tenemos ahí y que benefician muchísimo a digamos que al cuidado del cabello, cuidado de la piel, el cuidado personal? Y que las tenemos ahí que no las pelamos luego. ¿Cuáles serían que digas tú? Tu top 3.
0: Claro. Yo creo que en primer lugar el romero.
1: Okay.
0: El romero es una planta que nos proporciona muchísimos beneficios, tanto cosméticamente como en cuestión de salud, ¿no? Y hasta en cuestión de alimentación.
1: Sí.
0: Entonces es una de las primeras plantas que debemos de tener. Otra, la manzanilla.
1: Okay.
0: La manzanilla también la ocupamos para cuestión medicinal, para, por ejemplo,
1: estómago,
0: un té,
1: ¿no?
0: Para curar algún dolor de estómago. Ayuda a algunas pequeñas infecciones en el estómago. Y, por supuesto, deleitarnos con su sabor es maravilloso, ¿no? Y sirve, además, también un té de manzanilla en el rostro, nos ayuda a relajar. Poco a poco va quitando manchas, ¿no? Entonces, eso es también algo esencial. Y otra que nos ayuda mucho es la hierbabuena. La hierbabuena es otra de las plantas que tienen estos tres usos, tanto medicinal como cosmético y alimenticio. Entonces, es algo que tenemos fácilmente en nuestras casas y las podemos usar en té, podemos hacer alguna pequeña pomada o el mismo té lo podemos utilizar para ponernos la agüita en el rostro, para lavarnos incluso las manos, para tomarnos de vez en cuando, saborearlo sin tener algún malestar en cuestión de salud, incluso también pues para cocinar, ¿no? Entonces, para mí serían las tres plantas, o de las tres plantas de las cuales encontramos en casa y que podemos obtener un beneficio dirigido a estos tres ámbitos: alimentación, salud, y en cuestión de cosmética.
1: Y ahora, tu flor o tu planta favorita que te has enamorado por sus beneficios, por su nobleza, ¿cuál dirías que es la para ti?
0: Para mí, híjole, la verdad es que es muy difícil porque son muchas. En algunas encuentro una cosa, en otras otra cosa, pero pues yo creo que mi planta favorita sigue siendo el romero.
1: El romero,
0: romero,
1: lo pones en tu primer lugar.
0: Claro, sí, definitivamente. Una carnita roja, blanca, de cualquier color, cocinada con romero.
1: Sí, claro.
0: Bueno, es increíble. Hasta licor de romero, ¿no? Se puede hacer.
1: Oh.
0: Saborearlo es delicioso, combinado con otras plantas. También es increíble. Para cualquier dolor, maravilloso. Para la cuestión del cabello, sí, tenemos un té de romero y lo combinamos con el champú que usamos cotidianamente. También es maravilloso. Entonces, es una de las plantas de las cuales me he enamorado, que no es la única.
1: Claro,
0: no es la única,
1: sí,
0: pero yo creo que es una de las que ocupan los primeros lugares, definitivamente.
1: Oye, Bere, si alguien que nos está escuchando, alguno de los radioescuchas, está interesado en uno de estos productos para el cabello, para la piel, ¿en dónde te pueden hacer un pedido? ¿En tus redes sociales? ¿Algún teléfono?
0: Por supuesto que sí. Estamos en la página de Facebook, precisamente como Biofloralia, en Instagram también, y podemos compartirles, por supuesto, el catálogo, donde a través de él pueden incluso hacer su pedido, ¿no? Okay. Ya está de alguna manera organizado.

0: con esa tecnología que tenemos actualmente, ahí mismo pueden hacer su pedido. 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
1: Ok, lo repetimos, por favor.
0: Claro que sí. 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Con mucho gusto les compartimos a través de este número telefónico
1: el catálogo
0: y ahí mismo pueden hacer su pedido.
1: Ok, Bere, entonces, para los que nos están escuchando y que quieran cambiar un poco los productos, porque yo también he leído por ahí que lo que te colocas en la piel, al ser el digamos que el órgano más grande que tenemos, porque pues, nos abarca todo, todo lo absorbe, todo
0: es
1: lo que le ponemos.
0: El más expuesto.
1: El más expuesto, sí. Ajá. Entonces hay que tener mucho cuidado de las cosas que nos untamos en la piel, porque va directamente al torrente sanguíneo de alguna u otra manera, ¿no? Entonces, para quienes nos están escuchando y que quieran cambiar, hacer un buen cambio, porque es un cambio en los productos de cuidado personal, yo digo que está súper bien.
0: Y en un modo de vida, ¿eh?
1: Exacto.
0: Es un cambio.
1: Sí, claro. Y aparte le estamos ayudando al medio ambiente, que también es muy importante.
0: Sí, sí. Claro.
1: Pues ver entonces las redes sociales, las repetimos, Biofloralia en Facebook y en Instagram para que también te puedan hacer algún tipo de pedido.
0: Contacto,
1: y pues obviamente les van a pasar el catálogo y ustedes van a escoger. Bere, no me resta más que agradecerte por habernos acompañado. De verdad que mucho éxito en este emprendimiento que le ayuda a todo el mundo y que a ti te ha cambiado la, como dices tú, la manera de ver las plantas
0: increíble.
1: Y cómo convivimos y cómo estamos al lado de ellas, pero hay veces que no las tomamos en cuenta en este sentido, ¿no?
0: Sí, sucede, llega a suceder, ¿no? A mí me cambiaron la vida en un giro de 380 grados.
1: Ok, ¿cuál ha sido tu... ¿Qué es lo que más te ha gustado o la enseñanza más grande que has recibido de las plantas?
0: Híjole, justo el tener una vida distinta. El que despierte en mí la motivación de sembrarlas, por ejemplo, de cuidarlas y obtener alimento, porque a partir de esto, bueno, ya he cultivado jitomate, chile,
1: claro.
0: ¿No? O sea, no es nada más el aspecto cosmético de trabajo con el que yo llevo a cabo, sino el tener en casa esa satisfacción de ir a cortar un jitomate, un chile, hasta la lechuga,
1: claro.
0: ¿No? Nunca pensé que yo fuera a tener un cultivo de lechugas en una cajita muy, muy, muy chiquita, insignificante, y eso es lo que he aprendido, que las plantas de verdad le proporcionan a uno tantos beneficios, y algo tan sencillo, no es mucho el esfuerzo que uno invierte en cultivarlas, en cuidarlas, pero el beneficio que nos otorgan es muchísimo,
1: muchísimo.
0: A mí en ese sentido me cambió la vida completamente.
1: Pues bien, Bere, muchísimas gracias. Biofloralia, ya lo escucharon ustedes, para quien quiera probar, ahí están ya los métodos de contacto. Les agradezco mucho que nos hayan escuchado y te agradezco mucho, Bere, que hayas estado con nosotros. Mi nombre es Arturo Almanza, nos escuchamos el próximo sábado. Que tenga usted un gran fin de semana.
0: Hasta luego.
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0: Son las 2, en punto.
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4: Los enemigos de la tauromaquia se equivocan creyendo que la fiesta de los toros es puro ejercicio de maldad en la que unas masas irracionales vuelcan un odio atávico contra la bestia. En verdad, detrás de la fiesta hay todo un culto amoroso y delicado en el que el toro es el rey.
5: Mario Vargas Llosa.

Muy buenas tardes, amigos de Radio y Televisión Querétaro. Un gusto saludarlos, como cada sábado en esta cita semanal que tenemos para platicar de toros y de cultura a través del 100.3 FM RTQ Radio en Querétaro y su área metropolitana, y a través del 1200 de AM RTQ Jalpan allá en la zona de la Sierra Queretana. Y por supuesto también le damos la más cordial bienvenida a quienes siguen esta transmisión a través de internet en rtq.mx. El día de hoy, sábado 4 de julio de 2026, tenemos un programa muy interesante. Por supuesto, esperamos que así les parezca esta tarde con calor, pero también algo nublado aquí en el centro histórico de Querétaro. Una temperatura de 27 grados y de 30 grados allá en Jalpan de Serra. Y esta tarde vamos a establecer comunicación dentro de algunos instantes.

0: Es con nuestro compañero y amigo Juan Antonio de Labra, que se encuentra todavía en España. Vamos a ver qué nos puede platicar de la novillada con la cual está iniciando ese esfuerzo que hace la empresa de Madrid para dar oportunidad a novilleros en el certamen Cénate las Ventas, esta fusión interesante entre la fiesta de los toros y la gastronomía en la plaza de toros más importante del mundo, que es Las Ventas, allá en Madrid. Pues vamos a ver qué nos puede platicar Juan Antonio de Labra de lo que está aconteciendo allá en España. Vamos a recuperar en nuestra sección del Campo Bravo un reportaje que por cuestión de tiempo no hemos podido compartir con ustedes acerca del comportamiento del toro en la plaza, por demás interesante. Tendremos la participación de la banda de música del estado de Querétaro con un paso doble, nuestros compases con torería. Y esta tarde nos da mucho gusto poder compartir con ustedes que en la segunda mitad de nuestro programa vamos a establecer comunicación hasta San Juan del Río. Tendremos una entrevista con el licenciado Roberto Cabrera, presidente municipal de San Juan del Río, a propósito de la corrida de feria que se llevó a cabo el pasado fin de semana. Vamos a compartirles el resultado dentro de un instante, dentro de la información de actualidad, pero lo relevante es poder platicar con él de todo lo que ocurrió en los preámbulos del festejo. Estuvimos platicando aquí con ustedes, pues todos los recursos que se interpusieron por ahí con esta asociación ya, pues ahora sí que malamente conocida por los aficionados aquí en Querétaro, y que intentaron conseguir una suspensión definitiva del festejo. Al final, la razón jurídica asistió a la empresa y al ayuntamiento de San Juan del Río, y por ello se pudo llevar a cabo la corrida de feria allá en San Juan del Río. Y este tema, que nos parece periodístico relevante, pues lo vamos a platicar con el licenciado Roberto Cabrera, presidente municipal de San Juan del Río, a quien desde ya pues le damos las gracias por haber aceptado esta entrevista. Ello ocurrirá en la segunda mitad de nuestro programa, y es al final. Nos vamos a despedir con música de Camarón de la Isla, ya les platicaremos por qué. Por supuesto, nos da mucho gusto que nos acompañen esta tarde y los invitamos a que se pongan en contacto con nosotros en nuestras líneas habituales, que es el teléfono en cabina 442-238-5111, y para mensajes de WhatsApp el 442-786-0281. Vamos a iniciar con la información de actualidad y a ver si es posible, como les comentaba, poder establecer comunicación hasta España con Juan Antonio de Labra. Vamos por lo pronto a platicarles de lo que ocurrió la semana anterior en San Juan del Río, en esta corrida de feria, y de otras tantas noticias que se están dando en el planeta de los toros. Vamos a empezar entonces, si te parece, Alma, con la información de actualidad.
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0: Ya les decíamos hace un instante que la semana anterior se llevó a cabo en la Plaza de Toros del Centro Expositor, allá en San Juan del Río, la tradicional corrida de feria. Una buena entrada en una tarde que resultó soleada y calurosa. Ya sabemos que los festejos allá se dan a mediodía para evitar justamente la presencia de la lluvia y que se pueda realizar el festejo. Se lidiaron toros de la ganadería queretana de Barralba, que dieron juego variado. Uriel Moreno el Zapata salió a hombros al final del festejo con un balance de ovación y dos orejas en su segundo. José Mauricio el Capitalino obtuvo un balance de silencio tras tres avisos y una oreja, y la queretana Paola San Román obtuvo un balance de ovación y de dos orejas. Ya decíamos que este festejo al final pudo llevarse a cabo, y lo relevante que ocurrió antes de la realización del festejo, pues ya decíamos que lo vamos a platicar en la segunda mitad de nuestro programa con el alcalde y con el presidente municipal de San Juan del Río, el licenciado Roberto Cabrera Valencia. Así que ello fue lo que ocurrió el pasado fin de semana allá en San Juan del Río, y se anuncian otros festejos. también alrededor de esta efeméride que también ya habíamos platicado con Juan Antonio.

Antonio de Labra hace algunas semanas, que fue la celebración de los 500 años del primer festejo taurino, que se dio justamente un 24 de junio alrededor de esta fiesta de San Juan, y se han llevado a cabo otros festejos justo para recordar esta importante efeméride. En algunos foros, en las redes sociales, comentábamos que hubiera sido importante que se hubieran podido dar otro tipo de celebraciones, de festejos, de eventos alrededor de esta importante efeméride para la fiesta de los toros en nuestro país. Al final sí se pudieron organizar algunos festejos taurinos, incluido este de San Juan del Río, pero hubiera sido importante que se hubiera podido realizar en algunas otras partes del país otros eventos culturales, incluso relacionados con la celebración de esta efeméride. Por lo pronto, también el día de ayer se anunciaron los festejos para la Plaza de Toros La Taurina, allá en Huamantla, en Tlaxcala. Se van a llevar a cabo tres festejos taurinos, uno de ellos incluye la celebración de la tradicional corrida de las luces. La actividad comenzará el domingo 9 de junio con un cartel integrado por José Mauricio, por el guamantleco Carlos Fuentes y Sebastián Ibelles, para lidiar un encierro de la ganadería de Brito. Y justamente este festejo tan tradicional, que forma parte de la cultura popular allá en Huamantla, la corrida de las luces, se va a llevar a cabo el viernes 14 de agosto a las 7 de la noche. Y en el cartel aparecen los nombres de Uriel Moreno el Zapata, que actuó la semana anterior aquí en San Juan del Río, Héctor Gutiérrez y Diego San Román con toros de Atlanga. Un cartel muy interesante, sobre todo por la presencia de Héctor Gutiérrez, de quien también pues vamos a platicar en un instante más. Parece ser que no podemos establecer la comunicación con Juan Antonio de Labra allá en Madrid. Y hubiera sido interesante conocer su punto de vista ahora que Héctor Gutiérrez también está anunciado para continuar en este certamen de la Copa Chenel allá en la Comunidad de Madrid. Un logro importante para ese torero que ha despertado tanta ilusión entre los aficionados de nuestro país y que incluso ya con sus actuaciones dentro de este certamen allá en España está despertando el interés de los profesionales, de los periodistas, de los aficionados taurinos allá en España como un torero a tomar en cuenta y que justamente pues justifica con esto ese interés que ha causado entre los aficionados. Así que este cartel interesante en la tradicional corrida de las luces el próximo 14 de agosto allá en Huamantla, donde van a optar Héctor Gutiérrez y Diego San Román en este cartel encabezado por Uriel Moreno el Zapata para lidiar un encierro de la ganadería de Atlanga. Y el sábado 22 de agosto, otro cartel interesante con Sergio Flores, Paola San Román la queretana y Bruno Aloy con toros de rancho seco. También hablando de la actualidad del torero de la tierra Diego San Román, pues se sigue dando fechas dentro de su calendario y toreó este fin de semana, esta semana, dentro de la feria de Jico allá en la Plaza de Toros Alberto Valderas el pasado 22 de julio, toreando con Isaac Fonseca, lidiando toros de Rares Saltillo, otro de los toreros, el moreliano Isaac Fonseca, de quien también hemos platicado aquí en nuestro programa y que también pues está despertando mucha ilusión entre los aficionados. Parece ser en ese sentido que después de haber toreado en Madrid, donde lamentablemente pues no pasó a mayores su participación en el ciclo Isidril, pues hoy día de quien se está hablando más era justamente de quien platicábamos, que es Héctor Gutiérrez, y que ya decíamos que va a tener actividad dentro de el certamen de la Copa Chenel. Y decíamos, antes de continuar con la información de Héctor Gutiérrez, que hablábamos de la actividad del torero de la tierra Diego San Román, se anuncia que va a tener una encerrona en la Plaza de Toros Rodolfo Gaona en Cañadas, allá en Jalisco. Este festejo, decíamos, forma parte de los festejos con motivo de los 500 años de la tauromaquia en México y se va a encerrar con cuatro toros de la ganadería de San Isidro el próximo sábado 1 de agosto, allá en la Plaza de Toros Rodolfo Gaona, en Cañadas de Obregón, Jalisco. Diego San Román, el torero de la tierra, va a encerrarse en solitario con cuatro toros de la ganadería de Rodolfo Gaona. Hay que recordar que allá
en esta Plaza de Toros. Ya toreó

0: el pasado 2 de febrero la corrida tradicional de la Candelaria y salió a hombros tras cortarle tres orejas a los toros de Chinampas. Así que sigue sumando festejos el torero de la tierra, Diego San Román. Y hablando de Héctor Gutiérrez, les decíamos que después de su actuación reciente dentro de la Copa Chanel, recordamos que este serial tiene un formato, pues digamos que de concurso, donde los toreros van avanzando después de triunfar, digamos que en las eliminatorias del certamen, y ahora ya se encuentra dentro de las semifinales de esta Copa Chanel 2026 ahí en la Comunidad de Madrid. Así que pues con esto el torero mexicano Héctor Gutiérrez va a tener oportunidad de torear el próximo 11 de julio en la Plaza de Toros de Chinchón a las 9:30 hora española, que serían las 11:30 hora, perdón, 12:30, no es cierto, sería la 1:30 hora de México. Va a torear un encierro de Peñajara y de José Cruz junto a Javier Cortés y Alejandro Chicharro. Así que Héctor Gutiérrez avanza en las semifinales de la Copa Chanel 2026, y recordar que esos festejos también pueden verse a través de Telemadrid. Así que se trata de una oportunidad muy buena de volverse a mostrar entre los aficionados y profesionales de esta zona de España, dentro de la Comunidad de Madrid, y aparte por la relevancia que tiene el que esos festejos puedan televisarse a través de la señal de la estación de televisión de la Comunidad de Madrid, este canal público que ha tenido una difusión importante de la fiesta de los toros después de haber transmitido todos los festejos de la feria de San Isidro allá en Las Ventas. Así que nos da muchísimo gusto ver ya como semifinalista de la Copa Chanel a Héctor Gutiérrez, quien va a tener actividad entonces en esta semifinal el próximo 11 de julio en la Plaza de Toros de Chinchón. Les recordamos nuestros números de contacto, el teléfono en cabina 442-238-5111, y para mensajes de WhatsApp el 442-786-0281. Lamentablemente no pudimos comunicarnos con Juan Antonio de Labra allá en Madrid, pero vamos a dar paso a nuestra sección del Campo Bravo y vamos a recuperar ahora sí este reportaje que decíamos por cuestiones de tiempo no habíamos podido compartir con ustedes. Vamos a escuchar este interesante reportaje acerca del comportamiento del toro en la plaza y regresamos para dar continuidad a los contenidos de nuestro programa.
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El día de hoy vamos a platicar en nuestra sección de Campo Bravo acerca de un tema apasionante para el aficionado, el misterio del comportamiento que desarrolla el toro en la plaza. Quizá a una mayoría de nuestros nuevos espectadores les puede parecer de primera vista que todos los toros son iguales, salvo que su pelaje les diferencie de su casi habitual capa negra. Entre esa gran variedad cromática de pelajes y combinaciones que tiene la raza de Lidia. Pero a medida que uno se va adentrando en el apasionante mundo de la fiesta de los toros, se hará cada vez más notorio que no son iguales ni en su comportamiento. Precisamente en esta variedad de comportamiento radica uno de los aspectos más llamativos de las corridas de toros, que desafía por una parte la inteligencia de los lidiadores y es un auténtico ejercicio intelectual para los aficionados más entendidos que se encuentran en el tendido. Uno de los principales mandamientos del aficionado, quizá el principal, es que uno debe juzgar la actuación del torero en función de calidad del toro que le ha tocado por suerte. Esto es importante para quien asiste en sus primeras corridas de toros, ya que entre los aficionados se estima que tiene más mérito la confrontación del torero con un toro difícil que con un toro fácil, algo que se antoja distinto a otros espectáculos, ya que a nadie se le ocurriría aplaudir, por ejemplo, que un concierto de músicos tuviera que actuar con instrumentos desafinados. Esta es una de las peculiaridades del espectáculo taurino, y al final de cuentas, el variable comportamiento del toro en la plaza se encarga de dar a cada torero el sitio y la categoría que le corresponda, en función de cómo fue capaz de lidiarlo adecuadamente. Por eso se dice que el toro pone a cada quien en su lugar. Al respecto del misterio de cómo se va desentrañando el toro y de sus cualidades o dificultades al salir del ruedo, compartimos con ustedes este fragmento del escritor Joaquín López del Ramo de su libro Por las rutas del toro.

Entre todas las criaturas del reino animal, no hay ninguna que reúna caracteres tan bellos y a la par misteriosos como el toro bravo. Algunos son agresivos y fieros, otros tienen el encanto de la nobleza y la fidelidad. Unos atraen por su fuerza, por la armonía de su estampa o su pelaje, y también los hay majestuosos y altivos. Solo el toro de Lidia es al mismo tiempo poderoso, arrogante y armónico, bondadoso y agresivo. Algo así como un guerrero que lleva escrito en sus genes el mensaje de bravura y tiene una crianza lujosa hasta su madurez, justo el momento en que debe de morir. El epílogo violento que cierra su vida posiblemente no tenga sentido para algunos. Sí lo tiene para los que intentamos conocerlo de cerca y consideramos que la suya es la muerte del héroe, del que tiene la oportunidad, que no se da a ningún otro animal sostenido por el hombre, de perecer matando y de salvarse, en la última instancia por su bravura. La palabra mágica, el enigma más profundo del toro. ¿Por qué uno embistió codicioso y otro, hermano suyo de padre y madre, fue manso y reservón? ¿Cómo hubiera embestido un mismo astado de haberse lidiado por torero, plaza, día y hora diferentes a los que el destino le asignó? Las preguntas de este tipo se encadenan sin respuesta fija ni posible. De ahí lo desconocido. Arranca la seducción, la admiración por este animal y por el hombre que es capaz de ponerse delante de él para destapar el misterio, apostando su vida en el invite. En todo esto radica la magia y el misterio que rodean a una tarde de toros. Les recomendamos tener en cuenta esto la próxima vez que vaya a la Plaza de Toros. A los toros, María Fernanda Cota.

0: Un saludo muy grande a los aficionados de A los Toros de Radio Querétaro de parte de Julián López del Juli.
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2: Ahí está el reportaje acerca de lo interesante que resulta para los aficionados el analizar el comportamiento de los toros y sobre todo el azar, la suerte, el papel que juega justamente dentro de la celebración del espectáculo taurino, acerca de cómo quizá las circunstancias en las cuales se lidia un astado pueden influir probablemente en su comportamiento. Vemos que hay muchos festejos que se llevan a cabo en la noche, quién sabe qué juego hubiera podido dar el toro si es que hubiera sido lidiado quizás en la tarde. En fin, hay muchos aspectos que influyen al final y por eso ustedes ven en la realización de los sorteos, cuando los apoderados o la gente de la cuadrilla de los toreros salga del papelito con el número, con los números de los toros que le corresponden en suerte a su matador, pues se santiguan y se desean a todos que haya suerte, justamente por todos esos elementos que influyen durante la lidia y que también pues juegan un papel interesante para terminar el juego que finalmente da el toro en la plaza. Vamos a dar parte ahora a nuestra sección de los compases con torería. Vamos a escuchar la interpretación del pasodoble El Imponente, interpretado por la banda de música del estado de Querétaro, recordando aquellas tardes de toros en la plaza de toros Santa María, en la plaza de toros de provincia Juriquilla, donde el maestro Aurelio Olvera Montaño, a quien le enviamos un cordial saludo, esperando que se encuentre bien, y de quien platicábamos hace un par de semanas que la Universidad Autónoma de Querétaro le había dado otro merecido homenaje, parte de la cultura de nuestro Querétaro, pues estuvo al frente de la banda de música del estado en innumerables tardes de toros, y esta tarde pues justamente vamos a escuchar este paso doble que lleva por nombre El Imponente, interpretado por la banda de música del estado de Querétaro en nuestros compases con torería. Vamos a ir al corte, si te parece, Alma, y le recordamos que en la segunda mitad de nuestro programa tenemos una entrevista con el presidente municipal de San Juan del Río, el licenciado Roberto Cabrera, con el cual vamos a platicar acerca de la celebración de la corrida de feria el pasado fin de semana allá en San Juan del Río. No se la pierdan. Escuchamos los compases con torería, vamos al corte y regresamos.
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0: Son las 2 con 30 minutos.
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6: Además del homenaje del público al despedir con aplausos durante el arrastre a un toro que haya dado una lidia de alta nota, está reglamentado que la autoridad puede otorgar al toro en la plaza tres tipos de homenaje: arrastre por el tiro de mulas a paso lento, vuelta al ruedo, o el máximo homenaje al toro bravo, el indulto, cuando la bravura del toro ha vencido a la muerte y le ha hecho ganarse una vida como semental y señor de la ganadería.
7: Regresamos después del corte, agradeciendo a las personas que ya se han puesto en contacto con nosotros y también a quien nos enviaron mensajes la semana anterior, que tuvimos que poner un programa, una emisión anterior grabada. De cualquier manera, agradeciendo a don Octavio Álvarez, que nos escucha siempre allá en Pedro Escobedo, en San Fandila. Don Octavio, muchas gracias por su mensaje. También se recibió un mensaje desde León, Guanajuato. Se enviaba un saludo para la familia Murillo Frausto, para la agrupación Taurina Puerta Grande, que por cierto había tenido un brindis alrededor de la celebración de los 500 años de la tauromaquia en México, y también hacía referencia a ese buen sabor de boca que dejó con su participación en el festejo anterior dentro de la Copa Chanel Héctor Gutiérrez, y a quien decíamos pues ya se ganó un lugar en la semifinal de la Copa Chanel allá en la Comunidad de Madrid. Muchas gracias por el mensaje de la semana anterior, y ya de esta semana pues también agradecemos a quienes se están poniendo en contacto con nosotros, recordando nuestros números de contacto, el teléfono en cabina 442-238-5111 y a través de WhatsApp el 442-786-0281. Muchas gracias a don Héctor Alemán, que ya se puso en contacto con nosotros. También un saludo hasta Culiacán, Sinaloa, para don Arturo Robles, que se puso en contacto ya a través de WhatsApp y nos está escuchando a través de internet allá en

0: Culiacán. Muchas gracias por su mensaje. Y también otro mensaje desde León, Guanajuato. Un saludo a todos los radioescuchas, a la agrupación taurina Puerta Grande de León, a la familia Murillo Frausto y en especial al niño Jesús Gabriel, que cumplió 10 años, de parte de Mariela. Muchísimas gracias por tu mensaje, Mariela, y nos da mucho gusto, como cada fin de semana, que nos puedan acompañar con su escucha a través de internet y también que se pongan en contacto con nosotros a través de nuestros números de contacto. Y ya decíamos al inicio de nuestro programa y antes del corte que esta tarde vamos a tener una entrevista que nos parece muy relevante, muy periodística, hablando de la celebración de la corrida de feria el pasado fin de semana en la Plaza de Toros del Centro Expositor, dentro de la Feria de San Juan del Río 2026. Y vamos esta tarde a platicar dentro de nuestra sección de la entrevista con el presidente municipal de San Juan del Río. Así que damos paso entonces a nuestra sección de la entrevista.
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0: Saludo con mucho gusto esta tarde hasta San Juan del Río al licenciado Roberto Carlos Cabrera Valencia, presidente municipal de San Juan del Río, licenciado en Derecho por la Facultad de la Universidad Autónoma de Querétaro, también ya con experiencia en la legislatura local, en la regiduría del Ayuntamiento de San Juan del Río, y nos parece relevante dar este preámbulo acerca de la formación profesional del alcalde por el tema del que platicaremos un poco más adelante. Licenciado, ¿cómo está? Buenas tardes.
2: Hola, mi estimado Raúl, muy buenas tardes, pues con el gusto de saludarte a ti, por supuesto, a tu amable auditorio.
0: Muchísimas gracias por aceptar esta entrevista y antes de entrar en materia, pues me gustaría que platique con los amigos que nos escuchan esta tarde en el centro de Querétaro, en la zona serrana y a través de internet, ¿cómo le fue a San Juan del Río en la tradicional feria 2026 que se llevó a cabo del 18 al 30 de junio?
2: Pues nos fue muy bien, la verdad es que tuvimos una fiesta de en honor a San Juan Bautista, nuestro santo patrono, 12 días del 18 de junio al 30 de junio, acabamos de cerrar el pasado martes la feria, y bueno, pues por supuesto que en el marco de la feria de San Juan de Río, que es un cumplimiento de 495 años de historia, pues tenemos la fiesta taurina, hay un festejo siempre con por lo menos dos o una corrida, por lo menos como fue en esta ocasión, una corrida de toros. Tuvimos, bueno, pues elenco de artistas en el centro histórico, en el recinto ferial, y bueno, pues distintos eventos, pero entre ellos destaca, por supuesto, la charrería, la fiesta brava.
0: Y este año recordamos notas periodísticas que desde el mes de marzo anticipaba el presidente municipal de San Juan del Río, justamente que había la celebración al menos de un festejo taurino dentro de la feria. Ya se anticipaba de alguna manera, y así se adivina en las declaraciones que daba usted por allá del mes de marzo, que probablemente habría por ahí algún obstáculo, y por decirlo de alguna forma, de algún recurso que pudiera presentar alguna agrupación, que ya lo ha hecho en ediciones anteriores, para que se impidiera la realización de este festejo taurino. ¿Ustedes ya anticipaban que esto podía darse?
2: Sí, incluso también desde diciembre, por ejemplo, ahora que se desarrolló una corrida muy tradicional en nuestro estado, en Querétaro, que se hacía en la capital el 25 de diciembre, si no me equivoco.
0: Sí.
2: Pues se llevó a cabo aquí el festejo en San Juan del Río y ya se había anunciado previamente pues estos recursos de amparo, estos juicios donde se solicita el amparo y protección de la justicia federal en contra de estos festejos que se llevan a cabo en nuestro estado, que además, bueno, pues de acuerdo a la legislación están permitidos en el estado de Querétaro. Somos uno de los estados que defiende la tradición taurina, aquí la tauromaquia, y bueno, pues también en esta ocasión nos enfrentamos a este desafío. El sábado pasado, que fue justamente el 27 de junio, se desarrolló el festejo. ¿Por qué? Porque la autoridad federal, en materia judicial, más bien el Poder Judicial de la Federación, a través de un juzgado de distrito, determinó primero que se decretaba la suspensión del acto reclamado, que en este caso es el maltrato animal, así lo considera.

0: quienes lo interponen, destacando la participación de Animal Héroe o Animal Hero, no sé cómo será el, se pronuncia, si en inglés o en español. Y bueno, pues está, estuvo presente, se desarrolló porque nosotros recurrimos a la queja en un tribunal colegiado de circuito y nos dio la razón. Entonces pudimos celebrar una corrida de toros a la que se arrancó puntual a la 1:00 p.m. con el Zapata, estuvo aquí José Mauricio y Paola San Román, la queretana. Entonces fue una corrida de toros que se llevó a cabo en orden, con de acuerdo al reglamento que tenemos aquí también en San Juan del Río. Y bueno, eso fue lo que aconteció aquí en San Juan del Río.
1: Efectivamente, el segundo tribunal colegiado en materia administrativa y civil del 22º circuito revocó la suspensión, y dentro de sus argumentos, pues justamente, además de determinar que no se acreditaba un daño por parte de la asociación que presentó este recurso, pues también se concluyó que la actividad taurina en San Juan del Río constituye una actividad lícita y regulada, como usted bien menciona, por el marco normativo vigente. Además, refiere que la fiesta de los toros es patrimonio cultural inmaterial en el estado y que la Ley de Protección Animal pues pone como excepción al concepto de maltrato animal a la fiesta de los toros. Y justamente la razón por la cual queríamos platicar con usted, licenciado, es que en otros casos, como bien apunta, se han presentado recursos, incluso ocurrió aquí en el municipio de Querétaro, y generalmente es la empresa que organiza el festejo la que junto con su equipo legal interpone, en este caso, pues este recurso de queja. Pero en el caso de San Juan del Río nos llama la atención, y por eso queríamos platicar con usted, que se comentó que usted había instruido a la dirección jurídica del ayuntamiento del municipio allá en San Juan del Río, justamente para que participara también en este recurso de queja para que el festejo taurino se pudiera llevar a cabo. Lo que le quería preguntar es, pues, ¿cómo es que al final se da esta decisión por parte de usted para apoyar con este recurso de queja ante este recurso que había interpuesto la Asociación Animalista, pues para que como municipio usted reafirmara que existe un marco legal que permite la celebración del festejo? Y digo, es una apreciación personal, hay algunas ocasiones en que la autoridad pues como que no se quiere, digamos, que prestar a polémicas y prefiere mantenerse al margen. Pero en este caso, ¿qué es lo que, digamos, que al final hace que usted participe como autoridad en la presentación de este recurso de queja?
0: Bueno, pues desde que era diputado local, Raúl, nosotros en las legislaturas, en la 58ª y 59ª, cuando se llegó a desarrollar, sobre todo en la 58ª, que es de 2015 a 2018, ahí estuve en esa legislatura como diputado local, incluso también con respecto a las aves de combate, me entregaron ahí en Juriquilla en algún derbi de esos que se llevan a cabo ahí, grandes, internacionales, un reconocimiento, pues porque yo soy pro tradición, pro charrería, tauromaquia, peleas de gallos, palenques, que bueno, pues por ejemplo en San Juan del Río ya no desarrollamos el palenque por otras situaciones más de seguridad, en cuanto a que el palenque solamente se lleva a cabo ya un concierto, ya no hay encuentro de aves de combate. Pero bueno, pues en mi vida personal y en mis convicciones está la tradición. Y este año era además un festejo taurino muy importante, dado que justamente providencialmente con la celebración de los 500 años que acaban de pasar, la historia refiere que en México se desarrolló la primer corrida de toros justamente un 24 de junio, que es el día de nuestro santo patrono, pero de 1526 en la Ciudad de México, creo. Entonces, no sé si en alguna otra ciudad, pero eso es lo que me platican los expertos. Y bueno, pues, ¿cómo no celebrar estos 500 años en el marco de la Feria de San Juan Bautista? Recién han pasado el 24 de junio con un festejo taurino el 27 de junio, que, como también tú lo apuntalas, en la legislatura del estado, de la que he sido parte en 3 ocasiones, pues declaró patrimonio cultural inmaterial los festejos taurinos en Querétaro.
1: Así es, pues era lo que queríamos platicar con usted. Nos pareció relevante esta posición, que considero hay otros ayuntamientos, otros municipios que bien pudieran pues seguir el ejemplo, dado que, y hacía referencia a la formación que usted tiene como licenciado en Derecho y como bien apunta como participante de la legislatura local, pues sabe que

0: desde el aspecto jurídico la razón le asiste, y por ello también con esa convicción que nos apunta, pues fue que se dio esta decisión de presentar este recurso, y lo cual creo que como aficionado a la fiesta de los toros, como periodista, le agradecemos, alcalde, y pues era lo que queríamos que compartiera usted con los amigos que nos hacen favor de escucharnos. Muchísimas gracias por haber tomado la llamada, y no sé si guste compartir algo más con los amigos que nos hacen favor de sintonizarnos.
1: Pues nada más agradecerles todo su apoyo, dado que esto no es resultado de solamente del gobierno municipal o de un servidor, que de manera decidida defendemos nuestras convicciones y somos respetuosos de los derechos de los demás también. Pero bueno, pues para eso están los tribunales. Cuando no estamos totalmente de acuerdo, pues se decide el derecho. Y bueno, pues ahí pudimos contribuir efectivamente con la elaboración de reglamento. Yo aquí quiero agradecer a los ganaderos del ganado de Lidia, del Toro Bravo, y por supuesto también a los expertos, a amantes por supuesto de la tauromaquia, a juristas que también nos han apoyado, por supuesto a matadores, a toreros que se han pronunciado, a expertos en la materia, y a, por supuesto, a ti, mi estimado Raúl, pues agradezco mucho, aprecio mucho tus palabras. Creo que estamos en justamente con el derecho de defender nuestras tradiciones, nuestros orígenes, nuestras raíces, lo que caracteriza a nuestro estado, lo que es México, y bueno, pues su historia, su tradición, y bueno, pues habrá ahora en estos tiempos, también lo entendemos, otros criterios, otras convicciones, otros pensamientos, es otra época, pero bueno, pues nosotros nos aferramos a nuestra nostalgia, a las raíces, a las generaciones pasadas, y creemos que estamos defendiendo algo que pues nos caracteriza, es algo que nos identifica, y bueno, pues eso es por lo que lo hicimos de manera muy decidida. Gracias por el espacio, y pues les mando un abrazo, que Dios me los bendiga.
0: Muchísimas gracias, alcalde, que esté muy bien.
1: Gracias.
0: Ahí las palabras del presidente municipal de San Juan del Río, el licenciado Roberto Cabrera Valencia. Nos pareció relevante en este mismo espacio, ya hemos tenido la participación del doctor en Derecho Salvador Arias, que nos daba justamente estas referencias de por qué no debió haberse dado la suspensión definitiva en el caso de la suspensión de la corrida de toros a finales del mes de enero en la Plaza de Toros de Provincia Juriquilla, aunque ahí pues ya sabemos que el juez en esa ocasión, digamos que se adelantó a que se pudiera revisar el recurso de queja interpuesto por la empresa y su equipo jurídico. Al final no se pudo dar el festejo taurino. Y el mismo también ex magistrado del Tribunal Superior de Justicia, que también ya nos ha acompañado en este espacio, el licenciado Salvador García Alcocer, a quien le enviamos un cordial saludo, pues hacía por ahí algún comentario acerca de que las autoridades, en este caso los municipios, cuentan con los elementos suficientes para poder respaldar, en este caso a la empresa organizadora de un festejo, ante una actividad lícita, que está totalmente amparada por el derecho, que está debidamente reglamentada, y nos daba también por qué esos argumentos absurdos, legaloides, que interponen estas asociaciones, siguiendo con su muy particular agenda para presentar estos recursos en contra de la celebración de los espectáculos taurinos, pues hacen referencia a leyes, a normas que no aplican para la fiesta de los toros, justamente por todos esos elementos que acabamos de mencionar. Entonces me pareció relevante tener esta plática con el alcalde, con el presidente municipal de San Juan del Río, justamente por esta posición que toma en este caso de respaldar también a la realización del festejo taurino a través de su equipo jurídico, interponiendo este recurso de queja. Y sobre todo lo relevante que también platicábamos con ustedes acerca de los resolutivos que toma en este caso el tribunal, que no concedió la suspensión definitiva, justamente que respaldan todos estos argumentos que hemos venido platicando y compartiendo con ustedes, amigos radioescuchas, y que se pueden resumir básicamente en que todos los tribunales, todos pues digamos que los jueces que revisan es la interposición de estos recursos deberían estar tomando en consideración, como bien apuntaba el alcalde, pues todos estos elementos jurídicos que respaldan la celebración de los festejos taurinos, particularmente en el estado de Querétaro y en los municipios donde ya existe un reglamento taurino. Número uno, el tribunal colegiado que permitió la realización de la corrida de toros del pasado fin de semana en San Juan del Río determinó por una

unanimidad que la asociación promovente del amparo no acreditó un daño inminente e irreparable que justificara mantener la suspensión provisional del espectáculo. Número uno. Número dos, en su análisis, los magistrados señalaron que si bien existe un debate social y jurídico sobre la tauromaquia y la protección animal, actualmente los eventos taurinos en San Juan del Río, y agregaría en Querétaro, constituyen una actividad lícita y regulada por el marco normativo vigente. Existe un reglamento taurino que no tiene nada que ver con las normas a las que hacen referencia estas asociaciones que interponen estos recursos. Por otra parte, la sentencia también refiere que la fiesta de los toros fue declarada Patrimonio Cultural Inmaterial del Estado de Querétaro en 2012, como bien apuntaba el alcalde, que también fue legislador en ese entonces, además de que la Ley de Protección Animal en el Estado de Querétaro establece una excepción para la tauromaquia cuando se realice conforme a los reglamentos taurinos aplicables. Al final, pues con ello quedó sin efectos la medida cautelar que impedía la realización del festejo taurino, y pues ahí fue que se pudo llevar a cabo este festejo dentro del marco de la Feria San Juan del Río 2026. Por ello consideramos que era relevante platicar con el alcalde. Ahí tiene ya su punto de vista, y sobre todo pues agradecer, vuelvo a reiterar, y por ello la razón por la cual quisimos platicar con él, pues este respaldo desde el punto de vista legal, porque sabía que la razón le asistía para poder interponer este recurso de queja directamente por parte del Ayuntamiento de San Juan del Río. Ahí queda entonces esta entrevista, nos pareció relevante poderla compartir con todos ustedes, y por supuesto esperamos que haya parecido, que les haya resultado de interés. Muchísimas gracias también a nuestro buen amigo Omar López, que siempre se pone en contacto con nosotros, nos envía un mensaje. Envía un saludo a todos los radioescuchas, reporta como cada sábado, dice que está escuchando este gran programa de toros, muchas gracias Omar, y que menciona que gran entrevista al alcalde de San Juan del Río. Muchísimas gracias Omar por tu mensaje. Estamos llegando ya al final de nuestro programa. Muchísimas gracias a todas las personas que se han puesto en contacto con nosotros, y decíamos que esta tarde nos íbamos a despedir con música de Camarón de la Isla, esta figura tan importante del flamenco, que es conocida a nivel internacional, y es porque se cumplieron esta semana 34 años de su muerte, una figura imprescindible que revolucionó en su momento el flamenco y marcó para siempre la historia de la música española. Aparte de hablar de él desde el punto de vista del flamenco, pues también hay que mencionar que era un gran aficionado a la fiesta de los toros y fue amigo de muchísimos toreros. Y un dato que mucha gente que le sigue por su trayectoria en el flamenco desconoce es que incluso llegó a vestirse de luces y participó alguna vez en algún festejo taurino. Así que su vínculo con el mundo de los toros formó parte de su personalidad, que fue única, apasionada y profundamente arraigada a la cultura popular. Hemos visto por ahí muchas imágenes de Camarón de la Isla departiendo con figuras de la fiesta de los toros como el maestro Curro Romero, el faraón de Camas, el maestro José Mari Manzanares, y hay por ahí también alguna referencia a cómo fue que Camarón, decíamos, llegó a participar vestido de luces en algún festejo. Y resulta que por allá de 1975 hubo un intento de él, de José Monje Cruz, que es su nombre real, su nombre artístico Camarón de la Isla, pues resulta que se hizo aficionado a los toros también por un encuentro con Manuel Benítez el Cordobés, que por ahí le dio 1,000 pesetas en alguna ocasión, así que llegó a debutar. Y justamente en este debut también fue su despedida de los ruedos de Camarón de la Isla un 19 de octubre de 1975 en una plaza de toros portátil allá en Marbella, donde al final pues el mundo del toro perdió a un torero, pero el flamenco, ya decíamos, ganó la referencia pues probablemente de su máximo exponente. Ahí está la referencia de
Camarón de la Isla y su relación con la fiesta de los toros. Y por ello, pues nos vamos a despedir con música de Camarón de la Isla, acompañado en la guitarra de esta tarde.

0: También figura universal de la guitarra española, como fue Paco de Lucía. Agradeciendo también a quienes hacen posible, como cada fin de semana, la realización de nuestro programa. Agradeciendo a Alma Torres en realización y controles técnicos en la cabina de Querétaro, Isaac Magallón ahí en la cabina de Jalpan. A nombre de Manuel Naredo, de Juan Antonio de Labra, de Gaby Ugalde, de María Fernanda Cota, se despide de ustedes Raúl Magos. Pásela muy bien, Dios mediante, nos escuchamos el próximo sábado para seguir platicando de toros y de cultura aquí en Radio y Televisión Querétaro, y nos despedimos con esta auténtica joya de música que es como el agua, al cante Camarón de la Isla, a la guitarra Paco de Lucía. Pásela muy bien, hasta la próxima.
1: Morante de la Puebla, torero. 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
2: Ahorremos luz en casa.
3: El uso racional de la energía no es solo responsabilidad de las grandes industrias. Desde casa, modificando algunos hábitos de consumo energético, podemos ayudar a ahorrar energía y cuidar nuestro planeta. Cada vez que tomas una pequeña decisión para ahorrar energía, contribuyes a una cadena de múltiples beneficios. Algunos de ellos son: aumenta la sostenibilidad del planeta, disminuyen los efectos del cambio climático, cuidamos nuestros recursos naturales, ahorramos dinero en la factura de la luz, cuidamos a las generaciones futuras, aumentamos la competitividad del país. Al ahorrar energía, contribuimos a interrumpir un ciclo de contaminación del medio ambiente que ocurre de la siguiente manera. Al usar menos energía, usamos menos combustible. ¿Qué generan dicha energía? Al utilizar menos combustible, disminuye la emisión de gases a la atmósfera. Al haber menos gases, se contamina menos.
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2: Un saludo muy cordial para todo el auditorio que nos acompaña a través de la 100.3 FM Radio y Televisión Querétaro y que los días sábado escuchan la retransmisión del programa A Todo Guapango de 3 a 4 de la tarde. ¡Qué alegría! Muchas gracias que estén con nosotros. Saludando a nuestro amigo Juanito Peña aquí en cabina de controles, recibiendo los mensajes y las llamadas que tú hagas a esta estación de radio, comunicándote en el 441-265-0824 para que estés con nosotros esta tarde de Guapango. Comienzo con esto que se llama El Caimán. Saludos con mucho cariño a la gente que en Petzcola ya nos está acompañando. Me da mucha alegría que personas que

Bien contentos. Bueno, pues usted siga con nosotros porque en este programa la alegría permanece. Tengo un saludo para una fiel radioescucha que ya es parte de esta familia, donde los saludos son llegados y son otorgados. Es para nuestra amiga Teresita. Ayer platiqué con Susana Cárdenas, con Susana, y Teresita, bueno, Susanita, como tú le llamas, te manda saludos. Aquí en Radio Jalpan, en el programa A Todo Huapango, nos da mucha alegría que personas como tú nos estén acompañando ahí en el asilo de ancianos. Este Huapango de la Viborita, con mucho cariño.

Esto es Puritita Alegría. Atardecer Huasteco es uno de los temas correctos para este momento, porque tenemos en la región serrana una tarde bastante fresca. En la mayoría de nuestro entorno hemos tenido lluvia durante esta semana, una lluvia suave. Hoy me dio mucha alegría recorrer la orilla del río de Aguacatlanes Canelilla y ver ese caudal que se ha extendido a lo ancho que tiene. Es una maravilla. La verdad, hago la invitación con todo mi respeto a las personas a que estos entornos naturales no les pongamos lo que no les pertenece. Esa basura que vaya a su lugar y que nosotros dejemos el agua correr para que esa vibra que nos da la podamos seguir disfrutando por generaciones y que a través del tiempo personas que hoy tienen 6 años, que tienen 3, que tienen 2, cuando tengan 40 puedan disfrutar de esa maravilla natural en la Sierra Gorda. Gracias por los comentarios que me hacen llegar. La verdad que es impresionante cómo nuestras montañas, los cerros hoy están verdes y nuestra vida tiene más armonía. Bueno, pues complazco con este guapango de Atardecer Huasteco, saludando a nuestros amigos allá en el Puerto Colorado, a la familia Sánchez, saludos a los García, don Lucio, un saludo para usted, a estos cuates de Ciro y Cirilo, que nunca los distinguí, pero sé que uno está aquí, saludos para ustedes, para su señora madre, para sus hermanos, un saludo cordial.

Y lleven su pensamiento a la dueña de su amor. Llevemos en nuestro pensamiento cosas que nos armonicen la vida, que nos den alegría. Hay a veces cosas que nos ponen una tarde gris y nosotros le podemos dar un gran brillo. Bien, pues vamos a escuchar un guapango que nos han pedido. Doña Oliva Mendoza, le mando un saludo hasta Capulines, una de nuestras fiel radioescuchas que nos acompaña siempre, siempre. Ella nos está pidiendo Pueblos Queretanos y envía saludos para Zenaida, a Eva, a don Mauro y a su hijo Abraham, a Marta Aurora, su nuera. El saludo es con mucho cariño de parte de doña Oliva Mendoza. Doña Oliva, muchas gracias.

Lo bonito siempre es lo bonito. Lugares maravillosos que se mencionan en este cantar de tradición serrana.

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9: Son las 3 con 31 minutos.
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12: Bien, pues llegando a nuestro último cachito de nuestra media hora. Y por los 36 años que cumple Hernán Andablo, seguimos felicitándolo. Apenas la primera etapa de la vida, Hernán. Bueno, pues a seguir cosechando experiencias. Muchas felicitaciones desde Radio Jalpan. Bien, pues a los amigos que nos están acompañando, muchas gracias por estar con nosotros. Juanito, me están preguntando que si ya me sale la balona. ¿Ahí viene? Bueno, pues aquí ya está.
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1: Bien, pues ya escuchamos a don Guillermo Velázquez con esto que se llama La Llamada. Envío saludos al Club de la Alegría, un ramillete de mujeres hermosas que aquí en Jalpan de manera periódica las vemos reunidas en el jardín en los domingos, ahí bailando huapango. Saludos con mucho cariño y el huapango del taconcito para todas ellas.

Bien, pues escuchando, saboreando, platicando, escribiendo y contestando. Cielo azul, cielo nublado, me dicen, maestra, creo que esa es la indicada. Hoy hemos tenido un día como este, de repente muy nublado y de repente muy despejado. Saludos en cabina, saludos a Juanito y a usted.

Un día a la vez. Bueno, pues ahora vamos a saludar a la gente que nos escucha en La Joya, allá en Santa Águeda y sus alrededores. Por favor, con las perlitas. También saludos a los amigos del Puente Azul en Ahuacatlán de Guadalupe. Un saludo cordial para todos ustedes. Y bueno, también nos están llegando mensajitos. Saludos para el auditorio de A Todo Huapango. A todos nuestros amigos que nos acompañan en Ojo de Agua del Lindero. Saludos para Doña Pure y con esto que se llama El Carnavalero.

Muy bonito esto que escuchamos por esa que veo pasar. Saludos hasta San Joaquín, Querétaro. Estoy escuchando conversaciones que nos están compartiendo. De pronto uno pensaría que nuestros alrededores, Juanito, nos están acompañando. Aquí Piedras Anchas, que es la tierra, la capital de Juanito, que no hemos enviado saludos. Me preguntan, maestro, ¿está lloviendo? Ahorita no, ¿verdad, Juanito? Dejó de llover por la tarde. Está fresco y está nublado. Y como dijera la canción, parece que va a llover. Bueno, si al rato tenemos una noche con arrullo, es el agua que está cayendo. Juanito, te mandan saludos y dice, póngame un guapanguito, ahí el que usted escoja.

el carnavalero, nosotros complaciendo. Juanito, estamos casi llegando a la orillita, todavía con otros guapangos. Y saludos a los amigos que están cenando esos elotes asados con sabor a buena música, y gracias por los guapangos. Hasta Saldiveña, un saludo para toda la gente que nos está acompañando y con los amigos de ahí, de Purísima de Arista.

Un clavo saca otro clavo. ¿Y usted qué opina? Bueno, pues yo opino que hemos llegado a la recta final por el día de hoy. Agradezco mucho a los que nos acompañan a través de la 100.3 FM y les invito para que sigan en sintonía aquí en tu programa A Todo Huapango. A Juanito Peña le agradezco mucho. Les dejo este huapango del taconcito. Pásela muy bien, disfrute la noche y nos escuchamos hasta la próxima.

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0: Son las 4, con un minuto.

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4: Hoy, en De Principio a Fin, tendremos una de las voces más colosales, elegantes y queridas de toda Hispanoamérica. El tenor de las Américas, el maestro Pedro Vargas.
5: Es.

Su privilegiada voz de tenor lírico no solo interpretó canciones, esculpió la identidad del bolero y la música ranchera. Su trayectoria cruzó fronteras, unió naciones y nos regaló interpretaciones inmortales. Sus discos se vendían en grandes cantidades en varios continentes. Además, puso en alto el nombre de México en gran parte del mundo. Pasó a la historia como una de las voces privilegiadas de los mejores tiempos del romanticismo en México. Soy Norma Laura Paredes y los invito a disfrutar hoy, de principio a fin, de Pedro Vargas, también conocido como el Samuel.

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1: Gracias Alma Torres en controles técnicos. Quédense con nosotros porque tendremos muy buenos temas y este recorrido tan especial por la música que interpretaría el gran tenor de las Américas, Pedro Vargas. Vamos a iniciar con un clásico, una composición del maestro Agustín Lara, del Flaco de Oro, María Bonita. Con esto iniciamos de principio a fin Pedro Vargas esta tarde en el 100.3 FM. Bienvenidos. Muy buenas tardes.

Pedro Vargas Mata nació en San Miguel de Allende, Guanajuato, el domingo 29 de abril de 1906. Fue el segundo de los 13 hijos de José Cruz Vargas y de Rita Mata, una pareja de campesinos muy pobres, que no sabían leer ni escribir. Su madre lo envió a la parroquia de San Miguel desde los 7 años para que fuera monaguillo, ya que deseaba que fuera sacerdote. Para ello tenía que formar parte del coro, en ese entonces dirigido por el maestro Antonio Licea, quien reconoció en Pedro una gran voz. Le dio las primeras lecciones de canto y le enseñó a tocar el órgano. Gracias a eso tuvo una educación musical completa. Su debut como solista del coro fue cantando el Ave María de Schubert en la misa de la mañana. Conforme pasaba el tiempo, la voz de Pedro adquirió fama en el pueblo y las familias de recursos empezaron a invitarlo a cantar en sus fiestas, por lo que le pagaban 50 centavos. En 1920, con apenas 14 años de edad, Pedro Vargas le pidió a su papá dinero para irse a la Ciudad de México. Se inscribió en el Colegio Francés y a los 6 meses, en el primer reparto de premios, se ofreció a cantar y gracias a eso le becaron durante 4 años de estudio en la preparatoria en ese colegio y le consiguieron maestro de canto y de piano. La intención de Pedro, al viajar a la Ciudad de México, era continuar sus estudios y convertirse en médico. Vamos a escuchar a continuación una composición de Francisco López Vidal, Espérame en el cielo. Y también traigo para ustedes el clásico La última noche, una composición de Bobby Collazo. Es Pedro Vargas en De principio a fin.

Pedro Vargas ingresó a la Facultad de Medicina de la Universidad Nacional Autónoma de México, pero abandonó la carrera para encaminar su talento hacia el bel canto. Conoció al tenor y compositor Mario Talavera, quien fue su guía y protector. Lo recomendó al profesor José Pearson, quien le dio la oportunidad de cantar la ópera Caballería Rusticana, el 22 de enero de 1929 en el Teatro Esperanza Iris, hoy Teatro de la Ciudad. Después de su exitosa presentación, Pedro recibió dos ofertas, una para unirse a una compañía de ópera y la otra para una gira por Estados Unidos y Canadá, pero cantando boleros con la Orquesta de la Ciudad de México. Pedro eligió la segunda y entonces su carrera dio un giro. De cantar ópera pasó a cantar boleros y música popular, terreno en el que llegó a ser intérprete de Manuel M. Ponce, de su compadre Agustín Lara, José Alfredo Jiménez, Armando Manzanero y también del Divo de Juárez, Juan Gabriel. El tenor continental fue pionero de la grabación de discos en México, fundador de la XCW y de la televisión con el programa El Estudio de Pedro Vargas. Además, participó en 40 películas y realizó giras por América y Europa. Pedro Vargas quiso ser torero. Hizo un pacto con el matador Pepe Ortiz, una de las figuras cumbres del mundo taurino mexicano. Él le enseñaría a cantar a cambio de que el diestro lo introdujera en los secretos de la tauromaquia. Un novillo le propinó tal paliza que allí se calmaron sus ansias de novillero. Es momento de escuchar en la parte musical una composición de Osvaldo Farrés, el clásico Quizás, Quizás, Quizás en la voz de Pedro Vargas, en De Principio a Fin, por RTQ Radio, conectados contigo.

Pedro Vargas fue el cantante oficial del maestro Agustín Lara, 2 años más tarde de su debut. En un concurso de valses en el Cine Imperial, lo conoció. Hizo duetos con el mismo Lara, con Libertad Lamarque, Jorge Negrete, quien fue uno de sus grandes amigos, Alfonso Ortiz Tirado, Marco Antonio Muñiz, Toña la Negra, Benny Moré, entre otros. El éxito para Don Pedro no se hizo esperar. Pedro cantó por todo el mundo, desde Sudamérica, Puerto Rico y Cuba hasta Europa, Canadá y Estados Unidos, y desde luego en nuestro país, en donde cantó infinidad de veces en lugares como Bellas Artes y el Teatro de la Ciudad. Cantó para personalidades internacionales, muchos de los cuales, además, eran sus amigos personales. Antes de ir a la pausa, traemos otro tema musical, ahora en la voz de Jorge Negrete, el Charro de México, quien hiciera varios duetos con el tenor de las Américas, Pedro Vargas. Aquí está para ustedes una composición de Emilio Donato Uranga, La Negra Noche. Y también traigo para ustedes este clásico de la pluma de Bobby Capó, de la inspiración del gran Bobby Capó, Piel Canela, pero en la voz del gran Pedro Vargas, el tenor de las Américas. Con esto nos vamos a la pausa, pero regresamos con más. No se vayan. De principio a fin, Pedro Vargas por RTQ Radio, conectados contigo.

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4: Son las 5 con 30 minutos. Regresamos a De Principio a Fin.
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había escuchado algunas de sus interpretaciones y quería oírlo cantar en persona. Pedro Vargas también cantó para Harry Truman, John F. Kennedy, Lyndon B. Johnson, Richard Nixon, siendo este último además su amigo personal. En México, además de cantar para varios presidentes, interpretó en 1974 ante la reina Isabel II de Inglaterra y en el 79 ante el Papa Juan Pablo II. Un amigo muy especial para don Pedro fue Frank Sinatra, quien admiraba la forma que Pedro tenía de cantar casi sin respirar. En cine, actuó en más de 70 películas, en una de las cuales consagró su despedida cordial. Muy agradecido y muy agradecido. El 12 de septiembre de 1931, contrajo matrimonio con María Teresa Campos Jáuregui, originaria de una familia de Querétaro, y este matrimonio duró hasta el fallecimiento del artista y con quien tendría a sus 4 hijos. Recordemos el tema Santa. Es una composición de Agustín Lara en la voz de Pedro Vargas, el samurái de la canción, aquí en De Principio a Fin.

Estamos de regreso en RTQ Radio, conectados contigo. Esta tarde en De Principio a Fin, Pedro Vargas, el tenor de las Américas o el samurái de la canción. Durante la Segunda Guerra Mundial, don Pedro fue invitado a cantar en la Casa Blanca por el presidente Franklin D. Roosevelt.

Pedro Vargas formó un grupo muy fuerte al lado de Tata Nacho, Lerdo de Tejada, Esparza Oteo y Mario Talavera. Se iba de gira con ellos. Cuando viajaban, el único intérprete al que llevaban era a don Pedro Vargas por el año de 1926. Durante su exitosa carrera de más de 5 décadas, el tenor continental mantuvo amistad personal con presidentes de diferentes países y estrellas internacionales como Anthony Quinn, Kirk Douglas y su hijo Michael, Sammy Davis Jr. y Joan Crawford, a quien le gustaba que Pedro le cantara Mujer de Agustín Lara. Sus grandes amigos fueron Jorge Negrete y Alfonso Ortiz Tirado. En el toreo tuvo un amigo muy grande que lo hizo padrino de casi todos sus hijos, Carlos Arruza. Escuchemos precisamente Mujer. Esta hermosa interpretación solamente podía ser en la voz de Pedro Vargas. Una composición de Agustín Lara para todos ustedes, el tenor de las Américas, aquí en RTQ Radio, conectados contigo.

La frase con la que se identifica Pedro Vargas es muy agradecido y muy agradecido, pero ¿cuál es el origen de esta frase? La anécdota dice que era el 20 de septiembre de 1930. Dos días después de que se inauguró la XCW, se llevó a cabo un concurso y don Pedro lo ganó. En ese certamen tomaron parte Agustín Lara y Alfonso Ortiz Tirado. Al terminar llegó Agustín a decirle que sí quería ser su intérprete oficial. Pedro solo acertó a contestar muy agradecido y muy agradecido. Eso lo dijo porque vivía un momento de emoción.

composición demasiado grande. Vamos a recordar una composición de Alfonso Esparza Oteo, Un viejo amor, y también uno de los grandes compositores que ha dado nuestro país, José Alfredo Jiménez, con este tema, Corazón, corazón, ambos interpretados en la única voz de Pedro Vargas, el tenor de las Américas, por RTQ Radio, conectados contigo.

Pedro Vargas fue un hombre muy sencillo. Cuando iba a San Miguel de Allende, acostumbraba a sentarse en el jardín, a bolearse los zapatos, saludar a todo el que pasaba y tomarse su nieve en la gardenia, recorrer las tiendas y reunirse con sus amigos en el Instituto Allende o en la casa del también cantante José Mojica, junto al Parque Juárez, a jugar dominó. En las festividades de Semana Santa, Pedro acostumbraba a cantar el Ave María en la procesión del Santo Entierro, desde el balcón de una casa familiar. Cada año, en fechas de su cumpleaños, organizaba conciertos a beneficio del desarrollo rural ahí en San Miguel. Don Pedro Vargas, el tenor de las Américas, falleció mientras dormía el 30 de octubre de 1989 a los 83 años y medio. El hombre que actuó ante 11 presidentes mexicanos, amigo de jefes de Estado extranjeros, que hizo un dueto entrañable con otro grande de la canción popular, Agustín Lara, su compadre, para hacer de la mujer un objeto de culto, se iba y nos dejaba un gran legado, sus bellas interpretaciones. Gracias por el favor de su atención. Los voy a dejar con más de la programación de RTQ Radio, Conectados Contigo. Gracias Alma Torres en controles técnicos. Soy Norma Laura Paredes y nos vamos a despedir con música. Vamos a cerrar con un dueto que haría don Pedro Vargas al lado del español Julio Iglesias, con una composición de Ray Girado. Felicidades. Con esto los dejo. Gracias por el favor de su atención. Que pasen ustedes un excelente fin de semana.

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1: Ahorremos luz en casa.
2: El uso racional de la energía no es solo responsabilidad de las grandes industrias. Desde casa, modificando algunos hábitos de consumo energético, podemos ayudar a ahorrar energía y cuidar nuestro planeta. Cada vez que tomas una pequeña decisión para ahorrar energía, contribuyes a una cadena de múltiples beneficios. Algunos de ellos son: aumenta la sostenibilidad del planeta, disminuyen los efectos del cambio climático, cuidamos nuestros recursos naturales, ahorramos dinero en la factura de la luz, cuidamos a las generaciones futuras, aumentamos la competitividad del país. Al ahorrar energía, contribuimos a interrumpir un ciclo de contaminación del medio ambiente que ocurre de la siguiente manera. Al usar menos energía, usamos menos combustible, que generan dicha energía. Al utilizar menos combustible, disminuye la emisión de gases a la atmósfera. Al haber menos gases, se contamina menos.
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6: Son las 5, con 58 minutos.
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Piezas atemporales que nos transportan por un gran viaje por el mundo del rock en nuestro idioma. Muy buenas tardes, estamos ya en A Través de la Muralla, transmitiendo por el 100.3 FM. Mi nombre es Ana Zanella y les doy la bienvenida. El día de hoy les tengo un repertorio bastante interesante y por supuesto les tengo trivia rockera para que participen y me manden mensajes al WhatsApp 442-519-0864. Anoten bien, 442-519-0864. Vamos arrancando esta primera media hora con una gran banda mexicana que da inicio a su carrera en los 80 y que sigue dando material a estas nuevas generaciones. Ellos en el año 1994 lanzaron su cuarta discografía, que fue una de las más exitosas, pero también fue una de las que marcó una separación. Vamos a comenzar este espacio de Rock 100.3 FM. Esto se titula Aquí no es así, con Caifanes.